0: mañana, 22 años, Darwin Nazareno.
1: Jan Yanchesor, número 4, este venezolano, con el número 4 en su casaca.
0: Así es, venezolano de 34 años, John Chancellor, casaquilla número 4.
1: Luis Cangá, el veterano Luis Cangá, con el número 33.
0: Con 31 años, nacionalidad ecuatoriana, casaquilla 33, Luis Cangá.
1: Eric Valencia, con el 44, marcando el otro costado.
0: Casaquilla 44, el jugador Valencia, nacionalidad ecuatoriana, 23 años, Eric Valencia.
1: Un veterano de 41 años de edad, Facundo Martínez, con el 10.
0: Así es, Facundo Martínez, nacionalidad ecuatoriana, de nacionalidad argentina, 41 años.
1: Emiliano Clavijo, con el 8 en espalda.
0: Casaquilla 8, Emiliano Clavijo, nacionalidad ecuatoriana, 26 años.
1: Mauro Díaz va con el número 28.
0: Casaquilla número 28, Mauro Díaz, nacionalidad argentina, 35 años.
1: Eddie Mejía, con el número 30.
0: El jugador Eddie Mejía, 26 años, nacionalidad ecuatoriana, casaquilla número 30.
1: Azarías Londoño va con el número 9.
0: Casaquilla número 9 para el panameño Azarías Londoño, 25 años de edad.
1: Y terminamos con los 11 del equipo de Católica, José Fajardo con el 7.
0: Casaquilla 7, José Fajardo, panameño, con 33 años de edad.
1: Y ahora sí me da una alegría enorme y la verdad una satisfacción enorme presentar en la narración del partido hoy, partido oficial para la Copa, por la Liga Pro, al señor licenciado Carlos Ceballos, el cantante del gol, el gol de Carlos Ceballos. Muy buenas noches.
2: Muchas gracias, señor Jairo Vidal García. El silbato ha sonado, la pelota ya está en movimiento, el fútbol ya se lo disfruta. Lo vivimos ya en esta noche acá en el Estadio Universidad de Indoamérica Bellavista. La Universidad Católica intenta sorprender desde la entrada, se va al ataque, ahora viene un zapatazo de larga distancia por parte del jugador de la camiseta número 8 del equipo de la Universidad Católica. Se trataba de Clavijo, la pelota que sale apenas desviado, Jairo. Le vemos a Católica que no ha venido a encerrarse, sino quiere desde la entrada sorprenderle al equipo celeste.
1: Ya tuvo una llegada hace un par de minutos antes, ya tuvo una llegada muy peligrosa, un remate dentro de la misma área que afortunadamente la presencia de Rodrigo Rodríguez, el arquero que tiene Macará, resolvió el asunto, pero ya tuvo una llegada con peligro a la puerta de Macará.
2: Ahora se produce una falta sobre Clavijo, el árbitro muy cerca, allí dictamina que hay un tiro libre para el representativo de la Chatoleí, la Universidad Católica, que hoy juega de azul, un azul oscuro, casi parece un negro, y el equipo de Macará con su uniforme de costumbre, el celeste combinado con la pantaloneta azul, medias blancas. El balón que se viene hacia atrás tiene Canga, el balón retrocede totalmente hacia la posición de Johan Lara, que juega de rosado, parece la Pantera Rosa, el portero del equipo de la Universidad Católica. Allá se viene Canga, impulsa pierna derecha, pase arriba, intentaba por allí llegar el jugador Fajardo, finalmente la pelota logra controlar la gente del equipo celeste por parte del portero del equipo celeste, se trata de el señor Rodrigo Rodríguez. La pelota se viene con Ayala por izquierda, este retrocede, va jugando Medranda, nuevamente vuelve a apoyarse en el portero. Allá Rodríguez va tocando la pelota, intenta salir el equipo celeste, tiene Medranda, se viene por el costado izquierdo, avanza el número 26 del equipo celeste, va arribando ya casi al medio sector, pase largo hacia arriba, por allí va llegando Martín Tello, el pase que se viene para Estacio, tiene el número 5 del ídolo ambateño, Estacio, pase hacia el otro extremo, a ver, va apareciéndose por allí Klinger, este es hábil, allí la tiene Klinger, bien la pelota, tocando de primera, se equivoca en la habilitación Ayala, el balón abandona el rectángulo de juego, saque de costado para la Universidad Católica.
1: Y este jugador Klinger, Lice y Jennifer, Klinger no está ni siquiera en opción de compra. Klinger pertenece a Independiente del Valle, juega en Macará, pero no hay ni siquiera opción de compra. Termina su convenio con el equipo Independiente del Valle y él retorna a la capital. Pero es buen jugador, está haciendo hasta lo imposible. Hablé hace pocos minutos con el presidente Macará, el ingeniero Jorge Salazar Gamboa, y dice, estamos haciendo lo posible. Quieren que Klinger se quede en Macará.
2: Allá se viene ahora la Universidad Católica. Cuidado, avanza con peligro. Pelota que la viene jugando Clavijo. Pase largo, buscaba por allí llegarle con la asistencia al jugador nazareno. Balón muy largo, abandona el campo de juego. Se pierde por la última raya. Convertirse en un saque de puerta para el equipo celeste.
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2: La pelota viene jugándose una vez más por el equipo celeste, jugando por el costado derecho. Por allí intenta la salida con Espinosa, el balón que recupera la Universidad Católica en el medio sector. Nuevamente el trencito azul comienza a tocar el balón que viene, o la salida que trata de realizarlo lentamente el representativo de la Universidad Católica. El toque se viene hacia el extremo derecho, señoras y señores, para que desde allí intente salir Facundo Martínez, el capitán, el número 10 del equipo de la Universidad Católica. Abre hacia el costado izquierdo, por allí intenta el ingreso, toque rápido la Universidad Católica. Nuevamente el balón retrocede hacia la parte de atrás con Martínez. Martínez abre, aparece, señoras y señores, allí la gente de la Católica que toca y toca la pelotita, intentando tratar de ingresarle al equipo celeste. Ahora desde atrás el que va a enviar la pelota es Chancellor. El balón abre por costado izquierdo para que la juegue Valencia. Valencia retrocede, ahora salida rápida por parte de Valencia, tiene hacia un giro, balón hacia atrás, el fútbol que viene generándose, señoras y señores, allí por parte de Clavijo, va a levantar el centro, finalmente recupera Mácara jugándole desde la parte de atrás por parte del jugador Espinosa. Espinosa ahora, allá rozaba la pelota en un hombre del equipo celeste, abandona el campo de juego. Hay un saque de costado que favorece al equipo de la Católica.
1: Y le cuento, licenciado Jennifer, y a los oyentes de Sevi Radio y Televisión, este partido tiene un plus, tiene una situación que lo hace más atractivo. Si gana el equipo de Católica, sería el nuevo equipo segundo en la tabla, haría 42 puntos, tiene 39, pero en cambio si gana Macará, que tiene 41 puntos, haría 44 puntos y asegura el segundo lugar. Y lo que quiere Macará es clasificar a la liguilla de la parte alta por Copa Libertadores o por la Copa Sudamericana. Este partido tiene eso. La Católica quiere ser segundo y quiere ganar. Por eso ha venido a mostrarse, y usted es un equipo con propuesta ofensiva, y Macará tendrá que superar eso.
2: Bien, entonces eso significa que aquí se está disputando el segundo lugar de la tabla de posiciones. Oiga, vea, dice, ¿quién iba a pensar aquello?
1: Dice, es que es lo único, no es que el primer lugar, eso tiene dueño hace rato. La campaña del equipo Independiente del Valle, de 25 partidos, ha ganado 21, ha empatado 1 y ha perdido 3. Tiene una campaña excepcional, sí. Imagínense, más de 21 o 22 puntos le tiene al segundo, que es Macará. Entonces aquí se pelea el segundo lugar, pero lo que más se pelea es la sumatoria de puntos para cuando se llegue la liguilla de la parte alta. Hay 3 cupos para la Libertadores y hay 3 cupos para la Sudamericana. De estos equipos que pase a ella, lo mínimo que aseguran es la Copa Sudamericana.
2: Así es, señoras y señores, ya muchos le dan por campeón al equipo de el Independiente del Valle y dicen simplemente ese grupo de la parte de arriba van a jugar para disputar el ser vicecampeón, nada más. Pero bueno, allí está el equipo celeste y es la aspiración, el sueño de todos los hinchas, de toda la gente acá en Tungurahua, que nuestro equipo, nuestro representante esté allí peleando, batallando en la parte superior. Hay un tiro libre que corresponde al equipo celeste, algo peligroso, estaríamos hablando aproximadamente unos 50, 55 metros con referencia al arco que defiende el equipo de la Universidad Católica. Dialogan Estacio, lo propio Ayala, más me parece que va a venirse un centro al área. Hay varios hombres que están allí atentos para llegar a buscar el cabezazo. A ver, señoras y señores, se van ubicando, un solo hombre en la barrera, finalmente Estacio pasa por arriba del balón. Ayala, centro arriba, baja de cabeza, ¿quién llega? El que llega desde atrás era Martínez Zapata. golazo. Espectacular Martín Tello y vuela la pantera rosa. Jairo Vidal y ahoga el grito de gol porque se venía el gol del ídolo ambateño.
1: Usted lo dijo, licenciado Carlos Ceballos. Usted lo vaticinó y lo dijo. Aquí puede pasar algo. No se coró la puerta. Un medio centro y aparece Martín Tello para pegarle a unos 24 metros de la puerta que defiende Lara. Y por poco cantamos el primer grito de gol a favor del equipo de Macará. Bien Macará, aguantó, esperó, contragolpeó, una falta, el centro y Martín Tello tuvo la posibilidad de abrir el marcador a favor de Macará.
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2: Y por supuesto, vamos a aprovechar este momento para marcar el tiempo de juego.
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2: Arribamos al minuto 12 en el primer tiempo.
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2: Cero tiene el equipo de Macará, cero la Universidad Católica. Y cuidado, a ver si viene Ferro, toma la pelota, zapatazo, viene el gol. No. Y la pelota que se encapricha y se abre hacia un costado. Aquí se pierde la posibilidad del equipo celeste con Luca Ferro. Yo no sé si le faltó confianza allí, pero no pudo llegar la anotación. Y la gente de Macará que se rasca la cabeza porque estaban allí alistando para gritar la primera, Jairo.
1: La segunda llegada de Macará. Si se corre un poquito, unos 2-3 metros más adentro en el área, más cerca de la puerta de Johan Lara, estaba la posibilidad. Muy cerca de la puerta, pero es la segunda posibilidad que tiene Macará. Con Lucas Ferro, que hoy está reemplazando al señor Franco Pose, ya se me está olvidando, a Franco Pose, pero tuvo la segunda posibilidad de abrir el marcador en una segunda llegada, bien Macará, pero este equipo de la Católica, como bien lo decía el licenciado Carlos Ceballos, nuestro director, no vino a encerrarse, partido abierto de ida y vuelta, ya ha llegado la Católica y dos llegadas peligrosas a favor de Macará.
2: Sí, señor, respuesta inmediata con Mejía, llegaba por la izquierda, favorablemente esa pelota pasó de largo, salió por un extremo, ya se produce el saque lateral, nuevamente Chancelor sale desde la parte de atrás jugando con Luis Canga. Canga toca pierna derecha, pelota que se viene hacia el otro extremo, por allí, por el lado de la preferencia, intenta la salida, el representativo de la Universidad Católica por parte del jugador nazareno. Nuevamente se viene, pase en el medio sector. El que toma la pelota es el número 10 del equipo de la Universidad Católica, Martínez. Allá la tiene Martínez, va impulsando el balón que se viene hacia arriba. Jiménez trata de cortar, Londoño lucha la pelota. La gente de la Católica, finalmente el balón se viene hacia atrás, jugando con el portero del equipo celeste, Rodrigo Rodríguez, impulsa pierna derecha. El balón que está allí jugándosela en el medio sector, abre por el costado izquierdo, gana Londoño. La pelota es de la Universidad Católica, Martínez tocando el pase con Clavijo, adelanta para que la juegue Mejía. Mejía tiene que retroceder, ahora en el medio sector la pelota nuevamente retorna hacia los pies de Mejía, sale tocando Clavijo, balón de Facundo Martínez, de taquito hacia atrás jugando con Cangán. Martínez toca la pelota por el costado derecho, cuidado allí, trata de armar el contragolpe el representativo de la Universidad Católica, Díaz, el pase que se venía hacia atrás, Clavijo, pase muy largo, no llega Mejía, la pelota se pierde por la última raya. Hay un saque de portería que corresponde al Macará.
1: Mire, este número 24, Eric, número 24, Darwin Nazareno, aparentemente está en la línea de fondo, lateral por derecha. Sin embargo, cuando tiene la pelota Católica, él sube y llega como un delantero no programado. Se queda con una línea de tres. con Yamcelor, con Luis Cangá y con Eric Valencia. El resto él sube y se suma a la propuesta ofensiva. Un equipo bien trabajado, la Católica, es lo que nos muestra hoy aquí en el Bellavista.
2: Hay un saque de costado que corresponde al equipo celeste. Luis Ayala va a poner en movimiento la pelota desde el costado izquierdo. Allá se viene el impulso largo arriba. Tocaba la pelota Klinger, rechaza el jugador del equipo de la Universidad Católica Nazareno. Hay nuevo saque lateral, favorece al equipo de Macará. Nuevamente va retomando la pelota Ayala, mueve para Klinger. Klinger corta a medias el balón. La Universidad Católica, el que venía rozando, topando la pelota, era Díaz. El balón se viene nuevamente por un extremo, rozaba el hombre de Macará, saca rápidamente la Chato Leí, saque de Cangá, pase largo, cuidado que se viene, este es velocísimo, allá la tiene Londoño, llega Londoño y el zapatazo. Cuando se venía el pase, receptaba allí el número 7 Fajardo, saca el zapatazo favorablemente para el equipo ambateño, muy alto, se fue por arriba de la cabaña. Esos ataques, esas jugadas hay que tener mucho cuidado porque son Londoño, Fajardo, jugadores muy hábiles y rápidos. Adelante, Jairo.
1: Aquí Fajardo lo que le obstruye y por eso le pega mal a la pelota, pero yo estoy de acuerdo con lo que usted dice, director. Llega con una propuesta de un 4-4-2 aparentemente, a ratos 4-3-3, sube el lateral que le digo, Darwin Nazareno. Sin embargo, ahora el número 7, José Fajardo, tuvo la marca de los dos centrales. Cuando quiso girar en la pierna izquierda y pegarle a la pelota, le pega muy por debajo y la pelota sale por encima de la puerta. Pero ojo, con esa llegada, son la segunda o tercera llegada, es la propuesta ofensiva que tiene Católica, que hay que poner mucho cuidado.
2: Hay un tiro libre, señoras y señores, corresponde a la Universidad Católica. Mauro Díaz tras la pelota, va a pegarle, varios hombres han subido a buscar el cabezazo, la Católica allí se acerca con peligro, va a dar la orden el árbitro central del partido, se viene allá, se levanta el balón dentro del área, se elevaba para pegarle de testa Fajardo muy arriba, el balón sale desviado, nuevamente se produce un saque de puerta para el equipo celeste.
1: Es un partido más parejo, salió a manejar el partido Católica, tiene gente importante, Facundo Martínez retrasado como volante, Emiliano Clavijo que es el que hace el enlace con medias llegadas por el centro y busca la llegada delante de los. Ataca Macará.
2: Allá se viene Macará con Klinger. Le cerraban, ¿qué dice el árbitro? No hay falta, que se ponga de pie, que se lanzó un piscinazo cuando ahí trataba de llegar el equipo celeste. El pase que venía para Estacio. Ahora salida de la Universidad Católica con Facundo Martínez. Allá la tiene el Facu Martínez. Pelota que abre por izquierda para que por allí intente la salida. Valencia para el equipo de la Universidad Católica. Pase hacia arriba. Allí trata de tocar con Londoño. El pase que se viene. Nuevamente interviene Martínez. Londoño. Y buscaba allí el vacío. Sale para rechazar el jugador del equipo celeste, se trata de Caicedo, tiene Caicedo, recupera la pelota a la Universidad Católica, el toque que se viene hacia atrás con Clavijo, la tiene Clavijo, pase por izquierda, nuevamente interviene Facundo Martínez, hombre de la Católica que se va al piso, allá hay una falta, dice el árbitro central del encuentro, por lo tanto hay un tiro libre que corresponde a la Universidad Católica.
1: Una falta, ahí estaba muy de cerca el árbitro central, muy lejos de la puerta de Rodrigo Rodríguez, el arquero de Macará. Hay que tener mucho cuidado, hay que tener mucho cuidado. Es un equipo que tapa bien, marca bien, recupera, transporta de muy buena consistencia. ¿Por qué? Porque hace pases muy precisos. El que juega bien, el verde le pasa al verde, el azul le pasa al azul. Eso es jugar bien. Y es lo que está haciendo el equipo de Católica. Y es lo que tiene que prevenir. Tiene 4 hombres en el fondo Macará y 2 de recuperación, 3 de recuperación para impedir la llegada clara de Católica.
2: Allá trata de llegar la Universidad Católica, centro, buscaban a Londoño, rechaza Luis Ayala y ahora el balón rosa en Klinger cuando tomaba Clavijo, abandona nuevamente la pelota, el rectángulo de juego, hay un saque lateral para la Chatoley, Nazareno va a poner en movimiento, se viene Nazareno, disputa el balón, recupera, rechaza Klinger, pero para nadie, recupera allá nuevamente Mauro Díaz en el medio sector, Chancelor, pelota hacia atrás, jugándola con Cangá, Cangato que de primera abre nuevamente para Díaz, Díaz toca con pierna derecha, el pase profundo para Mejía, no logra alcanzar. 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
2: Bien, entonces ya saben, oiga, ese pastel es hasta para chuparse los dedos. Son muy sabrosos.
1: Para celebrar el triunfo de Macará.
2: Sí, señor. Está hasta las 9 de la noche, vea. Así que si gana Macará, usted se va al redondel de Terremoto. Allí está El Pastelero. Viene Macará, Klinger, pelota al centro. A ver, está Estacio. Ahora viene Tello, zapatazo. Chancelor avanza a meter la puntita del botín derecho. Y allí Macará nuevamente se pierde la posibilidad de abrir el marcador. Hay instancias en las que Macará toca muy bien el balón y llega con peligro al área rival, pero aquí faltó un poquito más de fortuna para Tello, que se acaba el disparo, Jairo, y por poco llega la primera.
1: Y llega por izquierda, el que llega es Klinge, la pelota se le enreda, sin embargo recupera, le queda Mateo Viera, la corre a la derecha, se repliega la defensa del equipo La Católica, y ahí tenía que llegar Tello para tratar de pegarle. Si no llegaba Tello, llegaba Caicedo para tratar de pegarle. Una pelota muy cerca de la puerta que defiende Johan Lara de la Católica. Si la Católica ha llegado, Macará también ha llegado. Es un partido parejo el que estamos viendo. Partido abierto. Mucha marca individual. A ratos marca en zona. Nadie quiere cometer errores. Pero ha tenido Macará 3 posibilidades. Y el equipo de Católica ha tenido 2 posibilidades. Por eso el partido es agradable.
2: El reloj camina, arribamos ya al minuto 22 en esta primera parte, pelota por derecha, llega Mauro Díaz, frena la pelota, ahora se viene el centro hacia atrás, el que la retoma allí, la pelota es Fajardo, más hacia atrás tiene Clavijo, a ver, Clavijo esconde el balón, tiene que retroceder el balón, ahora jugando con Chancelor que recibe en el medio sector, levanta con pierna derecha el pase profundo, arriba da un bote y llega tranquilamente a las manos del portero Rodrigo Rodríguez, que se queda con la sintonía de Sevi Radio y Give Sport.
1: Hay un jugador, mi querido director, Mauro Díaz, obsérvelo, Mauro Díaz se junta con Eddie Mejía y entre los dos arman la idea de ataque, la idea ofensiva. A estos dos hay que tratar de marcarlos, o sea en zona o en forma individual, pero he hecho un seguimiento a Mauro Díaz y a Eddie Mejía, que son los que proponen con el resto del equipo.
2: Nuevamente intenta irse la Universidad Católica al ataque, rechazo por parte de Macará con Jiménez, la pelota nuevamente sale del campo de juego a producirse un nuevo saque de costado que ya lo va generando rápidamente la Católica. Chancelor, pelota que viene para Canga, este devuelve nuevamente, el que intenta salir por allí es Chancelor, el hombre del equipo Camarata, salida por parte de Tello que roba la pelota, le hacen un sanduchito, sí señora, y falta, tiro libre. Dictamina el árbitro central del partido, corresponde al representativo celeste.
1: Y sabe que lo importante de Macará, que al principio se dejó de pronto encimar, manejar el partido por Católica, pero en cambio ahora está más parejo y yo quiero comenzar a ver mucho más metido en el partido a Mateo Viera, al mismo Martín Tello, para poder con Klinger armar también la idea ofensiva celeste.
2: Allá se viene Católica por el costado derecho, Londoño, bien, en el rechazo Medranda, pelota que la toma Klinger, atención, se viene Klinger peligrosamente, emprende velocidad, Klinger le pide, Luca Ferro al otro extremo, muy largo, no llegaba Tello ni así prenda una moto, allí se equivocó Klinger en la habilitación.
1: Totalmente de acuerdo, cómo va a ser un pase, si ya logra recuperar, le pone velocidad, se supera su marcador, a un defensa, a un volante de marca de Católica, le ve la subida por parte de la izquierda, que vaya Espinosa, un pase mejor hecho, ahí se conoce la asistencia, llegar tocando, fútbol colectivo, fútbol de uno más uno son dos, eso es lo que es el fútbol. Bueno, se equivocó en esta, pero es un jugador que le va a aportar mucho a Macará, si es que se queda en Macará nuestro director, licenciado Carlos Ceballos.
2: Bien, va a venirse ahora el pase hacia la parte superior por parte de la Católica. Tiene Chancelor en tres cuartos de cancha del equipo de la Chatoleito, que hacia atrás con Lucho Canga. Pase de primera con pierna derecha hacia arriba. Allá por el costado izquierdo el que va receptando la pelota es Mejía. Nuevamente tiene que retroceder Macará. Le cierra muy bien los accesos a la Universidad Católica. Hace que la Católica le analice, le estudie para tratar por dónde ingresar al área rival. Pelota que recibe nuevamente Canga, casi ya en el medio sector. Allí comienza a tocar y a tocar con Chancelor. Ya sobrepasa la línea que divide el medio campo. Pelota que viene para Mejía. Este retrocede. Atención, se viene la pelota para Díaz. Díaz tiene que retroceder hacia la posición del portero. Allá toca de primera jugando con Luis Canga. La tiene Canga. Toque, pierna derecha hacia el medio sector, jugando allí el número 8, Clavijo. Pelota de Chancelor, pase de primera por izquierda. Atención allí, trataba de irse Mejía. Rosa el balón en el jugador del equipo celeste. El saque lateral que ejecuta rápidamente. Cuidado, se viene un pase por derecha, la tiene Londoño. Dos hombres le marcan, le roban la pelota. Insiste Tello nuevamente. La corpulencia, el tamaño de Londoño le permite volver a rescatar la pelota. El balón que se viene hacia atrás, jugándola con Facundo. Martínez viene tocando el balón hacia la parte de atrás con Canga. Canga adelanta la pelota para que la juegue Chancelor. El venezolano toca de primera nuevamente para Canga. Ahora llega Clavijo por derecha, toma la pelota Clavijo, el pase que se viene allí, señoras y señores, el toque es de Mejía. Mejía juega Facundo Martínez hacia atrás con Chancelor, adelanta la pelota, recupera Mejía, el pase que busca en el vacío, se eleva Jiménez para rechazar de cabeza. Ahora de todas maneras recupera la Católica, se abre por el costado derecho, por allí se viene Mejía, a ver, la marca es de Medranda. Medranda intenta robarle la pelota, viene el balón hacia atrás, Nazareno. Ahora Klinger le persigue, el balón se viene por derecha para que la juegue Clavijo, el toque de primera para que se venga Nazareno, se va al piso. No hay falta, dice el árbitro. La gente de la Católica reclamaba que le habían generado una falta allí. Ahora salida de Macará por derecha, intentaban hacer la salida con Mateo Viera, finalmente el balón se pierde por un costado. El saque lateral que ejecuta de manera rápida la Universidad Católica. Le vemos que Católica hoy no vino a buscar el empate ni tampoco a querer perder. Católica viene a ganar, Jairo.
1: Y mire que yo le he hablado a usted de Mauro Díaz, de Eddie Mejía, pero este muchacho, Emiliano Clavijo, el número 8, ¿cómo funciona de bien? ¿Cómo funciona de bien? Y se suma el lateral, Darwin Valencia. Entonces comienzan a hacer una serie de sociedades dentro de la cancha. Darwin Valencia, Clavijo, Mauro Díaz, Eddie Mejía, y buscan siempre en la parte de arriba al jugador Londoño y Fajardo. Esa es la fórmula que tiene Católica, y a eso hay que salir a marcar, anticipar, no dejarles progresar la propuesta ofensiva, no dejarles claridad, tapar por todos los costados, una marca en zona organizada, y si la van a hacer individual, tiene que ser mucho más efectiva.
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2: Vamos, señoras y señores, allí caminando en el encuentro futbolístico. No se abre el marcador 0-0, pero el partido ha sido bastante movido, bien jugado hasta el momento, un partido atractivo, pero falta el que pone la emoción, el que le pone a la gente a saltar, a brincar, y ese es el gol. Allá se viene nuevo rechazo por parte de la gente de Macará. El saque de costado se va a producir desde la izquierda para el representativo de la Universidad Católica. Allá se va a impulsar el balón desde el medio sector, desde allí viene el saque de costado. Mejía rechaza de cabeza, pelota que viene tomando en la parte superior, intentaba irse el señor Estacio, le roban la pelota, recupera desde atrás, el que la tiene allí es Luis Canga, pelota que viene tocando en el medio sector con Clavijo, abre por derecha, aparece Nazareno, se va a venir Nazareno, levanta el centro, cambio de frente hacia el otro extremo. A ver, el que aparece por allí es el jugador del dorsal número número 30 Mejía, toca con Díaz, intentaba poner nuevamente esa pelota en el callejón, el corte por parte de la gente de Macaram, allá nuevamente recupera Nazareno, toque de Facundo Martínez para Londoño, la marca es de Ayala, a ver, ya la tiene Londoño, mire esa diferencia en la estatura, tremendo el número 9 Londoño. Uy, se lleva la marca de Ayala, tiene Londoño por derecha, va a levantar el centro, le persigue Tello, finalmente Ayala se recupera, toca la pelota y envía por la última raya a convertirse en un tiro de esquina.
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0: El primero para Universidad Católica, el primero de este encuentro.
2: Bien, señoras y señores, se va a levantar el primer tiro de esquina. Por allí nos pusieron el fondito del tiempo de juego, era tiro de esquina, así que atentos en la parte técnica, se viene el tiro de esquina al área, se eleva bien, Klinger para rechazar la cabeza, el balón que nuevamente tiene Díaz, va a intentar meter la pelota nuevamente hacia el área, entrega para Nazareno, se va al piso, ¿qué dice el árbitro? Siga, no hay falta, no se come cuento, el árbitro central tiene la pelota de todas maneras, la Universidad Católica, cuidado con Mejía, va abriéndose espacio, quiere sacar el disparo, el balón de rebote, se viene por izquierda Clavijo, centro, busca Chancelor, saca muy bien Mejía, no hay adelante el ataque del equipo celeste, pero de todas maneras en la parte de la defensa se organiza bien el equipo de Macará, pelota que nuevamente la tiene Valencia, abre hacia el otro extremo, Clavijo, Valencia retrocede, el toque hacia atrás con Facundo Martínez, allá pisa la pelota, hace un giro, esconde la número 5, toca para Canga, la tiene Canga. Atención, la salida es del representativo de la capital de la República, toque de Facundo Martínez, tiene Mejía, pase profundo para Clavijo, pero totalmente desarticulado, sale la pelota, se pierde por la última raya, saque de costado para Macará.
1: Oiga, director y Jennifer, el primer tiro de esquina que ya lo contabilizó Jennifer, se da al minuto 31, porque los equipos se han dedicado a la pelota. Se han dedicado a armar, al toque, en forma colectiva, a llegar. Esa es una observación. Es el primer tiro de esquina, al minuto 31. No había ningún tiro de esquina antes. Y lo otro, se juega solo en la cancha de Macará. Solo en la cancha de Macará, que es el local, y es el que debe proponer. La situación es que el local es el que hace el gasto, el que propone, el que pone el fútbol. Se juega solo en la cancha de Macará, y de ahí tiene que salir Macará.
2: Así es, señor.

0: que habla con sus defensas. Y mire, a él sí lo dejaron. El resto, como decía bien Jennifer, pusieron los emergentes, que no son tan emergentes, como decía nuestro director. Todos tienen derecho a jugar. El partido es agradable. Ahora, ¿por qué se cuida el resto de jugadores? Porque el jueves, muy cercano, el jueves tiene un partido de la Copa Sudamericana importantísimo. Pero aquí están jugadores que pueden presionar a los de arriba. Y tener un arquero de la calidad, de la seguridad, de Rodrigo Rodríguez, le da garantía a cualquier equipo.
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2: La pelota viene a moverse desde el costado para el equipo de Macará. Impulsa allí el número 3. El balón viene hacia arriba, no tiene receptor, recupera allá Facundo Martínez para el equipo de la Universidad Católica. Salida de la Católica, tocando con Canga hacia atrás. Allí se viene, pase nuevamente hacia arriba, se adelanta. Chancelor, pelota que toca de primera, Díaz. Arriba, intervenía por allí. Fajardo se queda en el piso. Falta, dice el árbitro, que le tocaron allí donde duele, en la parte baja, en el tobillo, en el nudito del tobillo le dieron a Fajardo.
0: Estaba cerca el árbitro central para el partido, esto lo van a aprovechar porque se tomen aunque sea un respiro, no creo que haya hidratación en horas de la noche, además eso lo tienen que terminar porque no está dando ningún buen resultado. Vamos a ver cómo los equipos terminan este primer tiempo, están 0-0, propuestas de los dos equipos, pero Macará tiene que ser mucho más solvente en el medio campo. ¿Por qué? Porque ahí se comienza a generar el fútbol, tanto en la recuperación. Está Carlos Caicedo, que no es titular normalmente. Está Giancarlo Estacio, que juega partidos, otro partido no juega. Y está también ahí Martín Tello y Mateo Viera. Esos cuatro jugadores tienen que funcionar mucho mejor para tratar de armar un poco mejor a Macará, mi querido director.
2: Sí, señor, y ahora se venía la Católica y el balón lo tocan para que se escape por la última raya a convertirse en un tiro de esquina.
1: El segundo para Católica, el segundo del partido.
2: Pelota que viene al área, se eleva Londoño, logra sacar Macará y ahora salida rápida por parte de Mateo Viera, la tiene el hombre de Píllaro, se equivoca en la habilitación, le entrega a un rival, el que toma la pelota es Nazareno, ahora le entrega a Facundo Martínez, que más le veo, vea una función defensiva a Facundo, de la mitad del campo hacia atrás, a veces aparece como un back centro cuando Chancelor se va arriba, la tiene Chancelor jugando con Facundo Martínez, el toque por izquierda. Allá se viene generando el fútbol por parte de Nazareno, se va allá hacia el ataque, pelota que entrega mal Jiménez, habilita adelante, trata de ganar Luca Ferro, lamentablemente Luca Ferro no tiene esa misma fuerza que pose, lamentablemente, aunque las comparaciones son malas, pero aquí ha tenido la oportunidad Luca Ferro de demostrar, pero no está haciendo ese aporte adelante, no mantiene a la defensa. Cuidado, se viene el contragolpe con Londoño, saca el zapatazo, la pelota choca arriba, ingresó, no ingresó, la pelota se escapa ahora, saque de puerta, dice el árbitro central, y qué es lo que menciona, para mí no ingresó esa pelota, Jairo había chocado en el horizontal, pero para mí boteó fuera, se salva Macará.
0: Claro, se acaba de salvar de una jugada de contragolpe peligrosa rápida. Es que está Londoño, está Fajardo, Mejía, Díaz, pega en el horizontal, pica contra el césped y creo que picó afuera, porque inclusive nadie de Católica reclama. Nadie, ellos están ahí pegados a la pelota, vieron que pegó afuera, pega en el horizontal, pica afuera, pero afuera de la raya de sentencia y nadie Católica reclama. ¡Qué peligro! A eso

0: eso hay que cuidarnos. Lo decíamos con usted y con Jennifer y a los oyentes de Sevi Radio Televisión. Estas jugadas del equipo Católica son supremamente peligrosas. Nos acabamos de salvar.
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2: Allá se viene Macará, pelota que recibe Klinger, saca el zapatazo. Pero faltó fuerza Klinger, o faltó confianza en él, ahí tenía la posibilidad de poner el gol y saca un tingacito Klinger, se pierde Macará la posibilidad, Jairo.
0: Qué linda posibilidad que se acaba de perder Klinger, es lo que tiene que mejorar. Es buen jugador, tiene voluntad, en los pases se equivoca, ahí tenía que pegarle con el alma, pero tratando de cambiar la dirección, buscar al otro costado, cambiarla de lado, para sorprender a Johan Lara, el arquero de la Católica. Es la cuarta llegada, pero Klinger tiene que mejorar muchas cosas, no lo estoy descartando, pero en el fútbol no se puede confundir la velocidad con el atropello, no hay que atropellar sus propias ideas.
2: Así es, señoras y señores, qué buena llegada de Macará, y me parece que en estos minutos se anima Macará. Ahora se va por la izquierda, ya la pase para Tello, allá tiene Tello, va a levantar el centro, choca en Nazareno, a ver, sale o no sale la pelota, hace un extraño, no abandonó el campo de juego, logra rechazar la gente de la Católica, nuevamente recupera Espinosa, pelota que la entrega para Estacio, Estacio abre por izquierda, nuevamente la tiene allí Ayala, el número 13 del equipo celeste, tocando la pelota por parte de Klinger, Klinger allá habilita para que la tome Tello, Tello se viene hacia atrás, esconde la pelota, abre el pase por izquierda, allí aparece Ayala, tiene que retroceder para que la juegue Medranda, Medranda el toque, allí nomás a un ladito está Caicedo, la pelota es del equipo celeste, sale por parte de Jiménez, tiene Jiménez, habilita por el costado derecho para Espinosa, Espinosa decide nuevamente retroceder para Jiménez, abre hacia el otro extremo, por allí aparece Medranda, Medranda, el pase hacia adelante, tiene Caicedo, a ver, Caicedo se anima, el pase para Klinger, tiene Tello, le persigue Clavijo, la pelota de todas maneras se viene para Ayala por izquierda, nuevamente vuelve a tocar con Caicedo, Caicedo levanta hacia el otro extremo, levanta con pierna derecha, aparece por allí el número 3 del equipo de Macará, Espinosa, Juanito Espinosa entrega el balón para el señor Mateo Viera, pase profundo, allí se equivocaba, hasta allí nomás llegó Macará, tres cuartos de cancha, recupera la Católica, hay hombre de la Católica, Mauro Díaz, que se fue al piso, el árbitro dictamina una falta y tiro libre para la Católica.
0: Claro, ya baja un poco el ritmo Católica, baja el ritmo la gente Macará, le quedan unos 3-4 minutos más lo que agregue el árbitro central, que no creo que sea mucho, no se ha perdido tiempo, se han dedicado a la pelota, se han dedicado a armar a sus propios equipos, a la llegada de tanto de la Católica como el de Macará. Pero queda este primer tiempo con un sabor agradable. No digo que es el mejor partido de Macará o el mejor partido de Católica, no. Sino que se han dedicado más a la pelota. Pero el que tiene que salir con una propuesta de quitarse la presión de Católica es Macará. Macará para el segundo tiempo tiene que escuchar a Guillermo Sanguinetti, que lo veo molesto durante todo el primer tiempo.
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2: Se venía Macará con Estacio, no, al último no puede sacarse la marca, le roban la pelota y ahora se viene en contragolpe, bien aparece Medranda para cortar porque la pelota se venía para Londoño con peligro, allá la tiene Medranda en el medio sector y ya va sobrepasando la línea que divide el campo de juego, entrega para Tello, tiene Tello, retrocede, el balón la tiene Caicedo, entrega para Ayala, este nuevamente se apoya con Caicedo, a ver, Caicedo observa con quién tengo para salir jugando, finalmente decide decide jugar con Espinosa por derecha. El balón es de Mateo Viera, nuevamente el balón es de Caicedo, juega Medranda, medio sector, bomba central del campo de juego, allí toca y toca el equipo celeste. Ayala sale por izquierda, entregándole para Klinger, va a desbordar Klinger, el pase que se viene, toque de primera de Tello, le tienen allí el pase para Ferro y la pelota choca en Ferro, no puede dominar. Ahora salida rápida de la Universidad Católica por derecha, corre Londoño, corre Medranda, bien Medranda, aplicaba simplemente allí, arrimaba el hombro y más bien, ¿qué dice el árbitro? Siga jugando, sí señor, no había falta. El balón es del equipo celeste, arriba intenta salir Klinger, finalmente el rechazo de la gente de la Católica.
0: Director y Jennifer, eso tendrá que hablar el técnico. Oiga, en la parte de arriba, primero era Klinger, después también Martín Tello, después el mismo Ruiz, el lateral por izquierda. Y también no poder entregar una pelota, algo básico, algo fundamental. Se hace todos los días, se entrena todos los días. Tendrá que trabajar y es lo que le tiene molesto a Guillermo Sanguinetti. Recupera, sale en una estampada para el contragolpe. Pero en el último cuarto de cancha se la entregamos al rival. Eso no puede hacer Macará.
2: Allá se viene Macará nuevamente por el costado izquierdo, intenta irse Klinger. A ver, me queda la duda, allí se va Klinger al piso, se reclama penal, aunque me parecía que no le rozaban al hombre. A ver, habrá que verse el monitor, aunque el árbitro no dice nada. El árbitro no sé si está recibiendo llamado desde la gente del VAR. No, me parece que no, Jairo.
0: No, reclama los hinchas, pero Macará no reclama. Macará no reclama. Cae allá, aparentemente parece que había una falta, la misma falta que observaba nuestro director licenciado Carlos Ceballos, pero la gente Macará no reclama, y cuando yo observo que no reclaman es porque ellos consideran que no hubo falta, o si hubo falta no fue para como para tiro penal. Ahí viene a sacarle tarjeta amarilla al asistente, a uno de los asistentes del señor Guillermo Sanguinetti. Vino a reclamar tarjeta amarilla y eso acarrea una sanción económica. Lo mejor que puede pasar es que esto termine y que Guillermo Sanguinetti ordene más a su equipo. Un equipo que marca, que recupera, pero que no sabe llegar a la última, al último cuarto de cancha.
2: La pelota tiene el representativo de el Macará, intentaba irse con Mateo Viera, le roban la pelota, recupera Mauro Díaz, el balón que se viene ahora con Fajardo en el medio sector, Fajardo le pide por derecha, Londoño está solito, viene a la marca, ahora sí, el jugador Ayala, Londoño tiene, comienza a bailar con la número 5, Londoño, el balón hacia atrás para que la juegue Nazareno, el balón, el toque de primera, se equivoca Facundo Martínez, salida del representativo de el Macará. Macará, le roban, Ayala, pase de Londoño hacia atrás, bien Jiménez, ubicado, el balón que se viene arriba, hombre de Macará que queda en el piso, hay ley de la ventaja que hizo Tello, sacaba la pelota por doquier para que esto se pierda y ahora el árbitro más bien dice, vámonos a descansar. El árbitro central del partido señala la mitad del campo de juego para decir que esto ha finalizado. Terminan los primeros 45 minutos, señoras y señores. Por el momento, el marcador en blanco. 0 tiene el representativo de Macará, 0 para la Universidad Católica. Nos vamos a la voz comercial y luego ya tendremos el comentario de lo que ha sido estos primeros 45 minutos en la cancha de la Universidad Indoamérica Bellavista, el fútbol que usted lo vive y lo disfruta a través de la señal de Sevis Radio y Gives por medio, señorita Jennifer Ceballos.
1: 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Ha terminado este primer tiempo entre Universidad Católica y Macará, un partido pues con muchos desacuerdos por parte de la hinchada, del director técnico. Vamos a ver si Macará realizará sus respectivos cambios, así como lo mismo Universidad Católica. Pero nosotros nos vamos al análisis y comentario en la voz de Jairo Vidal.
0: Muchas gracias, Jennifer. Gracias también a nuestro director, Carlos Ceballos, a ustedes que están con Sevi Radio y Televisión. Es un partido entretenido, sí. Es un partido que a rato nos enfrasca a observarlo en cada detalle también. Como lo decíamos junto a nuestro director, Carlos Ceballos, estos dos equipos vienen hoy acá. Primero, todo equipo sale a ganar, eso lo tenemos claro, todo equipo sale a ganar, y eso el Macará ya ha hecho el equipo de Católica. Pero si ustedes me permiten, el que más ha ejercido la idea de intentar, de querer ganar el partido, se llama Universidad Católica de Quito. Tiene un plantel que juega y deja jugar. Es un equipo bien trabajado, porque recupera bien la pelota y aparte de recuperar, transita bien con ella, y del medio campo hacia arriba nos ha mostrado por lo menos unas cuatro, diría yo, cinco posibilidades de gol a favor de Católica. Y lo hemos destacado durante la transmisión de Sevi Radio y Televisión, la llegada de jugadores altos. Pero para que estos jugadores altos, como el caso de Londoño, el caso de Fajardo, el mismo Mejía, he hecho un seguimiento a Mauro Díaz, a Emiliano Clavijo. Y lo que usted decía, Elise, de ver a Facundo Martínez tan retrasado, antes no era así, antes era un volante 10, un volante, y él sigue teniendo la camiseta 10, pero era un volante que armaba, que salía, que tocaba, media distancia, y tenía gol. Por acá pasó en el técnico, jugó. Ahora, ya el resto de su vida la ha hecho en Católica. Tiene 41 años de edad y todavía sigue dándole rendimiento. Entonces, este equipo nos ha mostrado ese yo iba a decir talento, pero digamos, ese buen jugar. Y jugar bien al fútbol es que el azul se la pase al azul y el verde al verde y el rojo al rojo. Eso es jugar bien. Y después de que se recupera la pelota en el medio campo, con Emiliano Clavijo, tiene jugadores con mucha salida. Este Mauro Díaz, buen jugador. Eddie Mejía, increíble también. Y los dos arman el equipo, la idea ofensiva, y siempre el pelotazo largo para Acería Londoño o para José Fajardo. Y auméntele o súmele a la idea ofensiva a el jugador Darwin Nazareno, que también sube por el costado derecho. Y han tenido unas 4 o 5 posibilidades de gol la Católica. Por eso en algún momento yo decía, bueno, si esto sigue así, porque en la cabina de Sevi Radio y Televisión está al lado derecho, si me permiten decir, no está en el occidental, sino más cargada a la oriental, donde Macará la su oficia como local en el partido, es donde más se ha jugado, es donde más se ha jugado. ¿Qué quiere decir? Que el equipo de Católica ha ejercido poder, ha ejercido manejo, ha ejercido llegada, ha ejercido pisar el área y buscar la puerta que defiende Rodrigo Rodríguez. Y en 2 o 3 ocasiones, Rodrigo Rodríguez ha salvado de una caída inminente por parte del equipo Católica. Esa es Católica. Juega y deja jugar. Llega, posibilidades. Y le ha faltado finalizar en el último cuarto de cancha para poder estar cantando los goles. Ese es el rival que Macará está enfrentando. ¿Y qué tiene Macará? Macará tiene hoy un equipo, yo no sé si llamarlo mixto, de los titulares Rodrigo Rodríguez, de los titulares Martín Tello, de los titulares Mateo Viera, ¿sí? Esos son los jugadores que normalmente son titulares. Pero tengo una idea que para que los que están más arriba, que son los titulares, los que van a enfrentar el próximo día jueves en el marco de la Copa Suramericana al Santos de Brasil, es porque estos que llamamos emergentes están presionando, están llegando, están buscando cómo también ser titulares y por eso se muestran. Pero aquí hay errores que hay que corregir. ¿Le queremos mucha Macará? Claro, como queremos a técnico, como queremos a Muchurruna, como queremos que los equipos de Tungurahua siempre estén arriba. Entonces, este Macará, que está haciendo una gran campaña, tanto en la Copa Suramericana como en la Copa de la Liga Pro, hoy ha mostrado errores. Que era lo que desencajaba, molestaba a Guillermo Sanguinetti, que durante todos los 45 minutos corría de lado a lado, reclamaba y hablaba duro, le llamaba la atención a sus dirigidos para mejorar. Porque una cosa es recuperar la pelota, tenerla en el medio campo. De ahí en adelante hay que tratar, buscando la manera de pases cortos o pases largos, no al pelotazo, no. Y lo dijimos durante la transmisión, lograba recuperar la pelota, ¿sí? Y veíamos que no aparecía alguien que bajara la pelota y a esa velocidad ponerle ideas, porque no se puede atropellar con la velocidad las propias ideas de cada jugador y del plantel en la forma colectiva. Carlos Caicedo, que no es titular normalmente, marcando, no aparece mucho en la creación. Giancarlos Estacio, que es el que más se muestra en la recuperación y tratar de comenzar la idea ofensiva. Martín Tello tuvo un remate formidable, tuvo 2 Martín Tello, ¿sí? Que si esa pelota entra sería fantástico para Macará. Mateo Viera, que a ratos aparece, a ratos no aparece, también llegó con una posibilidad de gol que no la pudo concretar. Y arriba Klinger y Lucas Ferro. Dicen los filósofos del fútbol, el que es titular es titular. Y el que es suplente, o el que es alternativo, alternante es alternante. ¿Sí? pero yo sí quisiera que de estos que hoy escogió Guillermo Sanguinetti se vea menos errores. Ganas tienen, voluntad tienen, capricho tienen, pero cometer menos errores. ¿Y dónde están los errores de Macará? Se recupera bien atrás. Hemos tenido 3 o 4 en contra, que gracias a unas que se van por fuera de la puerta, por encima de la puerta, y a 2 intervenciones de Rodrigo Rodríguez, el arquero de Macará. Pero de ahí para arriba es lo que tiene que estar a esta hora Guillermo Sanguinetti hablando, porque no se puede entregar la pelota a los rivales. Una, tú te equivocas y vos entregas la pelota mal, le permites a que el equipo rival te arme, te contraataque, te llegue ofensivamente, le da salida. Y Klinger en 2 o 3 ocasiones se equivocó. Después también pasó con eso con Martín Tello, pasó eso también con Caicedo, con Giancarlo Estacio, de no poder entregar una pelota. Entonces perdemos todo el trabajo de recuperar la pelota, de llevar la pelota a la mitad de distancia, y de ahí tratar de generar en la parte ofensiva. El fútbol no tiene misterios. Algunos le llaman de delantera, de la parte ofensiva, yo le llamo una propuesta ofensiva, de llegar, de pisar el área. Pero pisando o llegando al área, ahí hemos cometido errores, porque no tenemos la tranquilidad, ¿sí? la jerarquía de finalizar y concretar. Y en eso, en este momento que estamos haciendo este comentario junto a mis compañeros, el licenciado Carlos Ceballos, nuestro director, y Jennifer Ceballos, y con ustedes que están con nosotros, ahí debe estar trabajando en corregir la entrega de la pelota, porque no se puede confundir la velocidad con el atropello. Tú no puedes atropellar tus propias ideas, no las puedes atropellar, y es lo que nosotros queremos. Ojalá que para el segundo tiempo, esto que estamos hablando, que estamos diciendo, y que ya sale el equipo de Macará, que está calentando, ya hay una variante por ahí, mi querida Jennifer, me parece que hay un jugador que va a entrar para el segundo tiempo, me parece que hay una variante, vamos a confirmarlo, si es que se da o no se da variante. Este equipo tiene que mejorar, en las marcas lo está haciendo bien, en la recuperación lo hace bien, pero en el último cuarto de cancha tenemos los problemas de no entregar bien la pelota, de no rematar bien a la puerta y de no definir. El partido agradable, sí, la Católica juega bien, juega y deja jugar. Ojalá que para esta segunda parte, todo lo que hemos dicho aquí, y que el señor Guillermo Sanguinetti haya visto el mismo partido que hemos visto nosotros, así se trata, ¿sí? Aquí no estamos pidiendo que hagan maravillas, ni milagros, ni cosa parecida. Jugar bien al fútbol y tratar de mejorar todo lo que más se pueda, porque si Macará, ya lo decíamos en nuestro comentario, ¿sí? si Macará hoy gana, oiga bien lo que le digo, haría 44 puntos, aseguraría el segundo lugar y estaría asegurando quedarse en la liguilla de arriba para tener la chance de estar en Copa Libertadores y la seguridad de estar en la Copa Sudamericana. Y este equipo de Católica también viene con la misma idea. El Macará tiene 41 puntos, Católica tiene 39 puntos. Y eso es lo que se va a mejorar. Ojalá que el partido sea tan agradable como el primer tiempo, tan entretenido, pero que Macará, corrigiendo errores, tocando mejor la pelota, en el último cuarto de cancha, donde se hacen los goles, porque todo lo podrán cambiar, mi querido director, licenciado Carlos Ceballos, y nuestra compañera Jennifer Ceballos. Todo lo podrán cambiar, pero los partidos se siguen ganando con goles. Si no hay goles, pues no pasa nada. Macará está en el terreno de juego, sale Católica, y la palabra la tiene licenciado Carlos Ceballos y Jennifer Ceballos.
3: Bien, muchas gracias, mi estimado Jairo, en el comentario de los primeros 45 minutos. Vamos a irnos a esta segunda parte. Jennifer, se va a producir un cambio en el equipo de Macará, así que vamos a dar a conocer quién ingresa, quién sale en el equipo celeste.
1: Así es, se retira del campo de juego el jugador con la casaquilla 20. Mateo Viera, Y a su ingreso el jugador con la casaquilla 28, Agustín Campana, es el primer cambio que realiza el ídolo celeste.
3: Bien, va de alguna manera Jairo posición por posición. Me imagino que el criterio de Sanguinetti es que con Campana va a ganar un poquito más de movimiento de balón en el medio sector.
0: ¿Se acuerda que lo estaba diciendo en el comentario cuando hablé de Martín Tello y de Mateo Viera? Que estaban cometiendo errores en el armaje de la idea ofensiva. Y le cuento, Agustín Campana tiene gol, ya marcó gol. Y por ahí también puede llegar una sorpresa. Comienza el segundo tiempo y aquí está el licenciado Carlos Ceballos, el profesor del gol.
3: Sí, señor, suena el silbato, el árbitro central del partido dice que esto inicia. Arrancan los segundos 45 minutos. Vamos a ver qué es lo que nos trae esta segunda parte. La pelota es del representativo de Macará. Luca Ferro intenta irse, sale Canga para rechazar la pelota. Señoras y señores, salida por parte del equipo celeste por el costado derecho. Allí viene el toque en el medio sector. El toquecito por parte de la gente del equipo celeste, el que tiene desde atrás Jiménez, impulsa la pelota para que la juegue por derecha el recién ingresado Campana. Retrocede Campana, pelota que viene entregándola para Juan Espinosa. Abre hacia el otro extremo, aparece por allí Medranda, la tiene Medranda. A ver qué es lo que va a hacer con la número 5. Allá avanza Medranda, pelota que la viene recuperando el equipo celeste. Se viene Klinger, emprende carrera, Klinger va a sacar el zapatazo, intenta de larga distancia y volaba el portero Lara. La pelota que roza el arquero de la Universidad Católica y desvía por la última raya a un tiro de esquina.
1: Es el primero para Macará, el tercero de este encuentro.
3: Va a levantarse, señoras y señores, el cobro desde el costado izquierdo, se va a venir allí, Campana levanta la pelota, se eleva Canga para rechazar, insiste Macará con Tello, el balón viene desde atrás, va enviándose para que la toque Campana, Campana lucha allí, intenta sacar Nazareno, pelota para Caicedo, el centro de Caicedo, e intentaba tocar de taco Jiménez, y ahora cuidado, se viene el contragolpe de la Chato Leí, viene salida rápida por parte del número 30 Mejía, entrega para que llegue Fajardo, Fajardo saca el disparo y la pelota que rozaba o llegaba para cruzar allí la pierna, el jugador del equipo de El Macará, se trataba de Ayala. La pelota abandona el campo de juego por la última raya a un nuevo tiro de esquina.
1: Es el tercero para Universidad Católica, el cuarto de este encuentro.
3: Va a levantarse desde derecha por parte de Mauro Díaz, el hombre que le va a pegar, señoras y señores, atención, se va a venir allí, se alista, señoras y señores, Mauro Díaz, varios hombres de la Chato Leí intentan buscar la pelota allí dentro del área, cuidado, viene Canga. Finalmente aparece Rodrigo Rodríguez para atrapar la pelota y comienza este segundo tiempo casi idéntico al primero, Jairo, con una Universidad Católica que se vuelca hoy hacia el arco del sector oriental.
0: Y aprovechando la talla de Luis Canga, el número 33, en el tiro de esquina quiso sorprender a la saga de Macará y al arquero Rodrigo Rodríguez. Se quedaba Jiménez, se quedaba Marlon Medranda, cabecea, afortunadamente la pelota la resuelve, la tiene para su poder Rodrigo Rodríguez, pero Macará también lo veo porque ya tiene un tiro de esquina a su favor, tiene también la llegada del equipo celeste. Ojalá, porque si volvemos a tener, como bien lo dice, con mucho acierto nuestro director Carlos Ceballos, va a ser el mismo tema, que el equipo de Católica proponga, crea, llega y nos complique el partido.
3: Allá intenta salir Chancelor para el equipo de la Universidad Católica, toque hacia la derecha con Canga, ahora impulsa Canga a la parte superior, el que llega allí es el hombre del dorsal número 9 de la Católica, Londoño, el toque por derecha, aparece para jugar desde atrás con Clavijo, Clavijo centro al vacío, saca con todo la gente del equipo celeste, el que tocaba era Martín Tello, pelota que nuevamente recupera Facundo Martínez, abriendo para que la juegue Nazareno. Viene el centro por parte de Nazareno, rechaza el jugador Jiménez de cabeza, la pelota queda simplemente allí dividida, nuevamente vuelve a recuperar Mejía para el representativo de la Universidad Católica, abre el balón para el otro costado, desde allí impulsa Facundo Martínez, rechaza el señor Juan Espinosa, el zaguero del equipo de El Macará, pelota que viene hacia el lado izquierdo para que la juegue Valencia, Valencia entrega para Clavijo, el balón viene por parte de Clavijo, el pase que se viene para que juegue Chancelor, Chancelor retrocede, pelota que viene entregándola para Canga, Canga ahora con Martínez, Martínez vamos hacia arriba, le dice Martínez, pelota que entrega para Chancelor, se viene el jugador del dorsal número 4, le pega con pierna derecha, pase al vacío, corre Nazareno, llega muy bien primero allí para rechazar Espinosa, pelota de Macará con Campana en el medio sector, a ver Campana se apoya tocando con Tello la pared, nuevamente Campana abre hacia el costado izquierdo, corre Klinger, se viene Klinger, uy, vea solamente un empujón y a dónde le mandó a Klinger, salida ahora del equipo de la Chatoleí, no logra Macará llegar con mayor fuerza al arco de la Universidad Católica, Jairo.
0: Casi sacan a Klinger del estadio, una carga fortísima, por poco lo sacan del estadio. Y otra vez se plantea la misma tónica el primer tiempo, el director, que es Católica el que plantea la propuesta, el que maneja el partido, es el que más toca la pelota y llega con posición.
3: Y ahora se viene la Universidad Católica, pelota que recibe, balón adentro, gol. Gol de la Universidad Católica. Decíamos, las llegadas de la Católica es peligroso. El que recibía es Mejía luego de un rebote en la parte defensiva. No duda en pegarle con pierna derecha el jugador Mejía para poner el balón adentro y la Universidad Católica que se pone al frente en el marcador en esta primera parte, exactamente cuando nosotros llevamos jugados el tiempo en esta segunda parte, 6 minutos, ya gana la Católica 1-0, Jairo.
0: Lo estábamos diciendo, lo acabamos de decir, que es la misma tónica, usted lo anticipó, director, usted lo anticipó, un equipo que propone, un equipo que llega, y en un contragolpe, nadie para marcar, nadie para recuperar la pelota, errores garrafales, y aparece Emiliano Clavijo, y comienza con un remate fortísimo, se queda el arquero, Rodrigo Rodríguez también participa del error colectivo, las defensas, Jiménez, Medranda, y el mismo arquero se contagia, errores de la marca, errores de resolver, de anticipar, de marcar bien, y Emiliano Clavijo marca el primero a favor de la Católica.
3: Y ahí nuevamente se viene la Católica con el autor del gol, Mejía, pelota que llega para Fajardo, recibe en posición adelantada, se levanta la banderola, se está en posición adelantada el hombre de la Católica, usted no se quede como Fajardo, vaya y visite JIS Sistemas.
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3: La pelota es del equipo celeste por parte de Jiménez, intenta salir, el pase que se viene hacia adelante para Espinosa, abre por derecha, a ver, allí ya la tiene Campana, Campana viene, allá carrea la número 5, el balón se viene hacia el otro extremo, se equivoca en la entrega, salida por parte del representativo de la Católica con Nazareno, Nazareno, la pelota viene entregándola a Clavijo, Clavijo más atrás, juega desde allí, la presencia de Canga, el pase para Chancelor, aparece Martínez, Martínez con Canga, nuevamente recepta, Martínez es el relojito, es el motor de la Chatoleí, la pelota siempre recepta él y distribuye hacia todo lado, y ahora Mauro Díaz que se va al piso, hay falta, dice el árbitro, tiro libre para la Universidad Católica.
0: Es muy temprano para que Católica quiera cerrar el partido, pero lo que usted está viendo, mi querido director Jennifer, y los oyentes de y televidentes de Sevis Radio Televisión, ese va a ser Católica, gana 1-0, estamos en el segundo tiempo y pueden quemar todo el tiempo que sea necesario. Peor si consiguen un segundo gol, el partido se acaba para ellos. Comienzan a aguantar, a esperar el piso, caerse las lesiones consecutivas y todo ese tipo. Aquí el que tiene que resolver el problema se llama Macará, haciendo el gasto, menos errores y una propuesta ofensiva mucho más contundente.
3: Bueno, hoy le veo intensificar el calentamiento a Franco Pose. Creo que va a irse al campo de juego en cualquier momento. Lamentablemente, decíamos, Luca Ferro no tiene la misma potencia, no tiene la misma presencia adelante. En el ataque del equipo celeste se viene la Católica nuevamente. Intenta en el medio sector ganar allí Nazareno. Le roban la pelota. Salida de Campana. Abre por el costado derecho. A ver quién es el que se escapa allí. Estacio se frena. Le perseguía al jugador Valencia con la finalidad de robarle el balón. Bien, Campana se saca la marca de Martínez y ahora en el pase no entregó bien. Finalmente rechaza Nazareno. La pelota es de Clavijo, abre hacia el otro extremo, por allí aparece Londoño, el número 9, y efectivamente se va a venir Pose y alguien más. Ya le vemos allí que se va a ir al campo de juego en el equipo celeste. Va a tratar de poner más potencia el director técnico del equipo ambateño. Pelota que la tiene Mauro Díaz, viene tocando hacia la parte de atrás con Valencia. Valencia nuevamente interviene. Díaz, Martínez le pide hacia el centro del campo de juego, más o menos allí el toque de primera, jugando nuevamente Nazareno. La pelota es de Facundo, allá la tiene el número 10 del equipo de la Chatoley. Toque de primera, muy bien Nazareno, entregándola para Mauro Díaz. Mauro Díaz, balón que viene receptando Mejía, el autor del gol que por el momento le da los 3 puntos a la Universidad Católica. El toque por parte de Londoño. Fajardo hacia la derecha se viene, corre Nazareno, allá viene a la marca también el jugador del equipo de del Macará. Ayala recupera nuevamente la pelota, se va la Chatoley con Facundo Martínez, abre por el costado derecho, el que recepta allí el balón es Mauro Díaz, corta muy bien Campana, recupera la pelota para el equipo del Macará y ahora Clavijo le pega el balón, sale del campo de juego y se va a producir los cambios en el equipo celeste. Va a ingresar el número 30 y el número 9 en el plantel ambateño de técnico universitario. El número 30, ya vamos a ver de quién se trata.
0: Chamba.
3: Bien, 30, entonces se va, decíamos, Luca Ferro no era un aporte, abandona el 22 y el otro el 15 en el equipo celeste. Señorita Jennifer, ahora sí ratifíquenos, ¿cuáles son los movimientos en el equipo celeste?
1: Así es, ingresó el jugador con la casaquilla número 9, Franco Pose, y se retiró el jugador con la casaquilla número 22, Luca Ferro. También ingresó el jugador con la casaquilla 30, Chamba, y a su retiro el jugador Martín Tello, casaquilla número 15. Es el tercer cambio que realiza el ídolo celeste.
3: Y ahora se viene la pelota arriba, pase, cuidado Fajardo, llega la segunda Fajardo. Y la pelota que sale chocando las mallas del costado izquierdo del arquero. Me parecía que esa pelota ingresaba. Llegó peligrosísimamente Católica, por poco pone la segunda, Jairo.
0: Y ahí sí se complicaba todo. Ahí se complicaba todo, porque con el 2-0, con el 2-0 peligroso, y un equipo que vino a jugar, usted lo dijo desde que arrancó el partido y en la segunda parte, un equipo que vino a llevarse los 3 puntos.
3: Y ahora intenta Clavijo, recepta la pelota, saca el zapatazo y el balón se va por arriba y la Católica busca de cualquier forma llegarle al equipo celeste con el segundo gol. Y me parece que la Católica como que se acerca más al segundo gol que Macará pueda llegar al gol del empate.
0: Y mire lo complicado del partido, que Guillermo Sanguinetti, ¿sí?, ya hace 3 cambios que ya los cantó Jennifer. Se fue Martín Tello, se fue Mateo Viera, se fue también el jugador, le tengo acá, Mateo Viera se fue, entró Agustín Campana, se fue Viera, entró Campana, también entró el jugador Chamba y Franco Pose. 3 variantes, porque se da cuenta que se están cometiendo muchos errores en la entrega de la pelota, errores en la recuperación y la marca, y no tenemos llegada. Eso hay que resolverlo. Entró Pose, entró Chamba y entró también el jugador del equipo Agustín Campana. Tres cambios.
3: Bien, vamos a darle fuerza, vamos a darle potencia a la gente de Macará. 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Ataca Macará con Campana, se viene por derecha. Allá se viene Campana, centro para mí Rosaba. Rosaba, el zaguero del equipo de Universidad Católica, efectivamente Valencia. La pelota se va por la última raya a convertirse en un tiro de esquina.
1: Segundo para Macará, el quinto de este encuentro.
3: Se viene, señoras y señores, arriba el centro, cuidado. Llegaba o intentaba llegar desde atrasito el hombre del equipo de Macará, Klinger, y la pelota sale desviada. Se pierde allí Macará la posibilidad de poner el gol del empate y ahora se queda un hombre de la Católica en el piso. Se paraliza el encuentro.
0: Y eso se va a repetir, director. Eso se va a repetir. Llegó Klinger. Había un bosque de piernas, mucha gente, toda la defensa del equipo Católico defendiendo a su arquero, que trató de cabecear Klinger, no lo pudo hacer, y hay una falta, no falta, se siente el jugador del equipo de la Católica, va al piso, se gana algunos segundos, trata de enfriar el partido, y de eso se va a encargar Católica, de manejar el tiempo, la pelota y lo que se disponga en el terreno de juego.
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3: Allá viene un rechazo por parte de la gente de la Universidad Católica. El balón abandona el campo de juego. Se dictamina que hay un saque de costado que favorece al representativo de Macará. Va a ponerse en movimiento Ayala. Impulsa la pelota. La tiene Franco Poz. Esconde la pelotita. Pase arriba. Hay hombre que Macará que se va al piso. Cuidado. Cuidado, se queda Franco Pose, tumbaron a dos hombres del equipo celeste, dos hombres están en el piso, hay que cuidarse, cuidado las lesiones, Jairo.
0: Claro, no, así sean titulares o no, hay que cuidarse. Macará tiene un partido el jueves, un compromiso internacional de mucha valía y ojalá que le vaya bien. Yo aspiro que por lo menos empate, hizo tres variantes para mejorar. Las variantes son para mejorar. Vamos a ver lo de Chamba, lo de Franco Pose y también la presencia ahí del jugador Campana.
3: Intenta salir Macará por el costado izquierdo, pase de primera, Ayala hacia arriba, a ver, corre, llega Klinger, muy bien, se frena, ahora Klinger se va un poquito hacia el medio, pelota que entrega para Franco Pose, el toque de primera, Chamba, centro, a ver, Campana se cruza, con las justas llegaba Valencia cuando Campana esperaba para sacar el remate, el balón se pierde por la última raya, un nuevo tiro de esquina.
1: El tercero para Macará, el sexto de este encuentro.
3: Campana va a levantar desde el costado derecho, señoras y señores, sector occidental del estadio. Atención, va a dar la orden el árbitro central. Macará busca el gol, Macará busca la posibilidad de poder nivelar el marcador. Allá se va a venir, a ver qué es lo que pasa, esto demora. Lamentablemente eso sucede en todos los encuentros, que se empujan, se jalan de las camisetas y aún hay una tarjeta amarilla para el recién ingresado del equipo de Macará. ¿Para quién fue esa tarjeta amarilla, Jennifer?
1: Para el jugador con la casaquilla 9, Franco Pos, el recién ingresado.
3: Bien, le sacaban ahí por excederse en los reclamos el número 9 del equipo celeste. Ahora se va a venir el saque de costado que corresponde a Macará. Ayala, ¿con quién salgo jugando? Dice Ayala. No se acerca nadie a receptar el balón. Ahora sí la juega con Estacio. Tiene la pelota el equipo celeste. Pase profundo, pero se equivoca. Finalmente viene el rechazo por parte de la gente del equipo de la Universidad Católica Nazareno. Tampoco tiene dirección. El balón va largo. largo, llega hacia la posición de Rodrigo Rodríguez, allá se va a poner en movimiento, está invitándole a uno de sus compañeros que se acerque, la pelota entrega para Jiménez, Jiménez más atrás, nuevamente la tiene Rodrigo Rodríguez, que juega de un verde fosforescente, un verde espectacular el que luce hoy el portero del equipo celeste, pelota que viene hacia arriba, Franco Pose, allá viene el pase, intentaba jugar con Ayala por izquierda, el corte es de la gente de la Universidad Católica, Canga saca con pierna izquierda, entregando para Mejía, abre más el balón por izquierda, tiene Valencia, Valencia el toque con Mauro Díaz, hacia atrás Mejía, nuevamente la tiene ahora Facundo Martínez, el toque que viene con Mauro Díaz, va tocando la pelota hacia atrás con Chancelor, impulsa pierna izquierda sin dirección, Jiménez tranquilamente va sacando de cabeza el balón que nuevamente tiene el representativo de la Universidad Católica, corta muy bien Macará en el medio sector con Caicedo, entrega para Estacio, este devuelve para Caicedo, se va a venir Caicedo, pelota que viene recuperando allá la gente de Macará, se va al piso. ¿Qué dice el árbitro? No, no era falta, sino saque de costado para la Universidad Católica y se alista Casares.
0: Claro.
3: Nota el técnico que necesita marca y va a venirse un cambio en Católica también, atentos.
0: Claro. Mire, en este ya lo va a confirmar Jennifer, pero era de ahí. Ahora sabe que me está cambiando la idea. Digo, los emergentes son emergentes, pero son buenos. Los titulares son titulares, director, y va a entrar José Luis Casares, Jennifer.
3: Sí, señor, vamos, van a ingresar dos hombres, 15 y 26 van a ingresar en el equipo de la Universidad Católica y también el 16 en el representativo de El Macará, así que atento, se va produciendo, uno de los que se va es el 10. Se va el 10, ingresa el 26.
1: Así es, Facundo Martínez se retira al campo de juego, ingresa el jugador Moreno Casaquilla número 15 en Universidad Católica. También ingresó el jugador con la casaquilla número 16, que ya lo confirmamos.
3: 26.
1: Jugador Yanes de Universidad Católica.
3: A ver, ¿cómo es?
1: Yanes.
0: Yanes con el 26.
3: Yanes con el 26 ingresa en Católica. Y en Macará.
1: Ya confirmamos lo de Macará. Solo sabemos que ingresó.
0: Se fue Fajardo el 7.
1: Entonces el cambio se realizó por. Entró José Casares, casaquilla número 16. Y se fue el jugador Fajardo con la casaquilla. ¿Qué casaquilla? Perdón.
3: A ver, Fajardo es de Católica. Observemos bien cuáles fueron los cambios que se dieron y ya vamos a ratificar.
0: Si sí,
3: a
0: veces Giancarlo nos confunden Estacio.
3: Porque ya. Se levantan el tablero muy rápido allí en el medio sector y nos confunden. Se viene la Católica con Mejía. Ah, ya viene Mejía. Balón hacia atrás para Mauro Díaz. Tiene el número 28 del equipo de la Católica. Pase arriba buscando a Londoño. Rechaza muy bien Medranda. Balón que viene recuperando la gente de la Universidad Católica con Mejía. Pase para Díaz. Abre por izquierda. El que la tiene por allí es Valencia. Atención Valencia. Retrocede la pelota para Díaz. Más atrás Chancelor. Allí tiene la pelota. Chancelor va allá a enviar con pierna izquierda, cuidado, hace un bailecito, retrocede, esconde la pelota, ahora viene hacia el portero Lara, trata de llegar Chamba, saca con pierna derecha, recepta en el costado derecho la gente de la Católica con Nazareno, pase profundo arriba para Londoño, se viene Londoño, tiene allá Londoño, saca el zapatazo y la pelota espectacularmente que se abre cuando intentaba Londoño de larga distancia, por poco sorprende la Católica.
0: Es otro contragolpe peligroso y este jugador es, y lo hemos dicho, Londoño, Fajardo que ya se fue, Mejía, Mauro Díaz, hay que marcarlos de una forma especial y no permitirles que lleguen con claridad. Un segundo gol de Católica sería fatal en las ideas de Macará. Macará que ha hecho variantes, tiene que mejorar. Tiene tiempo todavía, puede empatar el partido si se lo propone, pero corrigiendo la llegada y la forma de definir ya en el área.
3: Y ahora hubo una falta, señoras y señores, el tiro libre que cobró Católica, intentaba irse Macará con Klinger, recupera la gente de la Chatoleí, pelota por parte de Chancellor, tiene allí en tres cuartos de cancha, salida lenta de la Católica, el pase para que allí intente salir tocando la gente de la Universidad Católica por parte de Moreno, allá se viene Moreno, balón a la derecha, recupera, corta Macará, pero nuevamente recupera Clavijo para el representativo de la Universidad Católica, intenta irse, Macará recepta Campana en el medio sector, va tocando ahí muy cortito para que llegue Chamba, Trastavilla, Chamba se va al piso, falta de Clavijo, dice el árbitro, el tiro libre corresponde al representativo del Macará, allá cobra rápidamente Chamba, pelota que retrocede para que la juegue desde la parte de atrás Caicedo, a ver, ya la tiene Caicedo, abre por izquierda, intenta por allí el contragolpe con Klinger, la pelota rosa en un hombre de la Universidad Católica, sale del campo de juego, viene el saque lateral, ahora la tiene Pose, balón atrás, Campana, más hacia atrás, Casares intentaba pegarle de volea y el balón totalmente desarticulado se pierde por la última raya, saque de portería para la Católica.
0: Y si no mejoramos de las variantes que se hicieron, mi querida Jennifer, se fue Giancarlo Estacio, entró José Luis Casares, se fue Viera y entró Campana, y también entró Franco Pose, entró José Luis Casares, pero hay que mejorar ese rendimiento adentro de la cancha, donde se están cometiendo errores. Ataca Macará.
3: Allá se viene Macará con Campana por derecha, desborda Campana, ya llega hasta el fondo, ¡golazo! ¡Golazo de Macará! ¡Gol celeste! ¡Qué golazo, Campana! Llegó, tomó la pelota y saca el disparo. Y le pone en pie la hinchada para que comience a cantar, para que comience a gritar. ¡El y dale, y dale, y dale, Macará, que tiene uno! ¡Uno para Universidad Católica! Estamos como al inicio, Jairo.
0: ¡Y dale, y dale, y dale, y dale, y dale, y dale, y dale, y dale, Macará! ¡Qué golazo! ¡Qué golazo! Y se lo había dicho cuando ingresó. Tiene gol Campana. Tiene gol. Mira por derecha. Barrió con su marcador. Se metió en el área. Sacó a uno. Sacó a dos. Levantó la mirada. Vio la ubicación de Johan Lorada, el arquero del equipo de Católica. Se la puso al lado derecho. Al ángulo derecho. Allá llegó. Es un golazo. Es un golazo. ¡Qué golazo el que nos acaba de regalar Agustín Campana! Uno para Macará, uno para Católica. Goles como eso es los que necesitamos en la Liga Pro, en la Copa Sudamericana. Bien por Agustín Campana. Barrió a todo el mundo, metió al área con pierna izquierda, parte interna, una pelota preciosa, llega al fondo y ¡qué golazo el de Macará! Se empata el partido, director.
3: Y ahora hubo allí una entrada fuerte en contra de Mauro Díaz y hubo una tarjeta amarilla, Jennifer. Ya vamos a ver para quién fue. No avanzamos a divisar desde acá para quién fue esa tarjeta amarilla. El tiro libre corresponde al equipo de la Universidad Católica. El propio Mauro Díaz va a poner en movimiento y se va a venir de Nilson Bolaños. Recibe instrucciones, una palmada en la espalda por parte de Sanguinetti. Va a ingresar el hombre del equipo de Macará, el lateral del equipo celeste. Atención, se va a venir el cobro del tiro libre. Mauro Díaz listo para pegarle. Número 28 en el dorsal. Han subido todos hasta el gigantón. Allá está Chancellor, se viene centro arriba. ¡Cuidado, Londoño! Tocaba con pierna izquierda y el balón a ras de piso llegaba hacia la posición del portero Rodrigo Rodríguez. Intentaba escaparse Chamba, recupera la pelota. el número 15 del equipo de la Católica, Moreno, abre él hacia el otro extremo para que por allí intente la salida Nazareno, la tiene Nazareno, pelota que impulsa hacia la parte superior, aparece Clavijo, Clavijo abre por izquierda, la pelota es de Valencia, toque de primera, Londoño, tiene Londoño, entrega para Clavijo, a ver Clavijo, abre hacia el medio sector, aparece Moreno, Moreno tocando con Mauro Díaz, levanta la pelota al vacío, llegaba por allí el jugador Valencia, llegaba también, me parece que era el jugador Yanes, trastabillaba, resbalaba dentro del área, allá sale Macará, se viene ahora sí, va respondiendo Macará con Klinger, pelota que entrega para Pose, allá intentaba el pase para el autor del gol del empate, Campana, ganaba la pelota, le cometían una falta, sí señor, dice el árbitro que hay falta, los reclamos de Sanguinetti que se molesta, tiro libre para Macará.
0: Claro, la falta existe, la falta existe porque reclama la gente Católica y el árbitro central estaba a 6, 7 metros de la jugada, marca la falta, protesta Católica y el partido se pone dramático, director. El partido se pone dramático porque ahora las posibilidades, buscando cómo se mejora todo esto, es para que sea Católica o para que sea Macará. Por supuesto, nosotros queremos que sea Macará el que logre el resultado el día de hoy. Entre el número 25, mi querida Jennifer Denilson Bolaños.
1: Sí, así es, ingresó el jugador para Macará con la casaquilla 25 de Denilson Bolaños. Y se retiró del campo de juego Juan Espinosa, casaquilla número 3. Así Macará va metiendo poco a poco a sus jugadores titulares, como se dice, ¿no?
0: Volvieron los titulares.
3: Y ahora hay tarjeta amarilla para el profe Sanguinetti, mi estimado Jairo.
1: Por reclamar. Así es, por reclamos,

0: diferencia a los titulares es que son jugadores que de pronto le ponen un poco más de pundonor, de garra, tienen más jerarquía, eso, Jairo, ¿no? Pero siempre digo yo, el suplente de alguna manera también por algo está dentro de la nómina, pero Macará ha mejorado muchísimo con los cambios que realizó el profesor Sanguinetti, y por supuesto eso es importante porque el equipo de Macará comienza a irse hacia la parte posterior a buscar, y tiene la posibilidad de buscar el gol que le dé la victoria. Ahora hay una falta de Casares, en verdad le cogía del hombro al jugador de la Católica, hay falta, clavijo en el piso, tiro libre para Católica.
1: Sí, señor. Y oiga, Jennifer, ya Macará hizo los 5 cambios, ¿no es cierto? Entró Casares, Campana, entró Chamba 3, Franco Pose 4, José Luis Casares 5, ya hizo los 5 cambios.
2: Sí, Macará
1: ya. Ya con eso tiene que morirse.
2: Sí, pero le ha servido los cambios hasta el momento a Macará. Entraron los jugadores que realizan básicamente el gol, los pases. Esperemos que Macará pueda llevarse el día de hoy la victoria. Aún tiene mucho tiempo.
0: Ahora la pelota se viene al área, clavijo. Levanta el disparo y se va hacia las gradas del sector oriental. No pasa nada. Y el partido sigue hacia adelante, señoras y señores. Y yo me voy a visitar en esta noche, señorita Jennifer.
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0: Allá viene la pelota por parte del equipo celeste, retroceden hacia la posición de Rodrigo Rodríguez, que ahora impulsa, señoras y señores, con pierna derecha el balón en el medio sector, gana Casares, Medranda, Casares, ahora Chamba, bien hacia la derecha, aparece allí la presencia del jugador Campana, a ver, ya la tiene Campana, se frena, entrega para Chamba, levanta con pierna izquierda el pase, se equivoca, logra rechazar la saga de la Católica, arriba intentaba a ganar Yanes, recupera nuevamente, se viene el representativo de Macará por parte de Denilson Bolaños, entrega para Casares, centro arriba de Taquito, intentaba Pose, el balón queda picando, Chanceló rechaza, llega Yanes, pelota que va tocando por izquierda, salida de Valencia, roba Campana, va a levantar el centro, pelota que choca en Mejía, se pierde por la última raya a convertirse en un tiro de esquina.
2: Cuarto para el ídolo celeste, el séptimo del partido.
0: Va a levantarse desde la derecha, allí tiene la pelota Chamba, es el que le va a pegar con pierna izquierda, allá esperan varios hombres, la pelota se viene dentro del área largo, Casares, que se lanzaba, sacaba la pierna izquierda, Medranda finalmente, y la pelota que sale a penitas desviado, Macará ha tomado dominio del partido en estos minutos.
1: Una cosa es Macará con Chamba y otra cosa es sin Chamba, una cosa es con Agustín Campana y otra sin Agustín Campana, una cosa es con Franco Pose y otra sin Franco Pose, una es con José Luis Casares y otra sin José Luis Casares, y una es con los cambios que ha hecho el señor Guillermo Sanguinetti. Esto está para cualquiera de los dos, pero le veo con toda sinceridad mucho mejor a Macará después de los cambios.
0: Bien, sí, señoras y señores, el público comienza a alentar para que todo esto mejore. La tarjeta amarilla, o le pintaron de amarillos a Caicedo, así que juega al filo del reglamento. Van a ingresar dos hombres más, la Católica va a echar el resto, va a poner la carne en el asador. La Católica no quiere irse con el empate, señoras y señores. Y se va a venir uno conocido, el Loco Alonso, ya está allí en zona de traslado. Va allí la pelota para Chamba, le cometen una falta, se va al piso, tiro libre corresponde a la representación de Macará y se van a producir los cambios, señoras y señores. A ver, se va el 1, el 44 y otro que se va es el número 28. El 28, ingresan el 32 y el 23.
2: Así es, ingresan

0: pasó por la Universidad Católica, el jugador con la casaquilla 23, con el jugador casaquilla 32, Alonso, y el jugador con la casaquilla número 23, Rodríguez, por parte de Universidad Católica. Y se retiró el jugador con la 28, Díaz, y también con la 44, el jugador, a ver, por aquí si me...
1: Valencia.
0: Eric Valencia. Esos son los dos cambios que realizó Universidad Católica.
2: Bien, entonces pone ataque, velocidad, con el jugador Rodríguez allá en la parte, o quiere salir por la parte del costado, haciendo el cambio por Valencia. Y también todos sabemos lo que es Alonso, un jugador rápido, sí, muy suspicaz en la parte de adelante, Jairo, y de eso tiene que llegada. Tener cuidado, Macará.
1: Tiene llegada, es rápido. ¿Sabe qué me da a entender con esta variante? Que también quiere ganar el partido. También quiere ganar el partido. Y hay tiempo para el equipo de Católica como hay tiempo para Macará. Aquí no se pueden cometer errores. Macará mejoró con las variantes. Católica se está cuidando. El empate le sirve de visitante. Aunque la propuesta o la idea que vimos con nuestro director, el licenciado Carlos Ceballos, con Jennifer Ceballos, es que Católica vino a ganar los 3 puntos acá.
2: Sí, señor. Y vamos a comunicarles a nuestros oyentes el tiempo de juego.
3: Tiempo de juego.
2: 37 minutos en la segunda parte.
3: Este es el marcador.
2: 1 para el representativo de Macará, 1 para la Universidad Católica. Este partido está para cualquiera de los dos. Se sigue peleando la segunda ubicación esta noche. Esperemos que sea para el equipo celeste. Primero, porque Macará se lo merece. Segundo, porque Macará necesita que esto lo siga levantando anímicamente para que el día jueves también dé el batacazo, señor Jairo Vidal.
1: Y mire, el licenciado Carlos Ceballos, Jennifer y oyente y televidente de CB Radio Televisión, con este empate momentáneo, todavía faltan cerca de 7, 8 minutos, hace Macará 42 puntos y asegura el segundo lugar de la tabla de la Liga Pro. El equipo de Católica tiene 39, haría 40 puntos. Así que estos minutos que faltan, 5 o 6 minutos, más lo que agregue el árbitro central, aquí para cualquiera de los dos, yo estoy de acuerdo con eso. Ahora, que yo quiero que gane Macará, ya es un asunto que yo quiero que gane un equipo ambateño. Sí, que mejoró, pero van a ser dramáticos. Es más, ni Católica ni Macará quieren cometer errores. Un error defensivo, un error de marca, un error de recuperación, un pase mal hecho, una entrega mal hecha, y es armar al rival. Esos errores no los puede cometer ni Macará ni Católica. Y aquí puede ser la virtud, como el golazo que nos regaló Agustín Campana.
2: Oiga, y ahí hubo un golpe en el rostro del goleador del equipo celeste. Hay que cuidarle, vea, porque le dan a Franco Pose. No hubo amonestación, no hubo tarjeta, no hubo nada. Hay reclamo, se molesta Pose con el línea, hay dolor, vea, se toca el rostro, y hay que cuidar porque la gente comienza a dar allí dentro del campo de juego. Allá viene el balón hacia la parte posterior. Obviamente Pose tenía que abandonar el campo de juego porque fue atendido por el cuerpo médico en la parte superior, y de acuerdo al reglamento tiene que salir y pedir autorización al árbitro central para volver a reingresar. La pelota se viene por derecha, atención, allí tiene el número 23, Rodríguez, el recién ingresado. Pelota que se la viene jugando por parte de Llanes, abre por izquierda para Mejía. A ver, la tiene Mejía, se abre un poco hacia el centro, intentando con ver a quién tocar la pelota. Decide finalmente retroceder para que la juegue Moreno. Ahora de larga distancia intentaba el número 30 de la Católica. Pelota que se pierde sobre la cabaña. Saque de puerta para Macará.
1: Y esta es la hora, licenciado Carlos Ceballos, Jennifer Ceballos y oyentes y televidentes de CB Radio, de hacer la tenencia de la pelota. Es cierto, hay que adelantar líneas, es cierto, hay que buscar el área, es cierto, hay que buscar el gol de la victoria, pero ahora es mejor hacer tenencia sin cometer errores e irse adelantando poco a poco, porque el equipo de Católica se repliega, pero el contragolpe es muy rápido y muy peligroso de Católica.
0: Y compañeros, tengo por aquí un dato ya confirmado. Para el día jueves, el Santos no contará con la presencia de Neymar y Gabigol. Ellos no vendrán acá a la ciudad de Ambato. Creo que el sueño de varios ambateños, también ecuatorianos, hubiese sido poder ver a Neymar, que es un ídolo del fútbol también mundial, en las canchas aquí en la ciudad de Ambato, pero es confirmado. Ellos dos no vendrán. La decisión es técnica, el cuerpo técnico de Santos.
2: Ataca Pose. A ver, Jennifer, se viene Pose para Macara. Tiro de esquina. La pelota roza en Chancellor. Tiro de esquina para el equipo celeste.
1: Ahí está el gol. Ahí está el gol.
0: El quinto para Macara, el octavo de este encuentro.
2: Oiga, señor Jairo Vidal, avenida del señor Neymar. ¿Será que tiene fiesta? ¿Tiene algo? Porque es raro el asunto, ¿no?
1: Él escoge los partidos. A un partido que no quiera ir, él no va. Él dice, yo juego este partido o no. Pero yo pensé que Gabigol sí venía.
0: No, tampoco va a asistir.
1: Y nos dice que...
0: Por ahí dicen que tal vez es una decisión del cuerpo técnico para dar un descanso y proteger a las dos principales figuras de Santos.
1: Y lo que pasa es que en Brasil se están jugando la categoría. Ya ganó el domingo pasado y salió... Estaba en la parte baja... Y sabe que en Brasil pierden la categoría 4. 4 bajan de categorías.
2: Allá se viene Campana, centro, la pelota queda picando. ¿Quién remata? Cuando llegaba Medranda, el balón que rechaza la saga de la Universidad Católica. Saque de costado, Macará se anima, señoras y señores. Minuto 43 en el segundo tiempo, Jairo.
1: Se toma
2: recta final.
1: Se toma la cabeza, Agustín Campana, se toma la cabeza y se estaba el gol de la victoria. Estaba también Tony Chamba cerquita. Era cuestión de tocarla, acariciarla, pegarle, asomarse, empujarla con la frente, con la nariz, con lo que sea. Y tanto Chamba como Martín Campana se toman la cabeza y dice, ¡qué posibilidad! Y a estas alturas, ya con 43 minutos, el gol era para la victoria. ¡Qué partido el que hemos visto hoy! Y le digo, no es el partido más brillante. Muy entretenido el primer tiempo, el segundo con drama, un golazo de Agustín Campana. ¿Y cuánto tiempo tenemos, mi querido director?
2: Arribamos al minuto 43 con 45. El tiempo avanza, se va a venir un cambio en Católica. Va a ingresar el número 11. Número 11 va a ingresar. El que abandonó el campo de juego es el número 9. Ya salió, 9 es el que sale. El panameño abandona el campo de juego. Así que vamos a ver, ingresó el 11 por el 9. Mientras tanto, sigue siendo atendido el jugador del equipo de la del equipo de Macará. Ahora, Jairo, lo que usted menciona, si bien es cierto, eso denota de que para la gente del Santos va a ser más importante el no, tal vez, tener la cuestión de descender o perder su categoría. Ahora, eso significa, porque si usted nota, el partido anterior fue un jugador muy importante, Neymar, ¿no? Fue el coautor de los goles, le movió al equipo, y eso significa que de pronto el Santos va a venir, pero a defenderse 2-1, es decir, se va a meter atrás, porque el hecho que tampoco esté Gabriel Barbosa, que es uno de los peligrosos arriba, significa que de pronto... ¿Va a defenderse o qué estrategia traerá el Santos?
1: Y si somos sinceros, los que hicieron el partido, en el primer tiempo hubo más parejo el encuentro Macará y el equipo del Santos. El segundo tiempo el dominio fue del Santos.
2: Y ahora viene, cuidado, Macará. ¡Ay, ay, ay, ay, ay, ay! La pelota que sale apenitas desviado cuando tomaba el hombre del equipo celeste. Allí se pierde, se ahoga. El grito de gol de la hinchada de Macará cuando estaba Klinger no le pegó bien. Y Macará por poco pone la segunda ya al cierre del encuentro. Tiempo completo. ¿Se adicionaron cuántos minutos, Jennifer?
0: Se adicionaron 5 minutos a este encuentro. También confirmamos el cambio que se realizó en Universidad Católica. Ingresó el jugador con la casaquilla número 11, Jimmy Evans. Y a su retiro, el jugador con la casaquilla número 9, Azareas Londoño. Eso es el último cambio que realizó Universidad Católica.
2: Entonces ya está Evans, vea el de los peinados extravagantes. Uy, pero hoy no me di cuenta porque estaba así normalito el peinado, el color del cabello. Pero ya está dentro del campo de juego este hombre que me parece que estuvo por acá en Ambato también, ¿no?
1: También estuvo por acá. Oiga, y que no vaya a pasar nada, porque mire, un partido que está por terminar, ya estamos en el tiempo adicional que nos daba Jennifer, ya estamos en el tiempo adicional, pero Macará tuvo dos, la última, se queda en el piso porque sabe que perdió la gran posibilidad de gol el equipo de Macará. Bueno, esto está uno por uno, vamos a ver cómo termina, quedan pocos minutos.
2: Allá se viene Pose, ganaba en el cabezazo, vea, al gigantón chancelor, pero no recibía nadie, esperaba dentro del área. Ahora le vemos cojeando al jugador Klinger. Allá se viene un centro arriba y ya tendrá que terminar así el partido Klinger. Allá completando simplemente la nómina, porque creo que con el rengueo y el dolor que tiene va a ser bastante difícil, complicado que pueda correr. El balón que se viene por izquierda jugando la Católica. Tiene Luis Canga, el número 33 del equipo Camarata, pelota que viene entregándola para que la juegue Moreno. Moreno va tocando el balón allí, insiste Moreno, hace un giro hacia atrás, pelota que le entrega para Chancellor, sale por el costado izquierdo, toque de primera arriba para Alonso, cuidado, llega bien Rodrigo Rodríguez, salió para madrugarle Alonso, robarle la pelota, insiste la Universidad Católica, pelota que nuevamente se viene con Moreno, abre hacia el otro extremo, a ver quién es el que aparece por ese costado, es el número 24 Nazareno, tocando en cortito la pelota con Rodríguez, centro arriba al área, finalmente llegaba primero Campana, cuando también llegaba Yanes, el balón rebota y va a las manos de Rodrigo Rodríguez.
1: ¿Cómo están las cosas, director? Alguien dirá que soy conformista, que Macará debió ganar aquí, pero como están las cosas, hasta el empate sirve. Católica bajó sus pretensiones, bajó el ritmo, bajó las propuestas de llegada. Esto está por terminar. Al menos que Macará consiga un golazo como el de Campana, es así para cambiar. Hay tarjeta amarilla para quién es.
2: Sí señor, tarjeta amarilla, allí entraba fuerte el zaguero del equipo celeste, Jennifer.
0: Así es, para el jugador con la casaquilla 25, Denilson Bolaños, por ahí hubo una tarjeta amarilla para el jugador.
2: Bien pintado de amarilla de Nilson Bolaños, le sacaron allí por entrada fuerte, la pelota es de Mejía, retrocede para Luis Canga, recibe justo en el punto central de la mitad del campo de juego, pelota que entrega para Clavijo, pase arriba, el que la tiene por ese extremo es el número 26 Yanes, abre hacia la derecha, toque de Nazareno, allá tiene Nazareno, hace un giro, esconde la pelota, entrega para que la juegue el número 15 Moreno, roba la pelota, Campana, recupera para Macará, esta puede ser la última posibilidad, Pose, el balón chocaba en Mejía y ahora entrada fuerte, Campana se queda en el piso, la salida, el contragolpe con Alonso para la Universidad Católica, va tocándola con Moreno, tiene Moreno, levanta el pase arriba, se eleva muy bien, esta noche ha estado muy bien allí también en la saga, Medranda para rechazar el balón y ahí banderola arriba, posición adelantada de la gente de Macará, tiro libre. Y entonces, señoras y señores, el tiempo corre. Vamos a ver ya cuánto resta, cuánto falta. Ya jugamos 46. Ya dijo el árbitro, basta. Hasta ahí nomás. Termina el segundo tiempo y el partido, señoras y señores. Estábamos tan emocionados que Macará comenzaba a atacar y la pelota que... simplemente el árbitro dice hasta aquí nomás, empates, uno para Macará, uno para el representativo de la Universidad Católica, punto valioso para Macará que sigue allí en la pelea en la parte superior de la tabla, Jairo.
1: Sí señor, 42 puntos hace Macará. Hace sufrir Macará, pero este Macará está para cosas grandes. Es cierto, el equipo Católica vino a mostrar un buen partido, el primer tiempo y el segundo tiempo. Macará cometió demasiados errores, pero este Macará tiene un plantel extenso y las variantes hicieron que mejorara las acciones, hicieron que mejorara todo, y por eso el equipo hoy, un empate, que alguien dirá que en calidad de local hay que ganar, que en calidad de local hay que ganar. Yo diría, señores, es un buen resultado. No soy conformista, el equipo local debe ganar, debe querer ganar el partido, pero si ya no se da para más, entonces, señores, ahora lo único que queremos es que siga sumando puntos. ¿Por qué? Lo decíamos antes del partido. Este encuentro tiene algo más que ser el partido normal, oficial, reglamentario, todo lo que usted quiera. Pero es un partido que se pelea asegurar. Este partido vale plata. Si lo comenzamos a ver desde ese punto de vista, este partido vale plata. Vale plata en el sentido de que Macará asegure la estadía en la liguilla de la parte alta. ¿No ve que los seis que clasifican a esa liguilla aseguran mínimo Copa Sudamericana? Porque tienen tres para la Copa Libertadores y tres para la Copa Sudamericana. Ahora, ¿cuál es la idea de Guillermo Sanguinetti? ¿Cuál es la idea de los dirigentes? Que Macará vaya a la Copa Libertadores. Ya nos tiene acostumbrados a estos torneos internacionales, y nosotros lo único que pretendemos es que el equipo siga haciendo las cosas importantes. Ojalá que por el bien de Macará, por sus ideas claras de buscar resultados importantes, y el de hoy fue así, porque Católica también vino a buscar la manera de conseguir resultados para irse en la parte de arriba. Por eso la gente se queda, la gente festeja, habrá gente que diga, no, Macará tenía que... Allá está la barra de los ultras, vean. Están contentos, mire. Están contentos. ¿Sabe por qué también, director? Porque el primer tiempo jugó con los supuestamente emergentes, con los supuestamente jugadores que no son titulares habitualmente. Pero yo le cuento, hoy el partido no era fácil. Además, Católica es un equipo animador del torneo. Católica está arriba. En la tabla de ubicaciones está el equipo arriba, y eso es lo que tenemos que ver. Por eso alguien, vuelvo y repito, para los oyentes de Sevi Radio y Televisión, que lo tomen de la mejor manera. Yo sé que todo el mundo quiere que el equipo gane, que el equipo vaya en la parte alta, pero yo quiero ver los resultados y ver cómo quedó. Las posiciones, aquí están, bien. Aquí están. Primero, Independiente del Valle, 64 puntos, deslotado. Deslotado Independiente del Valle. Segundo, Macará, 42 puntos. Aparece el Aucas con 41, tercero. En el cuarto, Católica queda con 40 puntos. Y Liga de Quito, 38. Barcelona, 36 puntos. Entonces, este punto, sí, por más que haya sido de local y que la gente pretende que el equipo gane, en eso estamos de acuerdo. Un equipo local debe ganar los partidos. Y un equipo, pero como está la tabla, el puntico sirve y hay que sumar. Vamos a ver lo que piensa la gente de Macará, lo que piensa Guillermo Sanguinetti. Pero hoy ese punto es de oro. Y vuelvo y repito y doy claridad a mis criterios y a la gente que nos está escuchando y viendo por Sevi Radio y Televisión. De local siempre un equipo debe pretender ganar. Un equipo que anima el torneo, un equipo que pelea la parte alta, un equipo que quiere ir a Copa Sudamericana o que quiere ir a Copa Libertadores, un equipo que se ha armado. Porque la otra cosa de Macará buena, es bueno lo que está haciendo, que hay una unidad, hay una solidaridad entre la dirigencia, cuerpo técnico, jugadores, su hinchada y la prensa buena. Yo hablo siempre de la prensa buena. Y eso es lo que hoy Macará no podía perder. Yo veía, no veía cómo. Ahora, que las variantes son variantes, y de pronto yo tenía una idea que los emergentes que hoy jugaron la mayoría del primer tiempo, a excepción de Rodrigo Rodríguez, del arquero, de Martín Tello, de Mateo Viera, sí, son jugadores que presionan para los que son titulares, rindan, para los que son titulares, den lo mejor, porque mientras haya gente que presione acá, está el titular y está el emergente. Ustedes saben que Macará ha logrado tener dos jugadores por puesto. Entonces, hoy pretendía de cuidar jugadores porque el jueves juega Copa Sudamericana Macará. Ya había que cuidarlos. Sin embargo, por la situación que se presenta, que Católica nos marca un gol de muy buena factura, el señor Guillermo Sanguinate hizo cinco variantes. Entró Franco Pose, José Luis Casares, entró Chamba, entró Campana, entró todo. ¿Para qué? Para mejorar, y se dio el resultado. Sí. Entonces, hay que medir las cosas así. Vuelvo y repito, no es que seamos conformistas, o en el caso personal, director y Jennifer, no es que sea conformista, no, es que yo me conformo con que haya empatado de local. No. Yo de local quiero que siempre gane Macará. Y si es técnico, si es Muchuruna, que siempre de local ganen. Pero como estaban las cosas de difíciles, hoy Macará ha sumado un punto y ya les acabo de mostrar la tabla. Macará conserva el segundo lugar con 42 puntos. El primero tiene dueño, y dueño para ser campeón, como es el equipo Independiente del Valle. Bien por Macará, bien por la hinchada, bien por el fútbol de Tungurahua. ¿Cómo quisiéramos, director, que en la parte de arriba, en la liguilla de arriba, esté técnico, esté Muchuruna? Quisiéramos que los tres estén en la parte alta. Pero si de los tres tenemos a este Macará con resultados, con fútbol, con seguridad, con solidaridad, entregándose a la cancha, y usted vio que los que ingresaron, que normalmente son titulares, entraron a correr, pero hoy hay un jugador que yo, si a mí me preguntan la figura del partido, tendría dos: a Rodrigo Rodríguez, el arquero de Macará, o si no, a Martín Campana. Para mí, un golazo soberbio, porque sacó a su lateral, se metió, sacó a los dos volantes de marca, llegó hasta el área, vio la ubicación del arquero del equipo de Católica, Johan Lara, y se la puso al otro costado. Un golazo, mi querido director, que cuesta y vale plata, porque hoy se jugaba oro aquí en el Bellavista, director.
2: Así es, mi estimado Jairo, alegría en el estadio a pesar del empate, porque fue un equipo que luchó hasta el último, tuvo la oportunidad de irse con el triunfo, pero el fútbol es así, y hemos dicho bien por este Macará, que mostró que también tiene jugadores que en el momento que el técnico lo requiera, allí pueden estar, y que luego pues fue reforzando con los cambios que realizó. Hoy me alegra muchísimo, Jairo, a Medranda le vi en un nivel bueno, a los tiempos que jugó hoy desde el arranque y hasta el final, e incluso el canal oficial lo nominó como el mejor hombre, por ahí coincido yo también. Para mí, muy bien Marlon Medranda, recibiendo, sacando la pelota, dominando en la salida, o sea, no era un jugador que bartolea ni que le saca, y el trabajo de Medranda ha sido, vea, así calladito, y creo que algún momento la gente no estaba conforme con que este jugador venga, no, pero vea, Medranda cuando se dedica a su trabajo y hace las cosas, lo hace bien, y me alegro por Medranda el día de hoy, que estuvo allí, que ha venido alternando uno que otro partido, pero hoy estuvo bien Medranda, y como usted decía, creo que también se merece ese honor Campana, que ingresó y puso un golazo que hizo emocionar a la hinchada.
1: Hubo críticas cuando contrataron a Marlon Medranda. Hubo críticas que no, porque lo contratan. Creo que él venía del técnico universitario. Mire, ese jugador, dándole minutos, que tenga como hoy más oportunidad de ser titular, como le rinde el equipo.
2: Así es, señoras y señores, creo que vamos ya así llegando a la parte final de nuestra transmisión. El empate que con esto se cierra la fecha número 25 del campeonato de la Liga Pro, y que ya Jairo había dado a conocer cómo quedaban los equipos ubicados. Sigue así apretadito, equipos que de alguna manera logran un triunfo, suben un poquito, otros si caen con una derrota se van hacia abajo. Vamos a ver qué es lo que nos espera en la fecha número 26, primero esperamos y aspiramos que el día jueves se dé un triunfo de Macará, que el día jueves Macará pueda darle la alegría a su hinchada en el partido de Copa Sudamericana y pueda dar ese paso gigante que sería historia ya para el fútbol ambateño y particularmente para el equipo celeste, poder ganarle al Santos y dar paso a la siguiente fase de Copa Sudamericana. Y de ahí ya vendremos a la fecha número 26, en donde Técnico Universitario estará con debut de nuevo director técnico. La gente, la hinchada dice, a ver qué nos depara, a ver si tenemos la misma suerte que tuvimos con Uzúcar, porque se viene Ismael Blanco a dirigir al plantel. Se habla que así mismo es la primera experiencia, no hay información de que haya dirigido algún equipo de segunda categoría. Al menos Uzúcar acá tenía, se sabía que dirigió segunda categoría, que dirigió una selección estudiantil, que quedó campeón acá en un campeonato a nivel nacional en lo que es el fútbol a nivel estudiantil. Eso se sabía de Uzúcar, pero vea, yo me he puesto a buscar información de Ismael Blanco, tampoco habla por ahí que haya adquirido su título de director técnico. A ver qué pasa, a ver, nos deja en esa, con esa inquietud, a ver si el equipo camina. Para mí es otro experimento más que lamentablemente se da en Técnico Universitario, pero esperemos que para Ismael Blanco las cosas se vayan, le vayan bien. Ya se hicieron algunos contratos que ya debutaron y que de alguna manera en Guayaquil le cambió un poquito la cara a Técnico Universitario, aunque se dio otra derrota más, y eso es lo que cuenta, porque no cuenta aquí que juegue bonito, que haya mejorado el plantel. Aquí lo que vale son los 3 puntos, caso contrario, vea, se está encaminando al barranco el equipo de Técnico Universitario. Así que esperemos a ver, eso creo que va a ser, y Técnico juega acá de local, y nosotros querremos ver a ver cómo camina, si hay cambio. Se dará el debut ya de Diego Armas, que vuelve, ¿no? El único equipo para Diego Armas donde ha figurado ha sido Técnico Universitario. No hay otra camiseta para él, Jairo.
1: Ismael Blanco, argentino, fue delantero. Hablando del fútbol, que jugó en su país, pero hablando del fútbol ecuatoriano, jugó en Barcelona, en Aucas, en Liga de Quito, en MLE y hasta en el Saquicirí. Pero como técnico está debutando el día domingo, el sábado, que juega con Guayaquil City. Está debutando como técnico, debe tener título, porque para poderse dirigir tiene que tener título. Así que Ismael Blanco nació un 19 de enero de 1983, y si las cuentas no me fallan, tiene 43 años. Como técnico no tiene historia, no tiene hoja, ¿cómo es que llama en el Seguro Social? Hoja clínica, no tiene nada, nada. Pero yo decía algo esta mañana, no voy a criticar, es que no ha dirigido en ninguna parte, va a debutar. Dejémoslo. De pronto le resulta, le suena la flauta. Sí, viene con su cuerpo. Más bien, los que le acompañan a él, sí tienen experiencia. Los que le acompañan a él, como Nelson Fabián Benítez, asistente técnico, Rodrigo Martín Cariaga, que es el preparador físico, y el que sí es muy conocido, el preparador de arqueros, Héctor Lautaro Chiriboga. Es el cuerpo técnico de Ismael Blanco. Repito, debuta como técnico, no he hecho ninguna crítica, espero a ver, de pronto le resulta, le suena la flauta, porque si se vuelven a equivocar los dirigentes de técnico, el equipo está muy comprometido, tremendamente comprometido, y no queremos que los hinchas del Macará nos digan, pero si ganó Macaracito y empató, pero técnico en la tabla, así como entregamos la tabla de Macará, técnico entre los 6 últimos, puesto 11, 11º el Cuenca, 31 puntos, puesto 12, 12º el Guayaquil City, que es el próximo rival de técnico, 30 puntos, puesto 13, 13º Orense, 30 puntos, puesto 14, entre 16, técnico con 26 puntos menos 13, puesto 15 el Delfín, 24 puntos menos 10, y puesto 16 el Manta con 17 puntos menos 21. La situación es que la situación de técnico en la parte administrativa, en resultados y en la tabla no les favorece. De mi parte, director licenciado Carlos Ceballos, también para Jennifer Ceballos, para la gran audiencia de Sevis Radio y Televisión, gracias por su sintonía, que Dios les bendiga y volveremos en el próximo partido.
2: Sí, señor, nos vamos, tengan una linda noche, gracias por estar conectados con nosotros, sigan siempre conectados con la mejor programación, la mejor música que le ofrece Sevis Radio. Gracias a ustedes por habernos acompañado esta noche, que la pasen súper bien.

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Señor, reconocemos que sin ti estaríamos perdidos. Reconocemos que sin ti no tendríamos nada, oh Dios. Pero tú por tu misericordia nos has alcanzado y por tu gracia nos has hecho libres.

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Dios está por encima de ti para bendecirte, abajo para sostenerte, adelante para orientarte, detrás para protegerte y a tu lado para

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0: ahora es...
1: Son las 5 de la mañana.
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4: Oremos en esta mañana, dándole gracias al Señor por este tiempo. Poderle decir gracias, Señor, porque tú nos permites alabarte, exaltarte, Señor, a través de la alabanza. Gracias, Señor, porque tu amor, tu fidelidad es grande para con nosotros. Gracias porque podemos mostrar nuestra gratitud, nuestro gozo, al momento de exaltarte, de alabarte, Señor, de gozarnos en medio de tu presencia, Padre. Queremos mantener ese mismo gozo, esa misma alegría, Señor, para que tú nos hables. Abre nuestra mente, abre nuestro entendimiento, Señor. Que tu palabra esta mañana nos pueda corregir. Que tu palabra pueda llenar nuestro interior, Señor. Nuestro anhelo, Señor, es cada vez ser diferentes, ser mejores, Señor. Por tanto, Padre, ponemos este tiempo en tus manos. Todo espíritu humano, todo espíritu de hombre, en el precioso nombre de Jesús, lo echamos fuera de este lugar. Y te pedimos, Espíritu Santo, toma control de este tiempo. Guíanos, Señor, y que solamente sea tu palabra la que pueda predicarse en esta mañana. Ponemos en tus manos también el tiempo que habrán de tener nuestros niños. Ponemos en tus manos, Señor, la enseñanza que esta mañana ellos van a tener la oportunidad de escuchar. Señor, que sea un tiempo especial para ellos. Que tú puedas llenar sus vidas con tu palabra, Señor. Que tú puedas guiar sus vidas con tu evangelio. Gracias te damos. En el maravilloso y precioso nombre de Jesucristo nuestro Señor. Amén. Y en esta mañana, hermanos, queremos tocar un tema que quizás nuestra actual sociedad lo vive. Nuestra actual sociedad está pasando en los actuales momentos. Y muchas veces nosotros también, como cristianos, como que tenemos esa actitud. Muchas veces como que nosotros queremos primero observar. Queremos primero ver señales de parte de Dios para poder creer en su poder. Queremos ver señales de parte de Dios, tal vez para tomar la decisión de seguirle al Señor, de seguir sus pasos, de caminar con Él. Pero vamos a ver en esta mañana la luz de la palabra que todo tiene que ser diferente, todo tiene que ser distinto. Y El tema de esta mañana es cuando Dios llama, también capacita. Y nuestro texto base de la mañana es el Evangelio de Éxodo, capítulo 4, versículos 6 al 16. Vamos a ir desglosando, vamos a ir estudiándolo en el transcurso de esta mañana. Muchas veces nosotros tenemos limitaciones, ¿verdad? Pero a veces queremos poner delante del Señor nuestras limitaciones y muchas veces le decimos no al llamado del Señor. Pero en esta mañana yo quiero mostrarle a la luz de la palabra que Dios no llama a personas porque sean suficientes en sí mismas, sino que Él mismo provee las señales, los recursos y la ayuda necesaria para poder cumplir no el propósito nuestro, sino el propósito de Dios. Así que, hermanos, quédese con este mensaje en su corazón. Cuando Dios llama, nuestras limitaciones no son un impedimento definitivo, porque la suficiencia del llamado está en Dios y no en nosotros. Hay momentos en los que Dios nos coloca a nosotros en medio de una responsabilidad que parece demasiado grande para nosotros. Y entonces surgen preguntas. Y cuando yo preparaba esta enseñanza, llegaba a esa conclusión, hermanos. Porque cuando yo empecé en mi ministerio, yo siempre decía, no sé por qué Dios me permitió empezar el ministerio en pañales. Recuerdo que yo me había convertido a Cristo, había aceptado al Señor, me había bautizado y no había pasado mucho tiempo y de pronto surgió la primera ocasión en que el Señor me puso al frente de esta iglesia. Y yo reconocía que en realidad no estaba listo. Y yo les conversaba a ustedes algún rato que decía, es fácil ponerse al frente, interpretar textos, explicar. Lógicamente yo relacionaba con mi profesión de ser maestro. Y decía, es fácil pararse adelante de la iglesia, que es coger, leer e interpretar un texto bíblico y eso transmitir la enseñanza. Tenía yo esa idea. Pero cuando Dios me puso acá al frente y me dio la oportunidad, todo era distinto. Y entonces, cada consejo, cada recomendación que recibía, siempre me decían, lo que tú predicas, tienes que vivirlo. Lo que tú predicas, tiene que ser parte de tu vida. Lo que tú predicas es, debes enseñar a que la iglesia también lo practique. Y entonces ahí me decía, no es nada fácil. Y aprendí yo a valorar el trabajo y la labor de los pastores. Y decía, no es como yo pensaba. Y entonces cuando yo empecé mi ministerio, empecé a preguntarme y decía, ¿por qué yo? Y le decía, Señor, no soy digno. Si era una persona que detestaba a los cristianos, era una persona que insultaba a los cristianos, era una persona que jamás me había sentado a leer la Biblia, que jamás oraba, y de pronto surgió que me quedé al frente de un grupo de hermanos y de una congregación. Y al mismo tiempo nacían preguntas como, ¿seré capaz de salir adelante? ¿Seré capaz de poder manejar al grupo de personas? Surgía también la pregunta, ¿tengo realmente el conocimiento necesario para poder dirigir una congregación? Y obviamente, como en todo, cuando nosotros emprendemos, ¿no es cierto?, también viene la idea, ¿y qué pasa si fracaso? ¿Qué pasa si cometo errores, si las cosas no se dan? Y esto se asemeja a lo que ocurrió con Moisés. Dios se le había aparecido a Moisés en la zarza ardiente y lo había llamado para regresar a Egipto. Y Dios le había dado una orden de que él debía sacar al pueblo de Israel de la esclavitud. Y Moisés comenzó a presentar objeciones. Y él, igual tal vez como muchos de nosotros, al tomar una responsabilidad, al tomar un ministerio, Moisés comenzó a presentar objeciones. No se veía como el hombre adecuado para semejante misión. Y mire usted lo que Moisés dijo, y eso se muestra en el libro de Éxodo capítulo 4 y particularmente en el versículo 10. ¿Qué es lo que dijo Moisés? Dijo: ¡Ay, Señor! Nunca he sido hombre de fácil palabra. ¿Qué es lo que había visto Moisés? Imagínense en tremenda responsabilidad. Dios le llama, ¿no es cierto? Le dice: Moisés, ven para acá. Y le lleva, ¿no es cierto?, al lugar que se habla de la zarza ardiente. Y ahí Dios le dice: Moisés, te voy a entregar esta responsabilidad. Vas a tener esta responsabilidad sobre mi pueblo de Israel. Les vas a hablar de mi palabra, les vas a sacar de la esclavitud en la que ellos están viviendo. ¿Qué pasó con el pueblo de Israel? La esclavitud de Israel fue que comenzó a vivir conforme a su voluntad, que comenzó a adorar a otros dioses que no era el Dios verdadero. Esa responsabilidad le estaba entregando a Moisés, que les abra los ojos a su pueblo, que les hable del verdadero Dios y que les saque de esa esclavitud del pecado. Pero Moisés había dicho, ¿no? ¡Ay, Señor! Nunca he sido hombre de fácil palabra. ¿Qué quiere decir? Que Moisés estaba viendo sus limitaciones. ¿Pero qué es lo que estaba mirando Dios? ¿Acaso ustedes creen que Dios no sabía cuáles eran las limitaciones, las debilidades de Moisés? Yo creo que Dios conocía y sabía todo, pero a pesar de eso Dios lo escogió. Dios estaba mirando su propósito. Y en Éxodo capítulo 4, versículos 6 al 16, vamos a ir nosotros observando y vamos a encontrar la respuesta de Dios a las inseguridades que tenía Moisés. El Señor no niega las dificultades, pero demuestra que sus recursos son mayores que cualquier debilidad humana. Y este pasaje nos enseña una verdad fundamental: que Dios no necesita que seamos suficientes, necesita que confiemos en que Él es suficiente. Primer punto: Dios puede transformar lo que parece imposible. Si usted tal vez conversa con mi esposa, algún rato ella habrá dicho: va a ser imposible cambiarle a este hombre. O no sé si su fe se mantuvo, que algún rato Dios iba a tocar mi vida. A veces nosotros podemos ver cosas imposibles. Podemos decir: ¿será que algún día mis hijos van a volverse al Señor? ¿Será que algún día mi esposa, mi esposo va a dejarse transformar por el Señor? Usted tenga fe, hermanos. Tenga fe. Dios puede transformar lo que parece imposible. Amén. Yo era una de las personas que decía: nunca me han de ver en una iglesia evangélica. Yo era una persona que tenía las premisas y con una canción que había salido en mis tiempos de juventud decía, si Dios me hizo así, ¿qué puedo hacer yo? Cambiar no podré. Y decía, ni tampoco quiero. Pero Dios hizo la obra. Dios hizo de lo imposible posible. Y veamos lo que nos dice Éxodo capítulo 4, versículos 6 y 7. Éxodo capítulo 4, los versículos 6 y 7. Dice, y ahora ordenó el Señor, llévate la mano al pecho. Moisés se llevó la mano al pecho y cuando la sacó, la tenía toda cubierta de una enfermedad en la piel. Estaba blanca como la nieve. Verso 7 dice, llévala otra vez al pecho, insistió el Señor. Y Moisés se llevó de nuevo la mano al pecho y cuando la sacó, la tenía tan sana como el resto de su cuerpo. En otras versiones de la Biblia dice que el Señor le había pedido a Moisés que ponga su mano en su seno, ¿sí? Que se refiere al pecho. Entonces, cuando él introdujo su mano en su interior, tocó su pecho, dice que le brotó lepra en su mano. No olvidemos que en los antiguos tiempos, ¿qué era la lepra? Era primero una enfermedad mortal y también era una enfermedad que comúnmente atacaba a quienes, a todos aquellos que estaban en contra de Dios. Es decir, la gente detestaba, si una persona estaba enferma de lepra, los apartaban, no podían estar con el resto de la comunidad. Entonces dice que cuando él introdujo su mano, le salió lepra en su mano. Y luego le vuelve a dar la orden y dice que vuelva a poner su mano en su seno o en su pecho. ¿Y qué pasa? Dice que estaba sano igual que el cuerpo. En la actualidad, si usted investiga qué es la lepra, la medicina y la ciencia indica que la lepra en esos tiempos era una especie de un cáncer incurable. Para la ciencia, para la medicina, hablar de un cáncer, ¿qué se dice? Es imposible. Es un sinónimo de muerte, ¿verdad? Pero nosotros hemos visto cosas tan grandes, cosas tan especiales que ha hecho Dios. Ha curado, ha levantado personas que han tenido cáncer y les ha dado vida. Imposible para la ciencia. Imposible para el hombre, pero para Dios es posible. Amén. Lo que tal vez era imposible para un ser humano, para otros tenían esa fe de que Dios iba a cambiar vidas. Lo que tal vez algún momento se volvía algo imposible para mi esposa, para otras personas del Señor quizás estaban orando por mí y no daban su brazo a torcer. Y recuerdo que me decían, un día o algún día yo le voy a ver en la iglesia. No perdían su fe. ¿Por qué? Porque quizás ellos tenían claro que el que podía transformar esa vida era Dios y no las personas. Entonces Dios le da una orden a Moisés, ¿no es cierto? ¿Cuál es la orden? Que él meta su mano en el pecho y cuando la saca está llena de lepra. Después vuelve a meterla y queda totalmente restaurada. La primera señal demuestra el poder sobrenatural de Dios. Moisés debía comprender que la misión que Dios le estaba entregando no dependería exclusivamente de su capacidad natural. ¿Qué es lo que representa la mano? Aquello con lo que una persona trabaja, actúa y realiza sus responsabilidades. Y Dios le estaba mostrando a Moisés que lo que está en tus manos puede ser usado por mí cuando está bajo mi autoridad. Moisés tenía una mano limitada, pero estaba delante de un Dios ilimitado. Muchas veces observamos nuestras manos y decimos, no tengo suficiente experiencia, no tengo suficientes recursos, no tengo suficiente conocimiento, no tengo suficiente capacidad. Pero Dios puede tomar todo aquello que consideramos pequeño y utilizarlo para cumplir grandes propósitos. Otra de las cosas que Dios le mostró a Moisés, ¿no? Moisés dice que tenía una vara. ¿Y qué hizo Dios con esa vara? Que toque simplemente una roca y brote agua, ¿verdad? ¿Eso fue poder de Moisés? No. Dios le dio la orden, ¿no es cierto? Le dijo, utiliza tu vara, toca con tu vara aquella roca y va a fluir agua. ¿Qué pasó con David cuando venció al gran gigante? David simplemente utilizó una onda, ¿verdad? Y con solamente una onda derribó al enemigo. Pero ¿cuál fue la parte principal de David? Que él dijo, yo voy a vencerle a ese gigante en el nombre de Dios. La viuda tenía un poco de aceite, un muchacho tenía 5 panes, 2 peces, y el principio bíblico es claro, hermanos. Lo poco en las manos puede convertirse en mucho cuando es entregado a Dios. Amén. Y creo que yo puedo testificar. Como yo les decía, había iniciado yo mi ministerio apenas en pañales. Pensaba no estar preparado, no estar listo. Pero Dios puso en mí ese deseo de prepararme, ese deseo de adquirir conocimiento, ese deseo de capacitarme, de ir adquiriendo experiencia. La otra vez estaba revisando, y yo tengo en mi primera Biblia cuando yo me convertí al Señor, y estaba observando que son 23 años ya que acepté al Señor y 22 años del día que yo tomé mi decisión de bautizar. Y estoy muy agradecido con el Señor porque Él ha transformado mi vida y lo sigue haciendo cada día. Y allí sentado, mientras yo veía eso en mi Biblia, decía y me acordaba de lo que les decía. Ahí está, yo era una de las personas que odiaba a los cristianos, que los insultaba, que decía, nunca voy a pisar una iglesia evangélica. Y le decía, Señor, hoy me tienes sirviéndote, predicando tu palabra. Y decía, qué grande es tu poder sobre nuestras capacidades, sobre nuestros pensamientos, o sobre lo que nosotros pensamos que deben ser las cosas. Amén. Así que usted nunca se sienta limitado o limitada. Recuerde, cuando el Señor llama, no es porque le llama a usted porque tenga tiempo, porque es desocupado o desocupada. Como muchas veces cantamos, dice que Dios toma lo más vil, lo que creemos que es insignificante, lo que creemos que no vale, para cumplir con su propósito. Amén. Así que usted no se limite, no haga lo mismo que Moisés, que de pronto le dijo, Señor, ¿cómo me vas a tomar a mí en cuenta si yo soy una persona falto de palabra, no puedo hablar? Y Dios le mostró a través de una señal. Con el simple hecho de decirle, pon tu mano en tu pecho, le produjo lepra en su mano, y después de un momento volvió a poner su mano ahí y estaba totalmente sano. ¿Qué es lo que le mostró una señal? ¿Qué es lo que le estaba enseñando? Que no hay limitaciones. Que cuando Dios quiere poner, cuando Dios llama a cumplir un propósito para Él, usted tiene que decirle simplemente, Señor, aquí estoy, yo voy. Y Dios se va a encargar de capacitarle, de darle experiencia, de darle conocimiento y de darle todos los recursos que usted necesita para ejercer el llamado del Señor. Segundo, ¿qué más vamos a encontrar en este texto de Éxodo? Dios confirma su palabra cuando su pueblo necesita ser fortalecido. En el mismo libro de Éxodo, en el capítulo 4, vamos a los siguientes versículos y vamos a leer los versículos 8 y 9. Éxodo capítulo 4, versículos 8 y 9. Dice la palabra: si con la primera señal milagrosa no te creen ni te hacen caso, dijo el Señor, tal vez te crean con la segunda. Pero si no te creen ni te hacen caso, después de estas dos señales, toma agua del Nilo y derrámala en la tierra seca. En cuanto el agua del río toque el suelo, se convertirá en sangre. Primero le mostró la señal a Moisés, ¿no es cierto? Ahora, ¿qué es lo que le estaba diciendo a Moisés? Yo sé, Moisés, que el pueblo te va a pedir señales, a ver si en verdad eres un enviado de Dios. Y Dios es tan sabio porque dice: si con la primera señal milagrosa no te creen, porque ¿qué es lo que iba a conversar Moisés? Lo que le pasó, ¿no es cierto? Le iba a decir: vean, pueblo de Dios, esto me ocurrió, Dios me pidió que ponga mi mano en el pecho y primero me contagió, me puso lepra en mi mano y luego me volvió a pedir que esa mano con lepra vuelva a poner en mi pecho y estaba totalmente sano. Y la gente era incrédula, así como usted y yo muchas veces a las personas le hablamos de Cristo, le hablamos que Cristo murió en la cruz por nosotros para darnos salvación, pero muchos ¿qué hacen? No creen. Muchos dicen es una historia, es algo que está escrito en un libro histórico y no le dan por un hecho. Entonces, eso le estaba diciendo Moisés, quizás con la primera señal no te van a creer, ¿no es cierto? Ni te hacen caso. Y luego dice, tal vez te crean con la segunda. Y ahí le da una segunda orden. Dice, pero si no te creen ni te hacen caso después de estas dos señales, luego dice, toma agua del Nilo y derrama en la tierra seca. En cuanto el agua del río toque el suelo, se convertirá en sangre. Dios ya le había estado dando otra orden a Moisés. Tomar agua del río y derramarla sobre la tierra y el agua se convertirá en sangre es la otra señal que le está dando Dios a Moisés, pero que esa señal pueda verla todo el pueblo de Israel. ¿Esto qué es lo que Dios quería hacer a través de esto? Autenticar el mensaje que Moisés llevaría delante de Israel. No se trataba simplemente de realizar milagros para impresionar. Dios estaba mostrando que Moisés no regresaba a Egipto por iniciativa personal. ¿Eso qué significa, hermanos? Que cuando usted va a cumplir un propósito, por ejemplo, usted va a orar por una persona enferma, es Dios el que se va a manifestar. Usted puede llegar, usted puede hablar, le puede decirle: Dios es un Dios de milagros. Yo he sido testigo fiel de personas que han retomado su salud, que han sido curadas, que han sido sanadas. De pronto las personas van a seguir incrédulas. Pero Dios nos da esa posibilidad de que haya una segunda señal, que usted a través de la oración pueda ver un milagro y la gente pueda darse cuenta en verdad que usted fue un enviado de Dios. Porque nosotros no tenemos, creo que, ni la mínima cantidad de poder para poder hacer cosas grandes. Pero Dios sí. Lo que quería Dios es que realmente su pueblo se dé cuenta de que Moisés había sido un enviado por Dios. Y esto es importante. El verdadero ministerio no nace primordialmente de la ambición humana, sino del llamado divino. Moisés no podía decir, yo decidí liberar a Israel. ¿Verdad? Usted no puede decir a la gente o pararse delante de ellos y decirle, yo les traigo salvación a ustedes. ¿Verdad? Sino lo que usted puede decir, yo traigo palabra que viene de parte de Dios para que ustedes sean salvos. Y lo mismo le dijo Dios a Moisés. La realidad era, el Dios de Abraham, Isaac y Jacob me envió. En la Biblia Dios es quien llama, Dios es quien comisiona y capacita a sus siervos. El ministerio pertenece a Dios antes que al hombre. Amén. Así que un ministerio que usted haya recibido de parte de Dios, usted no puede romperlo así porque sí. Y es un proceso, hermanos. Porque uno humanamente se cansa, uno humanamente llega hacia un límite y dice, ahí queda todo. Y uno humanamente puede renunciar a un ministerio que Dios le ha entregado. Pero cuando usted reconoce que el ministerio viene de parte de Dios, ese ministerio es hasta el último día que Dios le dé aliento de vida. Amén. No es como algún cargo que usted reciba, alguna nominación humana que usted reciba, que si usted dice, yo no tengo respaldo de las personas, yo no tengo respaldo de la gente, por lo tanto yo renuncio. Usted acá no puede pararse y decir, yo no tengo respaldo de la iglesia, renuncio, porque el ministerio me dio Dios. Y Dios es el que me entrega todas las herramientas para ejercer. Entonces lo que yo debería pararme aquí, Señor, como tú no me respaldas, yo renuncio. Sería algo absurdo, ¿verdad? Entonces, hermanos, tenga usted en la mente que si usted recibió un ministerio de parte del Señor, es hasta el día de su muerte. Porque el ministerio le pertenece a Dios. Por eso, nuestra confianza no debe descansar en nuestra personalidad, en nuestro carisma o capacidad de comunicación, sino en la autoridad de aquel que nos envía. Por eso Jesús nos enseñó este mismo principio en el libro de Juan, en el capítulo 15, versículo 16. Dijo, no me elegisteis vosotros a mí, sino que yo os elegí a vosotros. Eso nos dice el Señor. El llamado cristiano siempre tiene su origen en Dios. Tercer punto. Nuestras excusas no son mayores que la soberanía de Dios. Vayámonos a los siguientes dos versículos de Éxodo 4. Vamos a ver lo que dicen los versículos 10 y 12. Éxodo 4, versículos 10 al 12. Dice la palabra, Señor, yo nunca me he distinguido por mi facilidad de palabra, objetó Moisés. Y esto no es algo que haya comenzado ayer, ni anteayer, ni hoy que te diriges a este siervo tuyo. Francamente, me cuesta mucho trabajo hablar. ¿Cómo le responde el Señor? Dice, ¿y quién le puso la boca al hombre? Respondió el Señor. ¿Acaso no soy yo el Señor quien lo hace sordo o mudo? ¿Quién le da vista o se la quita? Anda, ponte en marcha, que yo te ayudaré a hablar y te diré lo que debas decir. Tremenda la palabra, ¿verdad? Miren esa partecita, dice: ¿acaso no soy yo el Señor quien lo hace sordo o mudo? ¿Quién le da vista o se la quita? ¿Por qué nosotros muchas veces perdemos la fe si decimos: es mi Dios, es nuestro Dios? Si usted le clama, le pide a Dios y va y ora por un sordo, ¿qué dice el Señor? Yo le voy a volver la audición. Si esa persona es muda, ¿qué dice el Señor? Yo le voy a dar nuevamente habla. Si esa persona es ciega, ¿qué dice el Señor? Yo le voy a volver la vista. ¿Sí o no? Eso está diciendo la palabra. Y eso le está diciendo a Moisés y eso nos está diciendo a nosotros como iglesia del Señor. Encontramos aquí el corazón del pasaje bíblico de esta mañana, en donde Moisés primero objeta, Moisés primero le dice al Señor que tiene limitaciones, pero en esencia, ¿qué le está diciendo? Señor, yo no soy la persona adecuada, no soy la persona que tú escogiste. Pero Dios le responde con una pregunta tan extraordinaria que le dijo: ¿quién dio la boca al hombre? La respuesta de Dios lleva a Moisés desde su debilidad hacia la soberanía divina. Moisés decía: yo no puedo hablar. En cambio, Dios, ¿qué le decía? Yo hice tu boca. Moisés estaba concentrado en su incapacidad, mientras que Dios estaba recordándole que Él es el Creador. Esta partecita del texto de esta mañana nos enseña que Dios conoce perfectamente nuestras limitaciones antes de llamarnos. Dios no descubrió después del llamado de Moisés que él tenía dificultades para hablar. Dios ya lo sabía. Y aún así lo llamó. Esto significa que nuestras debilidades no sorprenden a Dios. Él conoce nuestras inseguridades, nuestros temores, nuestras limitaciones, nuestras deficiencias, nuestras experiencias pasadas, nuestras incapacidades. Pero, sin embargo, Él nos llama. Y si usted se sigue preguntando en esta mañana, ¿por qué? Porque Él sabe que su poder depende de la perfección que Él puede provocar en el hombre. ¿Cuántos dicen amén? Hermanos, yo podía haber botado la toalla los primeros días que pisé acá. Habían muchas personas que mencionaban: ¿cómo puedes irte a la iglesia donde está predicando uno que era borracho? Uno que andaba por las calles sin poder pararse. Y cuando yo escuchaba eso, sí me causaba algo de tristeza, ¿no? Pero reflexionaba y decía: pero ahí se manifiesta el poder de Dios. Porque está diciendo aquí, ¿no es cierto?, que el poder de Dios dice que no depende de la perfección del hombre, sino que el poder de Dios, ¿qué hace? Perfecciona.

eso mostrar el poder de Dios. El apóstol Pablo había expresado también esta verdad en 2 Corintios 12:9. Mire cómo dijo el apóstol Pablo. Pablo también algún momento le decía: Señor, ya no aguanto, tengo este dolor, tengo esta dificultad, ¿no es cierto? Pero ¿qué es lo que le dijo Dios a Pablo? Le dijo: hey Pablo, bástate mi gracia, porque mi poder se perfecciona en la debilidad. Amén. Pablo era una de las personas que le suplicaba. Él tenía una enfermedad, ¿no es cierto? Que igual dentro de los estudios científicos y médicos dicen que lo que él padecía en sus ojos igual era una especie de cáncer, ¿no? Y por eso él decía que era algo que le dolía terriblemente, que le molestaba. Y cuando eso puso delante de Dios, ¿qué le dijo Dios? No dijo: te voy a sanar o recibe sanidad, sino simplemente le dijo: hey, bástate con mi gracia, porque mi poder se perfecciona en tu debilidad. Por eso nuestra debilidad no necesariamente descalifica nuestro servicio. Cuando reconocemos nuestra dependencia de Dios, nuestra debilidad puede convertirse en el escenario donde su poder se manifiesta. Amén. Avancemos al siguiente punto. Dios no siempre quita nuestra debilidad, pero sí provee lo necesario. En el capítulo 4 de nuestra lectura de Éxodo y en el versículo 12 dice, mire lo que Dios le dice a Moisés. Dice: anda, ponte en marcha, que yo te ayudaré a hablar y te diré lo que debas decir. Esta es una de las declaraciones más importantes del pasaje, porque Dios no le dice: primero conviértete en un gran orador y después te enviaré, ¿no es cierto? Tampoco le dice: cuando desaparezca tu inseguridad podrás servirme, sino que le dice: yo estaré contigo. Cuando usted le llama al Señor a hacer algo, cuando usted el Señor le llama a que hable o le comparta la palabra a alguien, es Dios el que va a hablar a través de usted. Así que usted no se limite. La presencia de Dios es la verdadera garantía del llamado. Moisés pensaba que necesitaba una mejor capacidad para hablar. Dios le mostró que necesitaba confiar en su presencia. Amén. Yo en mi tiempo, como les decía, pensaba que era fácil pararme aquí, desarrollar un texto y explicar, pero no fue así. Dios me dio la oportunidad de prepararme, de estudiar y de darme cuenta que necesitamos herramientas para poder ejercer el llamado del Señor. Solos no podemos. Nuestra capacidad, nuestro conocimiento nos limita, pero cuando caminamos de la mano de Dios, vamos a sentir siempre que esa promesa que Él nos dice, que Él estará con cada uno de nosotros, nos permitirá salir adelante. A veces nosotros oramos, ¿y cuántos hemos orado de esa manera? Yo sí lo he hecho. Le decimos: Señor, quítame todas mis debilidades y después te serviré. Señor, quítame esto y yo te prometo que esto voy a hacer. Como que queremos condicionarle al Señor. Pero de pronto Dios nos puede responder: sírveme mientras dependes de mí. Hermanos, nosotros estamos en un camino, en un proceso de alcanzar

0: madurez espiritual. Y la madurez espiritual no consiste en llegar al punto en que ya no necesitamos de Dios. Lamentablemente nosotros como seres humanos hemos entendido, llegamos a una etapa que creemos que ya tenemos todo, que tenemos nuestra salvación permanente, que ya sabemos todo y nos alejamos de la iglesia, nos apartamos de Dios. ¿Eso qué significa? Que digo, no, yo ya no necesito de Dios para seguir mi vida. Yo tengo toda la capacidad, yo tengo toda la fortaleza, yo tengo todos los conocimientos para continuar mi vida. Pero en el Señor es diferente. En el Señor tiene que ser la compañía de Él hasta el último día de nuestras vidas. Ahí nosotros alcanzamos madurez espiritual. La madurez consiste en comprender cada vez y de manera muy profunda cuánto necesitamos de Él. El problema con Moisés no era solamente su incapacidad, también era la resistencia. Y eso nos muestra Éxodo en el capítulo 4. Ahora vamos a ver los versículos 13 al 14. Miren, ya una vez le había dicho Moisés, ¿no es cierto?, cuál es su limitación, y a Dios le había respondido tal cual vimos el versículo anterior. Y miren, Moisés insiste, dice el versículo 13, Señor, insistió Moisés, te ruego que envíes a alguna otra persona. Entonces, primero que le dijo, Señor, no puedo, yo soy limitado de hablar, ¿verdad? Dios ya le dice, no te preocupes, yo te voy a capacitar, yo voy a estar contigo. Y Moisés tiene la osadía nuevamente de decirle, Señor, te ruego que envíes alguna otra persona. Miren cómo dice el versículo 14. Entonces el Señor ardió en ira contra Moisés y le dijo, ¿y qué hay de tu hermano Aarón el levita? Yo sé que él es muy elocuente. Además, ya ha salido a tu encuentro y cuando te vea, se alegrará su corazón. Aquí el problema comienza a cambiar, hermanos. Al principio Moisés presenta su limitación, ¿verdad? Y después de recibir la respuesta de Dios, continúa resistiéndose. ¿Esto qué nos enseña? Que existe una diferencia entre reconocer nuestra debilidad y usar nuestra debilidad como excusa para desobedecer. La humildad dice, Señor, no puedo hacerlo sin ti. La resistencia dice, Señor, no quiero hacerlo. La primera actitud produce dependencia. La segunda puede producir desobediencia. Y Dios puede trabajar con una persona que reconoce que es débil, pero con una persona que se resiste es imposible. Cuando la debilidad se convierte en una excusa permanente para no obedecer, el problema ya no es la capacidad. El problema está en el corazón de esa persona. Amén. Así que muchas veces nosotros endurecemos nuestro corazón. El Señor nos llama y ponemos más de una excusa. Y ponemos una excusa tras otra y no queremos obedecer el llamado del Señor. ¿Y qué dice aquí la palabra? Que Dios arde en ira, dice, ¿verdad? sea, Dios ya se colmó lo que Moisés le había respondido. Para ir cerrando este texto en Éxodo capítulo 4, los versículos 14 al 16, vemos de cómo Dios provee ayuda para la misión a la que nosotros somos llamados. Miren, el verso 14 dice: entonces el Señor ardió en ira contra Moisés y le dijo: ¿y qué hay de tu hermano Aarón el levita? Yo sé que él es muy elocuente. Además, ya ha salido a tu encuentro y cuando te vea, se alegrará su corazón. Verso 15. Tú hablarás con él y le pondrás las palabras en la boca. Yo los ayudaré a hablar a ti y a él y les enseñaré lo que tienen que hacer. Verso 16, él hablará por ti al pueblo como si tú mismo le hablaras, y tú hablarás a él por mí como si hablara yo mismo. Ante la resistencia de Moisés, Dios establece a Aarón como su portavoz. ¿Qué es lo que dice ahí? ¿Cuál es el que va a hablar? Es Aarón, ¿no es cierto? Ya le dice, no vas a ser tú el que vas a hablar. El que va a hablar es Aarón al pueblo en representación tuya, en representación de Moisés. Mientras que dice que Moisés es el que va a recibir de Dios el mensaje. No sé si usted entiende lo grande de esta partecita del texto. O sea, Dios realmente quería ocuparle ¿a quién? A Moisés. Pero en vista de que Moisés se rehúsa, en vista que Moisés pone pretextos, Dios le da la posibilidad que el propósito se cumpla, pero de otra manera, pero siendo la parte central capacitada. Es una persona que ejerce un ministerio. Por eso muchas veces dentro de lo que es el ministerio de la alabanza, se refiere a esto, ¿no es cierto?, a los levitas. Entonces, levitas quiere decir que particularmente ellos pertenecían a una de las tribus, a la tribu de Leví, y que esta tribu de Leví era exclusivamente una tribu dedicada al servicio de Dios. Entonces, ¿qué significaba? Que un levita no era cualquiera. Que un levita es como decir hoy en día es una persona que tenía mucho conocimiento de la palabra. Muchas personas que eran muy influenciadas por maestros de la palabra. Entonces, él decía, ¿no es cierto?, que ¿por qué no toma a otra persona? Y Dios le estaba mostrando, le estaba diciendo, mira, yo puedo tomar a Aarón para que se ponga al frente de la misión. Pero yo te escogí a ti, le decía Moisés. Pero como Moisés sigue rehusándose, dice, está bien, vamos a trabajar de esta manera, pero tú no te vas a librar. ¿Sí? En otras palabras. Entonces ya le da las herramientas necesarias Dios para que Moisés pueda cumplir, es decir, ya lo provee de todo lo necesario. Y aquí nosotros encontramos otro principio. Dios puede suplir nuestras necesidades mediante otras personas. Amén. Así que usted no se sorprenda cuando usted está pasando momentos de dificultad, de pronto usted no tiene que comer y por sorpresa alguien llega y golpea su puerta y le va dejando algo. Es porque Dios suple y sabe sus necesidades. No todas tienen las mismas capacidades, no todos cumplen las mismas funciones, no todos tienen el mismo don, pero el propósito de Dios puede cumplirse mediante la cooperación de diferentes personas. Pablo desarrolla esta verdad en 1 a los Corintios, en el capítulo 12, cuando explica que la iglesia es un cuerpo con muchos miembros, ¿verdad? Ahí lo particular que dice el apóstol Pablo, que la cabeza es Cristo y que cada uno de nosotros somos una parte. Y lo compara con el cuerpo, para que usted se dé cuenta, ¿no es cierto? Que si de pronto a usted le falta un dedo de su mano, usted va a tener dificultad para hacer algo. Usted dice, no, por más así no tenga este dedo pequeñito o el dedo de acá, a usted le va a hacer falta. ¿Sí? Yo recuerdo cuando este dedo tenía entablillado y quería hacer algo, siempre sentía que le quería mover y hacía algún movimiento y me cimbraba. Y decía, wow, cómo es necesario, o sea, cómo cada parte del cuerpo de uno cumple la función. Y Dios compara así a la iglesia. Que usted puede ser el miembro más pequeñito de ese cuerpo, pero para Dios es importante. Y por eso el apóstol Pablo llevó este concepto a la iglesia. Hermanos, la misión sigue siendo siempre de Dios. Éxodo 4:16 dice Dios a Moisés acerca de Aarón: él hablará por ti al pueblo como si tú mismo le hablaras, y tú hablarás a él por mí como si hablara yo mismo. ¿Eso qué significa? Que Dios no le estaba quitando la responsabilidad que le había entregado a Moisés. Moisés seguía siendo responsable de transmitir lo que Dios le comunicaba. Esto significa que Aarón no sustituía el llamado de Moisés. La ayuda no elimina la responsabilidad. Dios provee colaboradores, pero cada persona sigue teniendo una responsabilidad delante del Señor. Así que es importante ese trabajo de la iglesia como un cuerpo, ¿sí? Una iglesia saludable no está construida alrededor de una persona. Yo por eso le he dicho, hermano, yo no soy la cabeza de esta iglesia. Yo estoy la persona que está después de Jesucristo. Jesús es la cabeza de esta iglesia. Yo soy un miembro más de ustedes, de este cuerpo, que no sé si sea un miembro de una parte del cuerpo más pequeñito que usted, o tal vez un poquito más grande que usted, pero yo me considero un miembro más de esta iglesia. Porque la iglesia, vuelvo y repito, está construida alrededor de Cristo. Cristo es la expresión suprema de la suficiencia de Dios. Este pasaje que hemos o estamos terminando de analizar en esta mañana de Éxodo 4 también puede conducirnos hacia una comprensión cristológica. Moisés fue llamado para liberar a Israel de Egipto, pero la liberación de Egipto apuntaba hacia una realidad mayor, la necesidad humana de una liberación mucho más profunda. En Jesucristo encontramos al verdadero y definitivo libertador. Moisés fue un mediador humano, mientras que Jesucristo es el mediador perfecto. Moisés necesitó de Aarón, Cristo no necesitó un sustituto para cumplir su obra redentora. Moisés condujo a Israel fuera de Egipto, Cristo nos libera de la esclavitud del pecado y nos reconcilia con Dios. Por eso, el mensaje final del texto no es simplemente sé como Moisés y vence tus miedos. El mensaje más profundo es: confía en Dios, que llama, acompaña, capacita y cumple sus propósitos. Y esa confianza encuentra su máxima expresión en Jesucristo. Solamente déjeme compartir estas tres verdades, hermanos, para recordar. Recuerde que Dios conoce sus limitaciones. Y Dios a usted no lo llama, tal vez por burlarse, por hacerle quedar mal a usted. Por eso usted no esconda esas limitaciones de él. Así como Dios conocía la dificultad de Moisés para hablar, también conoce sus debilidades, la de cada uno de nosotros. Y usted no le puede ocultar. Segunda verdad, Dios.
1: Son las 6 de la mañana.
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0: Las 8 horas.
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3: 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Él sí sabe. Todos tenemos cargas, tenemos problemas y pesares. Y la Biblia nos dice qué hacer con nuestras cargas. 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Acompáñenos.

0: Sírvase buscar Gálatas capítulo 6. He orado referente al mensaje de hoy y Dios puso en mi corazón hablar acerca de las cargas y qué hacer con las cargas. Todos tenemos cargas tarde o temprano y he aprendido en mi ministerio que en casi cada fila de nuestro santuario, en cada sección del santuario, se encuentra alguna persona con una aflicción. Bien, casi empieza el día en que nacemos. Nacemos y entonces el doctor nos da una nalgada fuerte y de allí en adelante continúa sin parar. Nosotros tenemos cargas, tenemos problemas, pero deseo decirle hoy qué hacer con sus cargas. Si usted no tiene cargas, probablemente es porque no es una persona pensante. Bien, ya que la Biblia enseña el hombre nacido de mujer, corto de días y hastiado de sinsabores. Mas, gracias a Dios, no tenemos que llevar nuestras cargas solos. Sea salvo o no, vamos a tener las cargas. Por favor, leamos en el capítulo 6, versículo 1. Hermanos, si alguno fuere sorprendido en alguna falta, vosotros que sois espirituales, restauradle con espíritu de mansedumbre, considerándote a ti mismo, no sea que tú también seas tentado. Sobrellevad los unos las cargas de los otros y cumplid así la ley de Cristo. Porque el que se cree ser algo, no siendo nada, a sí mismo se engaña. Así que cada uno someta a prueba su propia obra, y entonces tendrá motivo de gloriarse solo respecto de sí mismo y no en otro, porque cada uno llevará su propia carga. Bien, hay tres tipos de cargas que deseo mencionar hoy, y quiero que usted escuche muy atentamente. Hay cargas que nosotros tomamos voluntariamente. Hay cargas que soportamos fielmente, y hay cargas que descargamos sabiamente. Deseo que piense acerca de estos tres tipos de cargas. Hay ciertas cargas de las cuales no debe tratar de escapar. De hecho, hay cargas que usted debe tomar. ¿Cuáles son esas cargas? Estas son las cargas de otro hermano, otra hermana, alguien cuando está sufriendo. De lo que Pablo habla aquí primordialmente es de la carga de la persona que se ha descarriado, el hombre que se ha apartado del Señor. Por favor, mire el versículo 1. Hermanos, si alguno fuere sorprendido en alguna falta. Aquí está hablando a creyentes. Hermanos, si alguno fuere sorprendido en alguna falta. Él está hablando de alguien que es nuestro hermano. Alguien que es nuestra hermana. Alguien que se ha alejado de Dios. Y alguien que necesita ser restaurado. Note la palabra restaurarle. Él está diciendo, aquí está una persona que estuvo en compañerismo y ahora ha dejado ese compañerismo. ¿Por qué? Porque fue sorprendido en una falta. No habla de una persona que no es salva, sino de uno que huye del pecado. Realmente es una persona que se esforzaba por alejarse del pecado, pero este le sorprendió. Leí hace unos años que en África todas las mañanas una gacela se despierta y se dice a sí misma, si no puedo correr más rápidamente que el león más veloz de estas llanuras, yo seré devorada. Y en alguna parte de esa misma mañana un león se despierta y se dice, si no puedo correr más rápido que la gacela más lenta, moriré de hambre. Así que la gacela y el león se despiertan corriendo. Amigos, todas las mañanas usted y yo necesitamos despertarnos corriendo porque huimos del pecado y Satanás está corriendo tras nosotros y a veces nos alcanza. A veces tropezamos y caemos. Verá, cuando se salva, eso no significa que usted no puede pecar. Dígame, usted sabe que eso es verdad. Cuando usted se salva, no significa que ya no puede pecar y en ocasiones una falta nos sorprende. ¿Sabe cuál es la diferencia entre mi vida antes y después de ser salvo? Antes de entregarme al Señor, corrí hacia el pecado. Ahora huyo del pecado. Pero a veces tropezamos y caemos. Por ello, Él habla de los hermanos. Él dice, hermanos, si alguno fuere sorprendido en alguna falta, es decir, perseguido por Satanás y atrapado en una falta, entonces nosotros debemos restaurarle. Bien, deseo que pensemos ahora mismo, Que pensemos en alguien que estaba firme en los caminos del Señor y ahora no asiste más a la iglesia. No hablo de una persona que se fue. Piense en alguien con quien solía tener compañerismo, un compañero con el que salía a evangelizar, un compañero de oración, cantaba en el coro, o sirvió en un comité. Y hasta donde usted sabe, verdaderamente conocía al Señor Jesucristo como su Señor y Salvador personal y le conoce. No obstante, ya no tiene comunión con Él. Nuestra iglesia está llena de ellos, e igualmente toda iglesia. Ellos son hermanos, son hermanas, que han perdido la comunión con Dios. Y Dios nos ha llamado a restaurar a estas personas, porque viven una vida que el apóstol Pablo llama una vida cargada. Ellos están afligidos. Ahora, el pasaje que leemos es esperanza para este tipo de personas. Si usted es este tipo de persona, alejada de Dios, sin embargo en su corazón sabe que es salvo, conoce al Señor, es un hermano, una hermana, este mensaje es una palabra de esperanza para usted. Si usted no ha sido sorprendido en una falta, dele gracias a Dios, mas este mensaje es una palabra de advertencia para usted. Y es un llamado a servir para todos nosotros. Un hermano puede ser restaurado. Estas son buenas noticias. Si se ha alejado de Dios, nuestro Dios es un Dios de segundas oportunidades. Si leen la Biblia, esta relata de hombres que se alejaron de Dios y regresaron a Dios. Porque la Biblia no equivoca el momento para el hombre. La Biblia es una ilustración de personas que se alejaron de Dios y sin embargo regresaron a Él. Tenemos a Jonás. Ahora criticamos a Jonás por huir del Señor. Pero la Biblia dice, vino palabra de Jehová a Jonás. ¿Le habla Dios tan íntimamente a usted? Jonás debió haber sido un gran hombre para tener tal contacto con Dios. Y aquel podía oír las palabras del Señor. Él fue un gran instrumento que Dios quiso usar. Con todo, Jonás huyó del Señor. Recuerde, pasó la noche en un colchón de espumas con burbujas. Usted recuerda la historia. Tragado por una ballena. Sin embargo, Jonás regresó a Dios y fue usado por Dios para traer toda una ciudad del tamaño de nuestra propia ciudad, o más grande, Nínive, por la fe al arrepentimiento en Cristo Jesús. David, un varón conforme al corazón de Dios, qué hombre tan poderoso, maravilloso fue David. Tengo un hijo llamado David. David se alejó de Dios. David cometió un pecado horrible. Usted dirá, él tan solo era humano. No, yo digo que era desesperadamente inicuo. Él fue sorprendido en una falta. Sin embargo, él oró y Dios le perdonó. Él oró, Señor, vuélveme el gozo de tu salvación. Y gracias a Dios, Él le dio una segunda oportunidad. Nuestro Dios es un Dios de segundas oportunidades. ¿Conoce a alguien que ha sido sorprendido en una falta? Bien, la Biblia dice que usted debe restaurarle. He hablado del ministerio de restauración. Déjeme decirle cómo restaurar. Si se dice, bueno, pastor, lo haré. Tengo a alguien ahora mismo en mi corazón y en mi mente, algún hombre, alguna mujer, algún joven. Bien, permítame decirle cómo usted debe hacerlo. Primero, debe hacerlo muy suavemente. Mire nuevamente el capítulo 6, versículo 1. Restauradle con espíritu de mansedumbre. ¿Lo ve usted? Amigo, cuando reasienta un hueso roto, ¿qué necesita? Suavidad. Un espíritu de mansedumbre, cuidado amoroso. Usted no puede restaurar a alguien si es áspero y dominante. Usted debe ser compasivo. De paso, para aquellos que son padres de familia. ¿Sabe lo que he notado de padres cuyos hijos los aman más? Ellos son mansos. Todo hijo quiere un papá fuerte, un papá que ellos puedan admirar, pero desean a un papá que es manso, manso. Usted puede restaurar a sus hijos con mansedumbre. En lugar de utilizar golpes, gritos y críticas con ellos, use algo de ternura con sus hijos, aplíquela. Si usted tiene hijos descarriados, ellos necesitan ternura. Su vecino necesita ternura. Restaurándole con espíritu de mansedumbre. Hágalo suavemente. Le diré qué más hacer. Hágalo humildemente. Mire este pasaje. Restaurándole con espíritu de mansedumbre. Ahora escuche. Considerándote a ti mismo, no sea que tú también seas tentado. Usted dirá, yo no. Amigo, hay tres personas en su asiento. La persona que usted es ahora, la persona que usted podría ser para la santidad y lo bueno en Dios, y la persona que podría ser para el libertinaje y la maldad. Si usted quita sus ojos de Jesucristo, usted dirá, bueno, eso no me pasará a mí. Bien, quiero hacerle una pregunta. ¿Le pasó a Jonás? ¿Es usted mejor que Jonás? ¿Le pasó a Elías? ¿Es usted mejor que Elías? ¿Pasó a Simón Pedro? ¿Es usted mejor que Simón Pedro? ¿Pasó a Juan Marcos? ¿Es usted mejor que Juan Marcos? No, la Biblia dice, así que el que piense estar firme, ¿qué haga qué? Mire que no caiga. Así que cuando restauramos a otra persona, no solo debemos hacerlo suavemente o con mansedumbre, sino hacerlo humildemente, considerándote a ti mismo, no sea que tú también seas tentado. Una tercera forma para esta restauración es que necesitas hacerla compasivamente. Compasivamente. La Biblia dice en el versículo 2, sobrellevad los unos las cargas de los otros. ¿Lo ve? ¿Sabe? Si una persona es verdaderamente hijo de Dios, no hablo de alguien que corre a pecar, sino de una persona que huye del pecado, mas ha sido sorprendida en una falta, si es verdaderamente hijo de Dios, anótelo claramente, si esa persona es realmente salva, nacida de nuevo, y está fuera de comunión con Dios, está llevando una gran, gran carga. Ahora si no es salva, no está cargando nada. Bien, pero si lo es, y está fuera de comunión con Dios, está llevando una gran carga. Présteme atención y permítame decirle algo. La persona más miserable sobre la tierra no es la inconversa. La persona más miserable sobre la tierra es la salva fuera de comunión con Dios. ¿No es cierto? Es totalmente verídico. Cuando David perdió la comunión con Dios, él dijo, Señor, vuélveme el gozo de tu salvación. Él no dijo, Señor, vuélveme tu salvación, sino, vuélveme el gozo de tu salvación. ¿Cuál es la carga que estas personas llevan y por la cual debemos tener compasión? Primero, su relación con Dios omnipotente se ha roto. David oró en el Salmo penitencial, contra ti solo he pecado y he hecho lo malo delante de tus ojos. Esta persona que una vez caminó en dulce comunión con Dios, esa comunión con Dios se ha roto. Una de las partes más maravillosas de mi vida es la comunión que tengo con Dios. Esta mañana mi primer pensamiento al abrir mis ojos fue, buenos días, Señor. Te saludo, Señor, te bendigo, Señor. Simplemente la comunión con Él. Poder cantar y decir, vengo al jardín solo cuando el rocío aún está sobre las rosas y la voz que llega a mí, el Hijo de Dios hace conocer, Él camina conmigo, Él habla conmigo y Él me dice que soy suyo. Esa persona que se ha alejado de Dios, esa persona que se ha descarriado, esa persona que ha sido sorprendida en una falta, lleva una carga porque esa relación con Dios se ha cortado. Le diré algo más, su conciencia de culpa. David oró en el Salmo 32, versículo 4, porque de día y de noche se agravó sobre mí tu mano. Se volvió mi verdor en sequedades de verano. En las áreas donde él era espiritualmente lleno de gozo, ahora estaba seco como el polvo. Existen cargas, amigo, que tomamos voluntariamente cuando llevamos la carga de otra persona. ¿Está usted dispuesto a hacer eso? La Biblia dice sobrellevar los unos las cargas de los otros. Ahora, existe otro tipo de carga. Hay cargas que soportamos fielmente. Por favor, leamos los versículos 4 y 5. Así que cada uno someta a prueba su propia obra. Subrayese. Así que cada uno someta a prueba su propia obra y entonces tendrá motivo de gloriarse solo respecto a sí mismo y no en otro, porque cada uno llevará su propia carga. Esta no es una contradicción. Por un lado, la Biblia dice sobrellevad los unos las cargas de los otros. Y luego dice, cada uno llevará su propia carga. ¿Es esto contradictorio? No, es más bien complementario. La clave aquí es entender las dos palabras diferentes que se usan para carga. La primera palabra, carga, significa un bulto pesado, algo excesivo, algo que causa mucho peso, como estar fuera de la comunión con Dios. Es una carga muy, muy pesada. Es una carga abrumadora. Si alguien tiene una carga así, debemos ayudarle a sostener y a descargar esa carga. Es el tipo de cargas que tomamos voluntariamente cuando soportamos las cargas de otros. Mas la palabra para carga aquí es porción. Una palabra completamente diferente. Nos dan la idea de un cargamento de armas de un soldado, o una mochila, o un bulto amarrado a su espalda. Algo que es necesario, que no es una carga vana, sino algo que es útil, que le hará útil, y algo que a lo mejor vaya a salvar su vida. Ahora, Dios no quiere que vivamos vidas desordenadas. Él quiere que nosotros vivamos vidas disciplinadas. Así que Dios pone cargas sobre nosotros y espera que las soportemos, porque son cargas que nosotros debemos sobrellevar. Bien, ¿qué significa cuando dice que cada uno llevará su propia carga? Significa que hay algo que usted no puede dejar que otra persona lo haga por usted. Existen cosas que usted no puede relegar o delegar o a alguien más. ¿Qué son algunas de esas cosas? Bien, nadie puede arrepentirse por usted. ¿No es cierto? Nadie puede entregarse a Cristo por usted. Nadie puede amar a Dios por usted. Hay padres en todas partes que darían la última gota de su sangre, de sus venas, si pudieran arrepentirse de los pecados de sus hijos. Mas no pueden. Cada uno llevará su propia carga. A veces cuando predico deseo poder ir allí, sentarme en su asiento, pasar adelante y entregar mi corazón a Jesús en lugar suyo, pero no puedo hacerlo. Hay ciertas cosas que son nuestra responsabilidad y llegan a ser bendiciones si las tomamos. No hay tal cosa como una religión alternativa. Y le diré que una de las cargas que necesitamos llevar y soportar es la disposición de liberar a un hermano, llevar su carga. Verá, un hermano que ha caído no es un llamado para el chisme, es un llamado a orar, una carga de oración. Nadie puede tomar eso por usted. Debo apresurarme, si no, no podré terminar. Vayamos al último punto. Le he mencionado que hay tres tipos de cargas. Las cargas que tomamos voluntariamente, cuando soportamos las cargas de otros. Las cargas que soportamos fielmente, cuando Él dice, cada uno llevará su propia carga. Hay ciertas responsabilidades que son nuestras y que nadie puede tomarlas en nuestro lugar. Mas luego, escuche, querido amigo, hay una carga más, y esa es la carga que tiramos gozosamente. La carga que tomamos voluntariamente. La carga que soportamos fielmente, y una tercera carga, y esa es la carga que descargamos gozosamente. Por favor, anote en su margen, Salmo 55, versículo 22. Echa sobre Jehová tu carga, y Él te sustentará. Echa sobre Jehová tu carga, y Él te sustentará, no dejará para siempre caído al justo. ¿Sabe quién escribió eso? El rey David, a quien su carga le fue quitada cuando fue restaurado por Dios, mas él tenía otras cargas. Verá, él era un rey, era rico. Cuando escribió esto, él era piadoso, escribía los salmos, ya era de edad avanzada. ¿Qué aprendemos de esto? Que las cargas llegan a los ricos como a los pobres. Estas llegan a creyentes como a no creyentes, a viejos como a jóvenes. Adrián, ¿tiene usted cargas? Sí. Usted tiene cargas. ¿Qué hacemos con nuestras cargas? Bueno, si tenemos estos tipos de cargas, tenemos que descargarlas sobre el Señor. Echa sobre Jehová tu carga. Cantamos un corito, debo decirle a Jesús, debo decirle a Jesús, no puedo llevar estas cargas solo. Tiene un corazón quebrantado, tiene un hijo que le ha herido, su esposo le ha desamparado, posee una enfermedad física que está desgastando su cuerpo, existe un problema que lo ha dejado confundido. La Biblia dice que debe echar sus cargas sobre el Señor. Puede ser que Dios le ha dado esa carga para que se la traiga a Él. Leí en algún lado de un hombre que tenía un bonito perro. Y él tenía ese perro, quizá era un labrador, o uno de esos perros que les gusta estar en el agua. El perro estaba nadando en un lago, y el hombre quería irse a casa, y lo llamó. Pero el perro estaba pasándola bien, y no hizo caso. ¿Sabe lo que el hombre hizo? Él tomó un palo de la orilla, y lo tiró en el agua. Y cuando este perro vio el palo, él recordó lo que le habían enseñado. El perro nadó hacia el palo, y lo agarró, llevándolo en su boca. Regresó a su amo y lo puso a los pies de su amo. Yo me pregunto, si la carga que usted tiene no le fue dada por Dios para que usted venga a sus pies, para hacerle que venga a sus pies. Quizá Él le llamó de otras formas y usted no vino. Y tal vez la carga es lo que Dios está utilizando para traerlo a los pies de su amo. Eche sobre Jehová su carga. Hablamos de cargas. El Señor Jesús, en una de las más elocuentes invitaciones, dijo: venid a mí todos los que estáis trabajados y cargados, y yo os haré descansar. ¡Qué gozo tener esa carga de pecado perdonada! Tener la presencia de Cristo en nuestro corazón y una esperanza que es firme y segura. Mi estimado amigo, desea invitar a Jesucristo hoy en su vida. No le estoy pidiendo dar nada, ni comprar algo, ni unirse a algo. Solo le ruego que reciba a Jesucristo. Ore así: Señor Jesús, te necesito. Te quiero. Deseo abrirte mi corazón. Te recibo ahora como mi Señor y Salvador. Perdona mis pecados. Límpiame. Sálvame, Jesús. Órelo de corazón, y Él lo hará. Y si usted oró así y le pidió a Cristo que entrara en su corazón, escríbanos. Le enviaremos materiales que le ayudarán a iniciar su vida cristiana.
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0: Ahora es...
1: las 10 horas.
2: Gracias, muchas gracias. Muchas gracias, señor locutor.
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4: Hola, ¿qué tal? Qué gusto poder acompañarte. Yo soy Ofelia Díaz de Simbaña en este mundo tan apasionante de la salud. Este es un remedio para blanquear dientes manchados. Comer diariamente un pedazo de papaya, la cual ayuda a blanquear los dientes, o también frotar los dientes con una fresa partida por la mitad. Esta no solo blanquea los dientes, sino que también fortalece las encías sangrantes, con lo que ayuda y previene la gingivitis o inflamación de las encías. Además, también untar un poco de ceniza en el cepillo de diente, cepillar y enjuagar con agua tibia, luego lavar con dentrífico como de costumbre. Otro remedio para blanquear los dientes manchados es verter 2 cucharadas de hoja de salvia en una taza de agua que esté hirviendo, tapar, dejar refrescar y realizar buches de esta infusión después de cada comida. Igualmente recomendable consiste en masticar hojas de salvia previamente lavadas. Las vacunas contra la gripe ofrecen unos 6 meses de protección. Asocian la dieta sana de la mamá con un riesgo más bajo de cardiopatías congénitas al nacer, y la ropa de los padres puede infectar a los recién nacidos en cuidados intensivos. Bueno, las vacunas contra la gripe ofrecen una protección moderada durante la mayor parte de la temporada de gripe, muestra un estudio reciente. La investigación incluyó más de 1.700 estadounidenses de todas las edades. Todos los participantes recibieron vacunas contra la gripe. Los investigadores les dieron un seguimiento durante 4 temporadas de gripe, desde 2010 a 2011 hasta 2013 a 2014. Las vacunas anuales contra la gripe ofrecieron hasta 6 meses de protección, halló el estudio. Los estudios anteriores encontraron que la protección contra contraer influenza se reduce con el tiempo tras la vacuna contra la influenza debido a niveles decrecientes de anticuerpos. Así lo dijeron los investigadores sobre salud de Estados Unidos. Los hallazgos sugieren que administrar las vacunas contra la gripe a principios de otoño, antes del inicio de la temporada de la influenza, podría prevenir la mayor cantidad de casos de la enfermedad. Y bueno, las mujeres que siguen dietas saludables antes del embarazo son menos propensas a tener un bebé con una cardiopatía congénita, informan los investigadores. Las mujeres que seguían una dieta muy saludable tenían un 37% menos de probabilidades de las que comían una dieta mala de tener un bebé con tetralogía de Fallot, un defecto cardíaco complejo que provoca que los bebés se vuelvan de color azul porque su sangre no puede transportar el suficiente oxígeno. Las mujeres también tenían un 23% menos de probabilidades de tener un bebé nacido con un defecto septal, auricular o un agujero en la pared que separa las 2 cámaras superiores del corazón, según el estudio. El mayor beneficio para las mujeres y sus bebés provino de una dieta rica en verduras, frutas, frutos secos, legumbres, granos integrales y pescado, con una ingesta limitada de productos lácteos, carne y dulces, según los investigadores. Los alimentos ricos en nutrientes como el ácido fólico, el hierro y el calcio también se consideraron saludables, señalaron los autores del estudio. El estudio aparece en la revista Archives of Disease and Childhood. Bueno, mire usted esto, los padres o la ropa de los padres y los visitantes podrían propagar infecciones respiratorias peligrosas a los bebés que están en la unidad de cuidados intensivos neonatales, sugiere un estudio australiano. El 4% de las muestras obtenidas de la ropa personal de los cuidadores y visitantes de la unidad de cuidados intensivos neonatales del Hospital Real de Mujeres en Sydney tenían virus sincitial respiratorio detectable en encontraron los investigadores, este virus es la principal causa de hospitalizaciones relacionadas con el aparato respiratorio de los bebés prematuros, dijeron los investigadores. Los investigadores también encontraron este virus en el 9% de las áreas de alto contacto de la unidad de cuidados intensivos neonatales, incluyendo las computadoras de los enfermeros, las sillas junto a las camas de los bebés y los barandales de las camas. No se detectó este virus en las manos de médicos, enfermeras ni visitantes de la unidad de cuidados intensivos neonatales. Se debe investigar más para evaluar cuánto tiempo permanece infeccioso el virus en la ropa del personal.

0: Un aplauso fuerte a Lili Goodman. Dios te bendiga, Lili.
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2: Hoy en Médico Directo hablaremos sobre la disciplina en niños pequeños. ¿Quiere saber usted más de este tema? Lo invito a que nos acompañe. Hoy recibimos con muchísimo agrado a Jimena Pozo López. Ella es doula y educadora. Muchísimas gracias, Jime, por acompañarnos. Bienvenida.
3: A ti, muy amable.
2: Bueno, siempre que hablamos de la disciplina, eso quizá es lo que nos cuesta mucho más. Pero, ¿cuál es el beneficio, sobre todo, de aplicar una correcta disciplina a nuestros hijos?
3: Evidentemente, es el resultado. Porque vamos a tener niños que se adapten a nuestra forma de vida. Ahora, ¿por qué es importante hacerlo desde pequeños? Porque esta instrucción, este adiestramiento, va a facilitar todo el desarrollo. Por otro lado, al compartir con los niños límites, al organizar sus horarios de vida desde temprana edad, pues vamos a ver que ellos van a tener un camino por el cual tienen que recorrer.
2: A veces creemos que las frases que debemos decirles a nuestros hijos tienen que ser toda una letanía, ¿no? Y a veces las frases cortas son las que más impactan.
3: Sí, los discursos en esta edad, sobre todo hasta los 3, los 5 años, inclusive más hasta los 7, no tienen mayor relevancia. ¿Por qué? Porque el niño necesita una instrucción clara, corta, definida. Por otro lado, es importantísimo nuestro tono de voz, porque de esa manera él no sabe, él va a comprender que no estamos bromeando, que no hay una negociación, que realmente estamos dando el límite para una actitud.
2: ¿Qué sucede cuando el carácter del hijo a lo mejor te dice, no me gusta que me trates así, y no te permite quizás subir más el tono, ¿no?, en esos momentos?
3: Bueno, ahí hay nosotros como conocedores, conocedoras, las madres y padres de la palabra, es bien importante. Porque el vivir, el dar el ejemplo es lo que nos va a llevar. Si nosotros pretendemos vivir con santidad, es para todos los ámbitos, incluyendo nuestra casa.
2: La disciplina.
3: Exactamente.
2: También.
3: Entonces, muchas veces nosotros abusamos como padres y madres de nuestro tono de voz, muchas veces un jaloneo, un empujón. Y bueno, uno conscientemente trata de no hacerlo, pero en la vida diaria es otra cosa.
2: La práctica.
3: ¿No? En la práctica. Esta semana un niño me decía, la mamá me contaba, me decía, pero él no escucha, no tiene realmente ninguna voluntad para hacer caso. Y el niño me decía, es que mi mamá me dice malas palabras. Entonces, nuestra misión en ese sentido, y es no es una opción, es una orden. Dice que dejemos esa antigua forma de vivir, que dejemos la ira, el enojo, las palabras que no son adecuadas. Entonces, en la vida diaria, ese transformarnos, ese vivir de acuerdo, de ser oidores y hacer la palabra práctica, sobre todo con nuestros hijos, con nuestras hijas.
2: ¿Cómo entonces aplicar esta autoridad con sabiduría?
3: Bueno, pues yo...
2: Porque no es fácil, ¿no? ¿Cómo mantenerte en una templanza?
3: Yo sigo confiada que la vía del amor es la mejor vía de instrucción. No hay otra. Nuestros mejores momentos los hemos de un aprendizaje, de una instrucción. Hemos aprendido con alguien que nos ha hecho de una manera que ha invertido tiempo, recurso, que lo ha hecho efectivamente. Esos aprendizajes son los que no se borran para toda la vida.
2: Quizás ser bien firme entonces en lo que decimos.
3: Solamente el cómo decirlo, cómo hacerlo.
2: Porque, por ejemplo, ¿nos puedes poner un ejemplo?
3: Claro, sí. Bueno, el niño, por ejemplo, el niño pequeñito a los 2 años, ¿no? Él es chiquito todavía, pero ya siente ese impulso de hacer las cosas a su manera, ¿no? Él quiere hacerlo. A los 3 años ya tiene esa crisis como de identidad, de yo solito, yo quiero hacer. Pero ¿contra qué estamos luchando? Estamos contraponiendo a la decisión de la mamá o del papá que tiene que salir corriendo al trabajo, que no ha desayunado rápido o que no ha almorzado. Entonces muchas veces nuestra convivencia no es adecuada, porque el niño necesita tiempo, necesita paciencia. Por otro lado, también no hay mayor maravilla, mayor instrucción que la palabra de Dios. Dice que en los últimos tiempos los hijos serán rebeldes. Es una característica que vemos. Entonces, ahora es justamente lo que tú decías, tener una templanza, tener un equilibrio. ¿Para qué? Para que el niño no sepa que puede hacer todo, que existe una línea hasta donde puede transitar. Y por otro lado, sí organizamos los ambientes, sí creamos unos códigos de convivencia, donde, mira, muchas veces es esta tradición de la educación, ¿no? De reírnos de las malas palabras, de reírnos de las malas actitudes. Muchos niños golpean desde chiquitos, se acostumbran a dar el manotazo a la mamá. Entonces, de esa manera, si no hay la medida a través de la palabra, decir respeta, padre y madre, eso que estás haciendo no es respeto, a pesar de que nosotros creemos es tierno, no entiende, no es así.
2: Está jugando.
3: No es así. Desde el vientre el niño debe ser instruido.
2: En ese caso, cuando esto sucede en público, por ejemplo, ¿habría que retirarnos con él a algún sitio privado?
3: Sí, yo generalmente aconsejo, porque esto no es que nace de la noche a la mañana, que el niño se transformó en la noche, sufrió una metamorfosis. No, son conductas que no hemos sabido llevar desde el principio. Yo a las madres y a los padres recomiendo no sacarlos a público a niños que tienen esta actitud. Por ejemplo, si vas al supermercado y sabes que te va a hacer un escándalo ahí, que va a chillar porque quiere el objeto, quiere la compra, yo no lo saco hasta tener un compromiso real y una demostración también por parte del niño que no lo va a hacer, ¿no? Y en la práctica, yo me acuerdo cuando mi hijo, mi Miguel, era pequeñito, pues yo decía, cada vez le hacía prometer y le decía, pero no me vas a hacer escándalo. No, en la caja volvía a poner lo que él quería y a chillar y a gritar hasta que, claro, fui limitando y diciendo, no estás preparado, yo me voy solita a la compra. Cuando tú quieras adaptarte a que mamá tiene una lista, que tiene un presupuesto y que no me puedo salir, y peor con esa actitud, no hago. Entonces, de esa manera vamos normando a la edad que tiene el niño.
2: Y pueden llegar, ellos son muy inteligentes, ellos pueden llegar a entender todo, ¿no? Y saber, o quizá también podemos a lo mejor decir, bueno, hacemos esto a cambio de esto.
3: Llegar, también, ¿verdad? Exactamente, llegar a convenios. Pero recuerden que, queridos todos oyentes, que hay un dicho muy popular que dice que los niños son como una esponjita. Los niños absorben todo, pero ¿qué no recordamos? Es que en la edad, en la adolescencia, en cuando ellos sean padres, cuando tengan esos momentos de decisión, van a exprimir todo lo que vieron. Vieron nuestro enojo, nuestra falta de control, nuestro apuro, nuestra falta de ejemplo. Uh-huh. Ellos van a hacer exactamente lo mismo.
2: Pero sí podemos quizá indicar una alternativa aceptable para ambos.
3: Claro, por eso es nuestro compromiso de vivir diariamente con esos niños de una manera que sea adecuada, ¿no? Dice bien que los hijos son una gran bendición y que en la juventud hay que llenar esa aljaba, esa cantidad de niños, que muchas veces ahora nos limitamos a uno, a dos, a tres niños. ¿Cómo sería antes? ¿Cómo se efectuaba esa disciplina?
2: Yo no sé cómo hacían nuestras mamás, nuestras tías, nuestras abuelitas. Hay que ser firmes, ¿verdad?, en el cumplimiento que nosotros hagamos, ya sea una promesa para castigo o una promesa para premio.
3: Exactamente, ser firmes, no que sea una camisa de fuerza, pero el niño debe tener esa confianza para decirte, mami, esta mañana no me siento bien o esta tarde quisiera tal cosa. Sí, pero que él sepa que se puede negociar en algunos temas, en otros no.
2: ¿Cómo podemos lograr quizá desaprobar la conducta, pero no al niño, y que el niño no se sienta rechazado cuando nos mostramos con él?
3: Definitivamente diciéndole a través de la palabra. El niño de 2 meses, de 3 meses, de 6 meses, de 8 meses comprende claramente lo que nosotros queremos decirlo. Y es útil desde el principio hacer estas sanas correcciones. ¿Por qué? Porque no estamos desaprobando a él como individuo o a ella, sino la actitud. Y esto es un arma, es una herramienta, pero enriquecedora, porque va a comprender el niño que al variar la conducta, sí, va a mejorar esa convivencia con mamá, con los hermanos, con papá. Generalmente yo recomiendo no etiquetar y también tener mucho cuidado de los términos, de seleccionar las palabras. ¿Cuál es la medida? Que sepa la consecuencia de cada uno de sus actos.
2: Bueno, todos hemos aprendido y esta también es una disciplina para nosotros como padres. Muchas gracias, Jime, por acompañarnos, y a usted, amigo y amiga, también. Hasta la próxima.
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Venimos ante ti, oh Dios, sedientos, cansados, conscientes de nuestra necesidad de ti, más que de cualquier otra cosa.

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1: Con mucho gusto, las 11 horas.
2: Gracias, muchas gracias, señor locutor.
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4: Uno se pregunta, ¿y yo para qué nací? ¿A dónde voy? ¿Qué hago? Déjeme darle lo más importante para que usted entienda como su misión de vida. Usted nació para dar bien y no mal. Nació para bendecir. Donde quiera que llegue, bendiga. Bendecir es hablar bien. Bendecir es proclamar a Dios. Bendecir es proclamar la palabra de Dios y anunciar el futuro que viene para mi vida y para los que amo. Observe lo que dice Primera de Pedro 3, verso 9 y 10. No devuelvan mal por mal, ni insulto por insulto. Lo insultan, bendiga. Le robaron al marido, bendígalo. Que se fue, bendígalo. Me quitaron, bendígalo. No me quiere, bendígalo. Este para que si el novio la terminó, ¿qué tiene que hacer? Bendígalo. Quiero olvidar al novio, bendígalo. No devuelvan mal por mal ni insulto por insulto. Más bien, escuche lo que dice. Más bien, bendigan, porque para esto fueron llamados. ¿Para qué fuimos llamados? Para bendecir. Solo hay una razón. Yo no nací para dar mal. Yo no nací para insultar, para herir. Yo nací para bendecir, para heredar una bendición. Y ahora viene el verso 10. En efecto, el que quiera amar la vida y gozar de días felices. ¿Alguien ama aquí la vida? ¿Alguien quiere tener días felices? ¿Alguien quiere tener días felices? Refrene su lengua de hablar el mal, engaño. Si usted quiere envenenar su vida, llenarse de odio, maldiga. Si usted quiere llenarse de amargura, maldiga. Tenga deseos de venganza. Pero si quiere tener días felices, dormir tranquilo en la noche, refrene su lengua de hablar mal y sus labios de proferir engaño. Aquí nos da la definición de maldición. Es un engaño, una distorsión de la realidad. Eso es lo que quiere hacer el enemigo. La maldición, el diccionario lo define como palabras abusivas. ¿Cuándo la damos? Cuando lastimamos a quien está a mi lado. Y normalmente lo hacemos con los más frágiles, mi esposa o mis hijos. Voy caminando en el centro comercial en una ocasión y veo una mamá con un niño de unos 8 años. Y se notaba que estaban cansados ya. Y de repente la mamá le tira el brazo al niño y le dice, corre estúpido que vamos tarde. Si esta señora me hubiese reconocido y me hubiese dicho, ay Sixto Porras, de Enfoque a la Familia, y yo la detengo, me saluda con amabilidad y yo le hubiese preguntado a ella, señora, ¿usted ama a su hijo? Me va a decir, y yo le voy a preguntar, ¿vio lo que hizo? Y me va a decir, ¿qué? Yo digo, acaba de definir la identidad de su hijo. Usted le dio una definición de quién es él. Y esa palabra marcó emocionalmente la vida de su hijo. Ella me va a decir, no, yo solo le dije que se apresure. Si un día, 20 años después, el hijo le dijo, mami, ¿se acuerda que el día en el centro comercial, cómo usted me ofendió? Mamá, yo nunca he olvidado eso. La mamá se va a poner a llorar y le va a decir, no, mi amor, yo nunca dije eso. Porque el que ofende no está siendo consciente de lo que está haciendo. Aquí hago una pausa. Estoy hablando de usted cuando se enoja. Y le estoy regañando. Estoy hablando de usted cuando tiene ira. Estoy hablando de usted cuando está cansado y cansada. Estoy hablando de mí. Yo tengo que aprender a refrenar mi lengua para no herir. Usted puede bendecir el 99% del tiempo. Te amo, te bendigo, proclamo a Dios, te traigo a la iglesia, leo la Biblia, ora. Y un día, en un arranque de ira, dijo un par de palabras que ofendió. 20 años después, ¿qué va a recordar su hijo? Ese momento, todas las palabras lindas que le dijo. Para que usted y yo entendamos el poder que tiene una herida emocional. Yo no puedo hablar ligeramente. Porque cuando yo hablo con una carga emocional, voy a herir. En cambio, bendecir es hablar bien de la persona que amo. Es proclamar la palabra de Dios. Es anticipar los tiempos. Observe lo que dice Deuteronomio 30:19. Hoy pongo al cielo y a la tierra por testigos contra ti, de que te he dado a elegir. ¿Qué tengo que hacer? Elegir. ¿Qué tengo que hacer? Elegir entre la vida y la muerte, entre la bendición y la maldición. Y entonces termina diciéndonos, dígalo fuerte, elige pues la vida para que vivan tú y tus descendientes. ¡Wow! ¿Qué es bendecir? Se bendice por la fe. Observe cómo lo dice Hebreos 11:20-21. Por la fe. ¿Cómo se bendice? Déjeme explicarle algo. Usted describe la realidad, o puede decir, este hijo es un rebelde, lo cual estás dando una definición y una conclusión y está definiendo al niño. O usted puede decir, está en un momento donde no está pensando bien, mas yo bendigo tu vida. Sobre ti hay un corazón noble. Sobre ti se cumplirá lo que Dios ha escrito de ti. Y comienza usted a profetizar. O es profeta o describe realidades. Tiene que elegir. Pero observe lo que dice Hebreos. Léalo conmigo en voz alta. Por la fe. Otra vez. Otra vez. ¿Qué es fe? Ver en el Espíritu lo que todavía no está hecho. Anunciar lo que va a ocurrir en el futuro. Creer en la promesa que Dios le ha dado. ¿Cómo se bendice? Fuerte, fuerte. Usted va a hablar por la fe sobre la vida de sus hijos. Léalo conmigo completo. Por la fe bendijo el padre Isaac a Jacob y a Esaú respecto a cosas venideras. ¿Qué es bendecir? Hablar lo que un día va a ocurrir. Hablar la tierra a la que ellos van a llegar. Entonces esto significa, a ver, déjeme ir profundo. Criar hijos es desgastante. De hecho, mi jefe, el doctor Dobson, el fundador de Enfoque a la Familia, dijo, cuando una mamá le diga que está a punto de volverse loca, créale. Es desgastante educar a hijos. La inquietud, la fuerza, la energía, es desgastante. Si usted no tiene una misión de futuro en la crianza de sus hijos, es una mamá o un papá cansado nada más. Solo cansado. Pero si usted ve un Moisés en su hijo inquieto, si ve usted un Esther en su hija bella, extraordinaria, inteligente, si usted ve el futuro que Dios tiene con este hijo, usted paga el precio de educar, porque en ellos hay una historia que se está cumpliendo. Entonces usted es profeta y sus fuerzas se renuevan. Usted no puede ver a su niño de 2, 3, 4 años como un niño inquieto, porque su vista está distorsionada por la realidad. Usted tiene que verlo en su espíritu. Léalo conmigo en voz alta otra vez. Hebreos 11:20-21. Por la fe bendijo Isaac a Jacob y a Esaú respecto a cosas venideras. Bendiga a sus hijos por la fe. Bendiga a sus nietos por la fe. Abra camino para ellos por la fe. Profetice sobre ellos por la fe. B Bendecir es un negocio extraordinario. Hablando de business, hablamos, vamos a hacer negocio. Le voy a enseñar a usted. Porque todo lo que usted desea para los demás, se le devuelve a usted multiplicado. Observe lo que dice Lucas 6, 37 y 38. No juzguen y no se les juzgará. No condenen y no se les condenará. Perdonen y se les... den y se les dará. Fuerte. Se les echará en el regazo una medida llena, apretada, sacudida y desbordante. Lea al final. Porque... tiene un problema con alguien, bendígalo. Un día alguien me demandó, a quien le di de comer, le ayudé, le di trabajo. Pues este bendito me demandó. Y vienen las madrugadas, la pensadera. No sé por qué esa cosa, pastor, de la noche. ¡Qué horrible! La pensadera. Y yo me levanto y yo decía, entonces me puse bíblico. Señor, haz justicia, devuélvele a este multiplicado todo lo que ha hecho. Bíblico. Y el Espíritu me ministra y me dice, ¿quieres dormir? ¿Quieres dormir? Sí, bendícelo. Y si quieres recuperar la paz, bendícelo. Deséale bien. Pídeme a mí que le bendiga. Para esto naciste, para desear bien y no mal. Porque todo lo que deseas a los demás se te devolverá multiplicado en una medida desbordante. Es negocio bendecir. La pregunta que surge es, ¿por qué usted habla como habla? Cuando se enoja, no cuando viene a la iglesia. Aquí todos somos santos. Hermano, Dios le bendiga, gloria a Dios, qué lindo. Y los hijos dicen, wow, yo voy a llevarme a mi mamá esta de la iglesia para la casa. ¿Por qué yo hablo como hablo cuando me enojo? Cuando estoy en la casa. Observe Mateo 12:35. El que es bueno de la bondad que atesora, que cultiva, que desarrolla en el corazón, saca el bien. Pero el que es malo, cuando se enoja, cuando viene la tensión, cuando vienen los problemas, el que es malo de su maldad, saca el mal. La pregunta que surge es, ¿qué tipo de agua tiene usted en su corazón? ¿Es amarga? Brota cuando hablamos. Yo tengo que trabajar conmigo. Si yo saco sentimientos buenos, es porque mi corazón ha encontrado sanidad. Es importante entender que de todo lo que hablemos daremos cuenta un día. Los latinos tenemos un problema. No le damos valor a la palabra. Por eso le ponemos cualquier nombre a nuestros hijos. ¿Cómo se llama usted? ¿Y de dónde vino su nombre? Es la unión de los nombres del abuelo, de la abuela, de la tía y de la mamá. ¡Qué cosas raras! ¿Y cómo se llama? Dice, ¡ay, es que a mí me gustaba un muchacho guapo! Entonces yo le puse el nombre del exnovio. ¡Qué desgraciada está! No. Cuando pongo un nombre debe ser una profecía. Cuando pongo un nombre debe ser algo que anuncie futuro. Cuando pongo un nombre haga que al crecer se sienta orgulloso de llevar ese nombre. Será la palabra que más escuche. Cuando pronuncien su nombre, él responderá sí. Entonces debe ser un sí afirmando lo que está diciendo el nombre y lo que significa. Observe Mateo 12, 36 y 37. Para que usted vea cuánto valen las palabras. Pero yo les digo que el día del juicio todos tendrán que dar cuenta de toda. ¿De qué? fuerte, de toda palabra ociosa que hayan pronunciado. Porque por tus palabras se te absolverá y por tus palabras se te condenará. No hable ligeramente. Daremos cuenta el día del juicio. Observe lo que dice Proverbios 18:21. En la lengua hay poder de vida y muerte. Usted tiene que elegir. Solo hay dos frutos en la lengua. O produce vida lo que dice, o produce muerte. O produce destrucción, o roba, o suma. Quienes la aman, comerán de su fruto. Yo tengo que aprender a poner guarda en mis labios. Porque yo no nací para herir, yo nací para bendecir. Bendecir es una orden. Lo dice Números 6, 27 al 20, 22 al 27. El Señor le dijo a Moisés: dile a Aarón y a sus hijos que impartan la bendición a los israelitas con estas palabras. Léalo conmigo, la bendición. El Señor te bendiga y te guarde. El Señor te mire con agrado y te extienda su amor. El Señor te muestre su favor y te conceda la paz. Es una orden. Bendiga a sus hijos. Bendiga su caminar, bendiga su sexualidad, bendiga lo que piensa, bendiga a sus profesores, bendiga a sus compañeros, bendiga a su cónyuge, bendiga a sus hijos, los que un día nacerán, bendiga el emprendimiento que hay en su corazón, bendigo tu inteligencia, tu creatividad, bendiga constantemente. La pregunta que surge es: ¿cuándo bendecir? Todo el tiempo. Observe Deuteronomio 11, 18 al 19. Grábese en estas palabras en el corazón y en la mente. Porque yo no puedo darle a mis hijos lo que yo no creo para mí. Yo no puedo dar lo que no tengo. Grábense estas palabras en el corazón y en la mente. Y ahora que lo tengo como mi tesoro, llévenlas en su mano como un signo, llévenlas en su frente como una marca. Ahora sí, léalo conmigo. Enséñelas a sus hijos y repítanlas otra vez. Repítanlas, repítanlas cuando estén en su casa, cuando anden por el camino, cuando se acuesten y cuando se levanten. ¿Cuándo bendecimos? Todo el tiempo. Usted va caminando por la calle, usted bendiga. De repente vamos en la casa y diga: vamos a bendecir al presidente, vamos a bendecir a nuestros jueces, vamos a bendecir las autoridades, vamos a bendecir nuestra tierra, mi amor. Vamos a ver una tierra próspera, llena, bendita de Dios. Nos dará de comer, habrá sustento para esta casa. Dios extenderá su mano y su favor sobre tu vida. Bendígalos. Van caminando, ponga la mano sobre el pecho de sus hijos. Te bendigo, mi amor, bendigo tu salud. Ángeles de Jehová acampan a tu lado. El poderoso gigante, el Señor, va delante de ti abriendo camino. No vas solo por la vida. Contemplarás ángeles de Dios a tu lado. El Espíritu guiará tus pasos. Tendrás revelación de Dios. Todo el tiempo. Todo el tiempo, en todo lugar, en todo momento, tenga ceremonias de bendición. Póngalos de rodillas antes de entrar a las clases, a la escuela. En la edad crucial donde están 12 años, 5 años, 6 años, 15 años, tome tiempo para imponer manos sobre ellos y bendecirlos. Deténgase. ¿Cómo bendijo Jesús? Marcos 10, 13 al 16. Aquí le hago un resumen. Empezaron a llevarle los niños a Jesús para que los tocara. ¿Cómo se bendice? Tocando, abrazando. No, no, no, aquí en Honduras los hombres no nos abrazamos. ¡Qué machismo el suyo! Se está perdiendo la oportunidad de abrazar. Mire, empezaron a llevarle los niños a Jesús para que los tocara. Y les dijo: dejen que los niños vengan a mí, no se lo impidan. ¿Cómo se bendice? Mira el final. y después, léalo conmigo, y después de abrazarlos, los bendecía poniendo las manos sobre ellos. Ahora le voy a hacer un examen. ¿Cuándo fue la última vez que usted impuso manos sobre sus hijos y bendijo sus vidas? Yo jamás olvidaré a mi papá cuando a mis 21 años, 22 años, yo venía de la facultad de leyes y me mira y me dice, 8:30 de la noche, 6 de enero, ¿qué pasa, hijo? Dijo, papá, ya no está en la facultad mi corazón. Dios me está llamando a que le sirva. Y comenzó a llorar y me dijo, arrodíllate, hijo. Y se puso de pie y puso la mano sobre mi cabeza y dijo, Dios, te consagro a mi hijo para que te sirva. Hijo, te consagro a Dios para que le sirvas. Ese momento jamás lo podré olvidar, jamás. Se van a casar sus hijos, tome tiempo, póngalos de rodillas, bendígalos. ¿Tiene novia o tiene novio? Venga, póngalo de rodillas y póngale la mano a ese muchacho. Apriétele así, aquí el hombro, así usted. Te bendigo en el nombre de Jesús. El ángel de Jehová acampa a tu lado. Te bendigo, mi princesa. Pongo manto de santidad y de pureza en tu vida. Sobre ti resplandecerá el rostro del Señor. El ángel de Jehová te acompaña. Bendigo tus manos, tus ojos, lo que tus ojos miren, lo bendigo. Estará lleno de pureza, de santidad. Bendigo tu mente. Ponga manos sobre sus hijos. Deténgase. ¿Usted quiere que su cónyuge cambie? No estoy por ahí, pero le voy a enseñar. Bendígalo, deje criticarlo. Es que usted no sirve para nada. Usted está maldiciendo, acentúa lo negativo. En cambio, si usted le dice, qué privilegio, mi amor, estar casado contigo. Varón, esforzado y valiente, inteligente. Lleno de la gloria de Dios, Dios mío, qué honrado estoy. Todas las bendiciones de Dios, las promesas de Dios deben de venir al corazón específico. Agarre cada promesa, cada palabra que Dios le ministra, mándesela en texto, grábeselo. Hoy Dios me habló. Me dijo que vienen tiempos maravillosos para ti y me dio esta palabra. Florecerás como las palmeras, crecerás alto. Crecerás como árbol plantado junto a corrientes de agua. Darás tu fruto a tu tiempo. Todo lo que Él ponga en tu mano prosperará, mi amor. Pero también tiene que haber una palabra específica al corazón de sus hijos. Observe Génesis 19, 49, 28. Estas son las 12 tribus de Israel. Y esto es lo que su padre les dijo cuando impartió a cada una de ellas su bendición. Usted tiene que tener sensibilidad. Mi papá ya grande, mi papá era una linda persona, un poco distraído, ¿no? De ahí yo vengo. Entonces yo le dije hace algunos años, él murió el año pasado, papá, cuando yo era niño, ¿tú viste en tu espíritu lo que Dios iba a hacer conmigo? Me mira y me dice, uy, hijo, vos eras tan inquieto. Lo que me estaba diciendo era que es difícil ver algo así. Eras terrible, solo problemas. No, yo sé, papá, que yo era inquieto. Cuando yo era niño, papá, ¿tú viste en tu espíritu lo que Dios iba a hacer conmigo? Me mira y me dice, eras tan enfermo vos. Como 3 veces te mandaron a morir a la casa. Yo sé, papá. Yo sé eso. Ahí me di cuenta que mi papá no afinó su oído espiritual. Si yo le hubiera preguntado a mi mamá hubiera dicho, desde que te vi, mi amor. Mi mamá tenía una sensibilidad espiritual increíble. Mi primera visión fue a los 5 años. Yo era un niño. Yo iba en bicicleta y vi los cielos abiertos y comencé a ver una visión que se cumplió a mis 26 años. Un pueblo caminar y alguien haciendo así. ¿Entendí? Nada. Yo grité, mamá, mamá. No sé por qué uno siempre termina llamando a la mamá. No, llama al papá, llama a la mamá. Mamá, vea, vea. Y decía, ¿pero qué? Y dice, te caíste, te raspaste. No, mamá, vea. Ella no entendió. Pero ella sabía que yo estaba teniendo una experiencia espiritual. A mis 26 años, dirigiendo la marcha para Jesús, la primera marcha que hicimos para Jesús, nos reunimos. Yo tenía 26 años, no habían celulares, no había internet, nada, pura radio los convocamos. El hermano Pablo iba a predicar. Y me dice el hermano Pablo, si llegan 5,000, hijo, es un éxito. Si llegan 10,000, es noticia. Y la gente comenzó a llegar con pancartas, los cantantes, toda la gloria. Y de repente, yo estoy así en la plataforma. ¿Sabe cuánto dijeron los periódicos que llegaron? Más de 100,000 personas. Escuche. Y cuando yo estoy así en un momento en una plataforma, el Espíritu me lleva a mis 5 años. Y me dice, hoy se cumple lo que viste a los 5 años. Profetices sobre sus hijos una palabra específica, enséñales a oír la voz de Dios, te hablará en sueños. Samuel tenía 8 años cuando oyó una voz que le decía fuerte, Samuel, Samuel. Y fue donde el sacerdote Eli, me llamaste, no hijo, yo no te he llamado, ve y duerme. Y volvió a escuchar una voz que le dijo. Entonces Elí entendió, hijo, la próxima vez que escuches la voz, respóndele a Dios. Heme aquí. Habla que tu siervo escuche. Enséñenle. Sus hijos soñarán sueños de Dios, serán despertados en la madrugada, tendrán visiones del cielo. Llévenlos en el Espíritu a que el cielo se abra sobre la vida de ellos, que tengan visión de Dios. Mamá, ¿a dónde voy? ¿Y cómo será? ¿Y cómo sabré? Es la pregunta de Isabel hoy. ¿Yo? ¿Cómo sé? No te preocupes, hija. Dios hablará tu corazón, te guiará paso a paso, te dará visión. Conforme vas creciendo, vas a ir viendo cielos abiertos sobre tu vida. Dios no hace silencio. Dios habla. ¿Dónde aprenden? Oyéndote. Tus bendiciones preparan el terreno. Tu forma en que crees, la forma en que tú oras. Escucha lo que dice Isaías 44:3. Esto es tuyo. Léalo en voz alta. Ahí lo tiene. Derramaré mi espíritu sobre tus descendientes y mi bendición sobre tus hijos. Otra vez. Derramaré mi espíritu sobre tus descendientes y mi bendición sobre tus hijos. Otra vez. Derramaré mi espíritu sobre tus descendientes y mi bendición sobre tus hijos. Es Él el que bendice, el que tiene poder. Es Él. Él es Él el que lo hace, no usted. A usted le toca profetizar, a usted le toca creer, a usted le toca anunciar. Y escuchará a Dios diciéndolo fuerte. Derramaré mi espíritu sobre tu descendencia y mi bendición sobre tus hijos. Mírenlo en su espíritu, mírenlo. A ver, le voy a dar un ejemplo. Yo tengo unos amigos en Perú, son pastores de una iglesia pequeña, como de 30,000 personas. Los pastores Horno. Y ahora yo estoy con su hijo, que es el nuevo pastor, Sergio y Carla. Estamos cenando y digo, pastor, ¿y usted cómo llega? Uy, Sixto, dice, yo me aparté 10 años de Dios, lejos. Me porté mal. ¿Y cómo vuelves? Ah, dice, fui seducido con cuerdas de amor. A ver, dice, uno de esos días mi mamá, dice la pastora, estaba en la casa con las hermanas de la iglesia. Y yo llegué en mal estado, es decir, borracho. Elegante, ¿no? Mal estado. Ahora lo llevo a la escena. Usted está con los pastores en la casa, tomando un café, y de repente su hijo llega, entra por la puerta ya en mal estado. Ahora le pregunto, ¿qué hace usted? Tiene dos opciones. O se deja influenciar por la circunstancia que vive su hijo, o profetiza sobre él. Cualquier otra mamá le hubiera dicho, espérate y verás. Dice, pero cuando mi mamá me ve entrar, imagínense al muchacho, 20 años, pero cuando mi mamá me ve entrar, me mira y me dice, Sergio, mijo, venga. Venga, mijo, venga. Dice, se levanta con orgullo, me señala y dice, quiero presentarles a Sergio, mi hijo, el pastor. No había vergüenza, no se sintió humillada. A usted no le toca describir circunstancias, le corresponde ser profeta. Observe al Señor, Isaías 59, 21, suyo. Este será mi pacto con ellos, con tu descendencia, dice el Señor. No yo, no usted. ¿Quién lo dice? Otra vez, ¿quién lo dice? ¿Quién lo dice? ¡Ay, Dios mío! Mi espíritu que está sobre ti, que está sobre mí, y mis palabras que puse en tu boca, la que has dicho vez tras vez, no faltarán, no faltarán jamás de tu boca, ni de la boca de tus hijos, ni de la boca de los hijos de tus hijos. ¿Quién lo ha dicho? El Señor lo ha dicho desde ahora y para siempre. Hablan como usted, caminan como usted. El otro día, Esteban tenía 19, yo iba a un programa de televisión y no pude, iba para un viaje a Argentina y le dije al periodista, no puedo, pero te puedo mandar a mi hijo Esteban. Porque recuerde, quien abre puertas a sus hijos es usted. Y dice el periodista, está bien, mándame a Esteban. Luego que lo comprometí me asusté, pero lo mandé. Y yo le dije, Esteban, ¿vas? Yo voy, papá. Televisión nacional. Un programa secular. Esteban se preparó y aquella noche fue. Era una mañana. Y yo llegué en la noche a Argentina con el corazón en la mano. Y yo quería ver la grabación. Y me voy a internet para ver la grabación. Y cuando yo veo a Esteban, con una fluidez, con una elegancia, yo me quedo impactado viendo cómo domina el tema. Pero de repente, cuando escucho hablar a Esteban, me asusté. Porque no sabía si era Esteban o era yo. Yo me dije, habla igual que yo. Repite las mismas cosas que usted ha dicho. Vuelva a casa a decir palabras dignas de ser repetidas. Déjeme darle dos textos más. ¿Vamos bien, iglesia? Está listo, nació para bendecir, para hablar bien, para profetizar, para anunciar futuro. Para eso nació. Génesis 17, 4 al 7. Este es el pacto que establezco fuerte. Este es el pacto que establezco. Dios hablándole a Abraham y Dios hablando con usted. Este es el pacto que establezco. Tú serás el padre de una multitud de naciones. Ya no te llamarás Abraham, sino que de ahora en adelante tu nombre será, porque te he confirmado como padre de una multitud de naciones. Observe a Dios bendiciendo a Abraham como hijo. Y Dios le sigue diciendo, te haré tan fecundo que de ti saldrán reyes y naciones. Observe el final, léalo conmigo. Estableceré mi pacto contigo y con tu descendencia como pacto perpetuo por todas las generaciones. ¡Fuerte! Yo seré. Esta palabra es la que debe sostenerlo a usted. Es Dios comprometiéndose. Uy, pero observe el 19 y el 20. Porque uno a veces se pregunta, y yo metí la pata, y este hijo que nació fuera del matrimonio, y mis pecados, escúchame, pero es Sara, tu esposa, la que te dará a luz un hijo, al que llamarás Isaac. Yo estableceré mi pacto con él y con sus descendientes, como pacto. En cuanto a Ismael, te he escuchado. Yo lo bendeciré. Haré tan fecundo, te haré una descendencia numerosa. Él será el padre de 12 príncipes. Haré de él una nación. Escúchame. Mira lo que Dios hace. Toma tu pecado, tu duda. Corta la herencia de maldición y la transforma en... Porque he escuchado tu dolor, porque he escuchado tu clamor. Por favor, tienes que entenderlo. Tú no eres la consecuencia de tus errores del pasado. Dios ha mirado tu vida con ojos de misericordia y ha decidido bendecir a tu Ismael. Ha decidido transformar mis errores. Un día yo estoy en mi oficina y me dicen, lo busca su sobrino. Yo digo, pero todos mis sobrinos están muy pequeñitos. ¿Mi sobrino? Hágalo pasar. Entra un joven y me dice, hola tío. Dice, sí tío, dice. Yo soy hijo de su hermano mayor. Vivo lejos. La familia, mi papá sabe, dice. Ustedes no sabían. Él creció lejos, sin contacto con la familia. ¿Sabe por qué lo busco, tío? Armando. Quiero contarle que soy pastor.

¡Qué misericordia! Es la oración de la abuela. Es el clamor de una abuela que trajo la bendición sobre la familia. No hieras a tus hijos. No lastimes a tus hijos. Lleva tu dolor, tu culpa delante de Dios. Y escucha al Señor diciéndote: y en cuanto a Ismael, también lo bendeciré.

0: hora es?
1: Claro que sí, las 12 horas, es mediodía.
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1: Señor locutor, diga usted por favor, ¿qué hora es?
2: 13 horas.
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0: hora es?
1: Son las 14 horas.
0: 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Muchas gracias, señor locutor.
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Él es tu puerta, Él es tu salida. Todo aquel que necesita que Jesús sea su puerta, levanta tus manos al cielo. Dile, Señor, ayúdame, Jesús.

Te amamos, Señor. Sé nuestra puerta, sé nuestra salida. Bendito.

0: El reloj indica que son las 15 horas.
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3: Muy buenas tardes, queridos oyentes. Bienvenidos a su programa A Medias Tintas No, un espacio donde hablamos claro, sin rodeos y sin maquillajes espirituales. Hoy abordaremos un tema que parece pequeño, pero que revela mucho del corazón. Hacer trampas. ¿Es hacer trampa algo normal? ¿Es parte de la viveza? ¿O es una señal de que estamos viviendo el Evangelio a medias? La Biblia nos habla claramente sobre la integridad. En Proverbios capítulo 11, versículo 1, leemos: el peso falso es abominación a Jehová, mas la pesa cabal le agrada. Dios no negocia con la honestidad. No hay términos medios, no hay medias tintas. Hoy reflexionaremos sobre qué significa hacer trampa, por qué lo hacemos, cómo controlarlo, cómo corregirlo y qué dice la Biblia sobre cómo debemos actuar. Quédese con nosotros que este programa va a estar espectacular.

15 horas con 13 minutos. ¿Qué es hacer trampa? ¿Y por qué lo hacemos? Hacer trampa no es solo copiar en un examen o alterar una cuenta. Es manipular la verdad para obtener ventaja. Puede verse en negocios deshonestos, mentiras pequeñas, exageraciones, evadir responsabilidades, manipular personas. Y muchas veces lo justificamos diciendo, todos lo hacen, es solo una vez, no es tan grave. Pero Lucas, capítulo 16, versículo 10, Jesús nos enseña y dice, el que es fiel en lo muy poco, también en lo más es fiel, y el que en lo muy poco es injusto, también en lo más es injusto. El problema no es el tamaño de la trampa. El problema es el corazón. Cuando alguien vive el evangelio a medias, quiere bendición completa con obediencia parcial.

Veamos ahora cómo podemos controlar la tendencia a hacer trampa. ¿Nace del egoísmo, del orgullo o del deseo de ventaja? En Jeremías capítulo 17, versículo 9 dice: engañoso es el corazón más que todas las cosas. Entonces, ¿cómo controlar esa inclinación? Primero, reconociendo el problema, no minimizarlo, no justificarlo. Segundo, recordando que Dios ve todo. En Proverbios capítulo 15, versículo 3, nos dice: los ojos de Jehová están en todo lugar, mirando a los malos y a los buenos. Tercero, practicando la integridad en lo pequeño. La integridad no se improvisa en lo grande, se construye en lo cotidiano. Vivir el Evangelio completo significa ser la misma persona en público y en privado. Avanzamos, más de la música. Esto es A Medias Tintas, no.

De pronto usted se estará preguntando también, bueno, yo ya he cometido esa falla, pero ¿cómo corregir? La buena noticia es que la Biblia no solo corrige, también restaura. En Primera de Juan capítulo 1 versículo 9 leemos que si confesamos nuestros pecados, Él es fiel y justo para perdonar. Por lo tanto, corregir implica confesar, arrepentirse, restituir si es necesario y cambiar la conducta. En Efesios 4:28 nos dice, el que hurtaba no hurte más, sino trabaje. Dios no quiere excusas, quiere transformación. No se trata de quedar bien con la gente, sino recuerde que usted está aquí para agradar a Dios.

Hacer trampa puede parecer una ventaja, pero es una ventaja momentánea. Pero ya tomándolo desde el punto espiritual, es una pérdida eterna. El Evangelio no se vive por partes, no se practica cuando conviene, no se adapta a la cultura. O lo vivimos completo o lo estamos viviendo a medias. Recordemos las palabras de Colosenses capítulo 3 versículo 23, y todo lo que hagáis, hacedlo de corazón como para el Señor y no para los hombres. Queridos oyentes, la integridad no es opcional para el creyente, es evidencia de una fe genuina. Gracias por acompañarnos en A Medias Tintas No. Les habló su servidor, invitándoles a vivir una fe sin trampas, sin máscaras y sin medias tintas. Hasta nuestro próximo encuentro, que Dios les bendiga.

0: Las 16 horas.
1: Gracias, muchas gracias, muchas gracias, señor locutor.
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3: Hola, ¿qué tal? Qué gusto poder acompañarte. Yo soy Ofelia Díaz de Simbaña en este mundo tan apasionante de la salud. Este es un remedio para blanquear dientes manchados. Comer diariamente un pedazo de papaya, la cual ayuda a blanquear los dientes, o también frotar los dientes con una fresa partida por la mitad. Esta no solo blanquea los dientes, sino que también fortalece las encías sangrantes, con lo que ayuda y previene la gingivitis o inflamación de las encías. Además, también untar un poco de ceniza en el cepillo de diente, cepillar y enjuagar con agua tibia, luego lavar con dentrífico como de costumbre. Otro remedio para blanquear los dientes manchados es verter 2 cucharadas de hoja de salvia en una taza de agua que esté hirviendo, tapar, dejar refrescar y realizar buches de esta infusión después de cada comida. Igualmente recomendable consiste en masticar hojas de salvia previamente lavadas. Las vacunas contra la gripe ofrecen unos 6 meses de protección. Asocian la dieta sana de la mamá con un riesgo más bajo de cardiopatías congénitas al nacer, y la ropa de los padres puede infectar a los recién nacidos en cuidados intensivos. Bueno, las vacunas contra la gripe ofrecen una protección moderada durante la mayor parte de la temporada de gripe, muestra un estudio reciente. La investigación incluyó más de 1.700 estadounidenses de todas las edades. Todos los participantes recibieron vacunas contra la gripe. Los investigadores les dieron un seguimiento durante 4 temporadas de gripe, desde 2010 a 2011 hasta 2013-2014. Las vacunas anuales contra la gripe ofrecieron hasta 6 meses de protección, halló el estudio. Los estudios anteriores encontraron que la protección contra contraer influenza se reduce con el tiempo tras la vacuna contra la influenza debido a niveles decrecientes de anticuerpos. Así lo dijeron los investigadores sobre salud de Estados Unidos. Los hallazgos sugieren que administrar las vacunas contra la gripe a principios de otoño, antes del inicio de la temporada de la influenza, podría prevenir la mayor cantidad de casos de la enfermedad. Y bueno, las mujeres que siguen dietas saludables antes del embarazo son menos propensas a tener un bebé con una cardiopatía congénita, informa los investigadores. Las mujeres que seguían una dieta muy saludable tenían un 37% menos de probabilidades de las que comían una dieta mala de tener un bebé con tetralogía de Fallot, un defecto cardíaco complejo que provoca que los bebés se vuelvan de color azul porque su sangre no puede transportar el suficiente oxígeno. Las mujeres también tenían un 23% menos de probabilidades de tener un bebé nacido con un defecto septal, auricular o un agujero en la pared que separa las 2 cámaras superiores del corazón, según el estudio. El mayor beneficio para las mujeres y sus bebés provino de una dieta rica en verduras, frutas, frutos secos, legumbres, granos integrales y pescado, con una ingesta limitada de productos lácteos, carne y dulces, según los investigadores. Los alimentos ricos en nutrientes como el ácido fólico, el hierro y el calcio también se consideraron saludables, señalaron los autores del estudio. El estudio aparece en la revista Archives of Disease and Childhood. Y bueno, mire usted esto, los padres o la ropa de los padres y los visitantes podrían propagar infecciones respiratorias peligrosas a los bebés que están en la unidad de cuidados intensivos neonatales, sugiere un estudio australiano. El 4% de las muestras obtenidas de la ropa personal de los cuidadores y visitantes de la unidad de cuidados intensivos neonatales del Hospital Real de Mujeres en Sydney tenían virus sincitial respiratorio detectable. Encontraron encontraron los investigadores. Este virus es la principal causa de hospitalizaciones relacionadas con el aparato respiratorio de los bebés prematuros, dijeron los investigadores. Los investigadores también encontraron este virus en el 9% de las áreas de alto contacto de la unidad de cuidados intensivos neonatales, incluyendo las computadoras de los enfermeros, las sillas junto a las camas de los bebés y los barandales de las camas. No se detectó este virus en las manos de médicos, enfermeras ni visitantes de la unidad de cuidados intensivos neonatales. Se debe investigar más para evaluar cuánto tiempo permanece infeccioso el virus en la ropa del personal.

0: Un aplauso fuerte a Lili Goodman. Dios te bendiga, Lili.
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2: Hoy en Médico Directo hablaremos sobre la disciplina en niños pequeños. ¿Quiere saber usted más de este tema? Lo invito a que nos acompañe. Hoy recibimos con muchísimo agrado a Jimena Pozo López. Ella es doula y educadora. Muchísimas gracias, Jime, por acompañarnos. Bienvenida.
3: A ti, muy amable.
2: Bueno, siempre que hablamos de la disciplina, eso quizá es lo que nos cuesta mucho más. Pero, ¿cuál es el beneficio, sobre todo, de aplicar una correcta disciplina a nuestros hijos?
3: Evidentemente, es el resultado. Porque vamos a tener niños que se adapten a nuestra forma de vida. Ahora, ¿por qué es importante hacerlo desde pequeños? Porque esta instrucción, este adiestramiento, va a facilitar todo el desarrollo. Por otro lado, al compartir con los niños límites, al organizar sus horarios de vida desde temprana edad, pues vamos a ver que ellos van a tener un camino por el cual tienen que recorrer.
2: A veces creemos que las frases que debemos decirles a nuestros hijos tienen que ser toda una letanía, ¿no? Y a veces las frases cortas son las que más impactan.
3: Sí, los discursos en esta edad, sobre todo hasta los 3, los 5 años, inclusive más hasta los 7, no tienen mayor relevancia. ¿Por qué? Porque el niño necesita una instrucción clara, corta, definida. Por otro lado, es importantísimo nuestro tono de voz, porque de esa manera él no sabe, él va a comprender que no estamos bromeando, que no hay una negociación, que realmente estamos dando el límite para una actitud.
2: ¿Qué sucede cuando el carácter del hijo a lo mejor te dice no me gusta que me trates así y no te permite quizás subir más el tono, ¿no? En esos momentos.
3: Bueno, ahí hay nosotros como conocedores, conocedoras, las madres y padres de la palabra, es bien importante. Porque el vivir, el dar el ejemplo es lo que nos va a llevar. Si nosotros pretendemos vivir con santidad, es para todos los ámbitos, incluyendo nuestra casa.
2: La disciplina.
3: Exactamente.
2: También.
3: Entonces, muchas veces nosotros abusamos como padres y madres de nuestro tono de voz, muchas veces un jaloneo, un empujón. Y bueno, uno conscientemente trata de no hacerlo, pero en la vida diaria es otra cosa.
2: En la práctica.
3: ¿No? En la práctica. Esta semana un niño me decía, la mamá me contaba, me decía, pero él no escucha, no tiene realmente ninguna voluntad para hacer caso. Y el niño me decía, es que mi mamá me dice malas palabras. Entonces, nuestra misión en ese sentido, y es no es una opción, es una orden. Dice que dejemos esa antigua forma de vivir, que dejemos la ira, el enojo, las palabras que no son adecuadas. Entonces, en la vida diaria, ese transformarnos, ese vivir de acuerdo, de ser oidores y hacer la palabra práctica, sobre todo con nuestros hijos, con nuestras hijas.
2: ¿Cómo entonces aplicar esta autoridad con sabiduría?
3: Bueno, pues yo...
2: Porque no es fácil, ¿no? ¿Cómo mantenerte en una templanza?
3: Yo sigo confiada que la vía del amor es la mejor vía de instrucción. No hay otra. Nuestros mejores momentos los hemos de un aprendizaje, de una instrucción. Hemos aprendido con alguien que nos ha hecho de una manera que ha invertido tiempo, recurso, que lo ha hecho efectivamente. Esos aprendizajes son los que no se borran para toda la vida.
2: Quizás ser bien firme entonces en lo que decimos.
3: Solamente el cómo decirlo, cómo hacerlo.
2: Porque, por ejemplo, ¿nos puedes poner un ejemplo?
3: Claro, sí. Bueno, el niño, por ejemplo, el niño pequeñito a los 2 años, ¿no? Él es chiquito todavía, pero ya siente ese impulso de hacer las cosas a su manera, ¿no? Él quiere hacerlo. A los 3 años ya tiene esa crisis como de identidad, de yo solito, yo quiero hacer. Pero ¿contra qué estamos luchando? Estamos contraponiendo a la decisión de la mamá o del papá que tiene que salir corriendo al trabajo, que no ha desayunado rápido o que no ha almorzado. Entonces muchas veces nuestra convivencia no es adecuada porque el niño necesita tiempo, necesita paciencia. Por otro lado, también no hay mayor maravilla, mayor instrucción que la palabra de Dios. Dice que en los últimos tiempos los hijos serán rebeldes. Es una característica que vemos. Entonces, ahora es justamente lo que tú decías, tener una templanza, tener un equilibrio. ¿Para qué? Para que el niño no sepa que puede hacer todo, que existe una línea hasta donde puede transitar. Y por otro lado, sí organizamos los ambientes, sí creamos unos códigos de convivencia, donde, mira, muchas veces es esta tradición de la educación, ¿no? De reírnos de las malas palabras, de reírnos de las malas actitudes. Muchos niños golpean desde chiquitos, se acostumbran a dar el manotazo a la mamá. Entonces, de esa manera, si no hay la medida a través de la palabra, decir respeta, padre y madre, eso que estás haciendo no es respeto. A pesar de que nosotros creemos es tierno, no entiende, no es así.
2: Está jugando.
3: No es así. Desde el vientre el niño debe ser instruido.
2: En ese caso, cuando esto sucede en público, por ejemplo, ¿habría que retirarnos con él a algún sitio privado?
3: Sí, yo generalmente aconsejo, porque esto no es que nace de la noche a la mañana, que el niño se transformó en la noche, sufrió una metamorfosis. No, son conductas que no hemos sabido llevar desde el principio. Yo a las madres y a los padres recomiendo no sacarlos a público, a niños que tienen esta actitud. Por ejemplo, si vas al supermercado y sabes que te va a hacer un escándalo ahí, que va a chillar porque quiere el objeto, quiere la compra, yo no lo saco hasta tener un compromiso real y una demostración también por parte del niño que no lo va a hacer, ¿no? Y en la práctica, yo me acuerdo cuando mi hijo, mi Miguel, era pequeñito, pues yo decía, cada vez le hacía prometer y prometer, y le decía, pero no me vas a hacer escándalo. No, en la caja volvía a poner lo que él quería y a chillar y a gritar, hasta que, claro, fui limitando y diciendo, no estás preparado, yo me voy solita a la compra. Cuando tú quieras adaptarte a que mamá tiene una lista, que tiene un presupuesto y que no me puedo salir, y peor con esa actitud, no hago. Entonces, de esa manera vamos normando a la edad que tiene el niño.
2: Y pueden llegar, ellos son muy inteligentes, ellos pueden llegar a entender todo, ¿no? Y saber, o quizá también podemos a lo mejor decir, bueno, hacemos esto a cambio de esto.
3: Llegar, también, ¿verdad? Exactamente, llegar a acuerdos, a convenios. Pero recuerden que, queridos todos oyentes, que hay un dicho muy popular que dice que los niños son como una esponjita. Los niños absorben todo, pero ¿qué no recordamos? Es que en la edad, en la adolescencia, en cuando ellos sean padres, cuando tengan esos momentos de decisión, van a exprimir todo lo que vieron. Vieron nuestro enojo, nuestra falta de control, nuestro apuro, nuestra falta de ejemplo. Uh-huh. Ellos van a hacer exactamente lo mismo.
2: Pero sí podemos quizá indicar una alternativa aceptable para ambos.
3: Claro, por eso es nuestro compromiso de vivir diariamente con esos niños de una manera que sea adecuada, ¿no? Dice bien que los hijos son una gran bendición y que en la juventud hay que llenar esa aljaba, esa cantidad de niños, que muchas veces ahora nos limitamos a uno, a dos, a tres niños. ¿Cómo sería antes? ¿Cómo se efectuaba esa disciplina?
2: Yo no sé cómo hacían nuestras mamás, nuestras tías, nuestras abuelitas. Hay que ser firmes, ¿verdad?, en el cumplimiento que nosotros hagamos, ya sea una promesa para castigo o una promesa para premio.
3: Exactamente, ser firmes, no que sea una camisa de fuerza, pero el niño debe tener esa confianza para decirte, mami, esta mañana no me siento bien o esta tarde quisiera tal cosa, sí, pero que él sepa que se puede negociar en algunos temas, en otros no.
2: ¿Cómo podemos lograr quizá desaprobar la conducta, pero no al niño, y que el niño no se sienta rechazado cuando nos mostramos con él?
3: Definitivamente diciéndole a través de la palabra. El niño de 2 meses, de 3 meses, de 6 meses, de 8 meses comprende claramente lo que nosotros queremos decirlo. Y es útil desde el principio hacer estas sanas correcciones. ¿Por qué? Porque no estamos desaprobando a él como individuo o a ella, sino la actitud. Y esto es un arma, es una herramienta, pero enriquecedora, porque va a comprender el niño que al variar la conducta, sí, va a mejorar esa convivencia con mamá, con los hermanos, con papá. Generalmente yo recomiendo no etiquetar y también tener mucho cuidado de los términos, de seleccionar las palabras. ¿Cuál es la medida? Que sepa la consecuencia de cada uno de sus actos.
2: Bueno, todos hemos aprendido y esta también es una disciplina para nosotros como padres. Muchas gracias, Jime, por acompañarnos, y a usted, amigo y amiga, también. Hasta la próxima.

0: hora es.
1: En Cebis Radio, las 17 horas.
2: Gracias, muchas gracias, muchas gracias, señor locutor.
3: Regálame una sonrisa, un beso de tus labios, que me puedan enamorar.
4: Se llama amor verdadero al sentimiento de afecto y compromiso genuino que una persona siente por otra. 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
1: Muy buenas tardes, queridas y queridos amigos de Cebis Radio. Bienvenidos a su espacio favorito del corazón, Cóctel de Amor, el programa donde mezclamos emociones, reflexiones y sentimientos. Hoy tenemos un tema que nos hará suspirar y pensar: mitos del amor. ¿Existe el alma gemela o el amor verdadero? Prepárense una bebida caliente. Acomódense y disfruten este viaje por el mundo del amor. Siempre sus interacciones, sus contactos, lo puede realizar a través del 0992-66-6740.

17 horas con 11 minutos. Desde pequeños hemos escuchado historias que nos hablan de esa persona perfecta, el famoso alma gemela, alguien que llega para completarnos y hacernos felices para siempre. Pero ¿realmente existe una sola persona destinada para nosotros? Muchos expertos dicen que este es uno de los mitos más grandes del amor, porque el amor verdadero no nace perfecto, se construye con respeto, comunicación y compromiso. Amar no es encontrar a alguien sin defectos, sino aprender a amar incluso con ellos. La música sigue sonando en esta tarde, música del recuerdo. Y gracias a todos y cada uno de ustedes que están conectados a la señal de Sevi Radio. Recuerde sus mensajes de texto a través del 0992-666740.

Y como siempre, nuestros oyentes son parte fundamental de Cóctel de Amor. Vamos con algunos saludos que nos han llegado. Un fuerte abrazo para María Fernanda, que nos escribe desde Pujilí. Nos dice que cree que el amor verdadero se trabaja día a día. También saludamos a Carlos Andrade desde Salcedo, quien piensa que no existe el alma gemela, pero sí personas que deciden amarse. Un saludo especial para Rosa Lucía desde Urbina, en el Cantón Píllaro. Gracias por escucharnos cada tarde. Gracias a todos y cada uno de ustedes por ser parte de esta gran familia radial. Continuamos con más éxitos y más canciones en la tarde, cuando el reloj nos muestra que son las 17 horas con 26 minutos.

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1: Veníamos allí escuchando un clásico de la música del recuerdo en inglés, con la agrupación Chicago, nos decía Hotel California. 17 horas con 38 minutos. Surge una pregunta. Si no existe el alma gemela, ¿existe el amor verdadero? Y la respuesta podría ser sí, pero no como lo muestran las películas. El amor verdadero no siempre es perfecto ni eterno sin esfuerzo. Es aquel que elige quedarse, incluso en los momentos difíciles. No se trata de magia, sino de decisiones diarias, que tienen que ver con el escuchar, comprender, perdonar y crecer juntos.

tenemos más mensajes, los mismos que seguimos compartiendo. Mensajes que están llenos de cariño. Quiero saludar en esta tarde a Luis Alberto, que nos escribe desde El Puyo. Gracias por sintonizarnos. Un abrazo muy grande también para Ana Belén. Nos escucha en Veracruz, provincia de Pastaza, nos dice. Vaya, un saludo cordial, un hermoso sector. Tuve la oportunidad de estar por ahí visitando este lugar. Hay un complejo muy precioso, un parque muy hermoso. Así que un saludo a la gente allá en Veracruz. También nos escribe la señora Carmen desde Tambillo, fiel oyente del programa. Saludos para Jonathan Ruiz, que nos escucha en Totoras, y quiero llegar también hasta el sector de Cajamarca, en la hermana República del Perú. El saludo cordial para Paola Jiménez, gracias por acompañarnos a la distancia. Esos saludos a todos y cada uno de ustedes que están al otro lado de la línea y están compartiendo esta tarde de música y de éxitos.

Y así llegamos al final de Cóctel de Amor por Cebis Radio. Recuerden, más que buscar un alma gemela, busquemos un amor consciente y sincero. Gracias por acompañarnos esta tarde, por sus mensajes y por abrir su corazón con nosotros. Nos reencontramos en una próxima edición, el día de mañana, a partir de las 17 horas, con más sentimientos, más historias y mucho amor. Hasta pronto, y que el amor siempre los acompañe.

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2: Señor locutor, diga usted por favor, ¿qué hora es?
3: 18 horas, 0 minutos.
4: Gracias, muchas gracias, señor locutor.
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6: Bien, la Biblia es un libro enfocado en Dios, con un mensaje enfocado en Dios, para gente enfocada en Dios. ¿Eso lo describe usted? Bueno, unos cuantos. Sin duda espero que nos describa a todos. El libro enfocado en Dios, con un mensaje enfocado en Dios, para gente enfocada, que quiere andar en los caminos de Dios, obedecer a Dios, experimentar sus bendiciones, que es justo lo que pasa al confiar en Él. En este libro de Éxodo, comenzamos a ver cómo actúa Dios en la vida de la gente. A veces pensamos, pero eso pasó hace mucho tiempo. No, este libro está vigente desde Génesis 1:1 hasta el último versículo de Apocalipsis. El asunto es, vemos la lección. Vemos lo que Dios está diciéndonos, porque la Biblia no tiene nada de obsoleta. Si no la vemos como un libro enfocado en Dios, con un mensaje enfocado en Dios, para otras personas enfocadas en Dios, luego, ¿qué haremos con ella? La

0: Veremos en un estante y diremos, esa es una de mis Biblias. Pero si la vemos como un libro guía, como una forma de vida, con lecciones prácticas para nuestra vida diaria, entonces la Biblia es un libro enfocado en Dios para nosotros. Y hay dos maneras de vivir, conforme al libro y olvida el libro. ¿Y sabe lo que ocurre cuando vemos a alguien que vive sin una relación con Dios, sin una relación con Cristo y sin interés en la palabra de Dios? Así que le invito a buscar el capítulo 6 de Éxodo y deseo mencionar un par de cosas aquí antes de profundizar en todo esto. Habían ido a Faraón varias veces pidiéndole que dejen ir a los hebreos y contestaba que no cada vez. Jehová respondió a Moisés, ahora verás lo que yo haré a Faraón, porque con mano fuerte los dejará ir y con mano fuerte los echará de su tierra. Habló todavía Dios a Moisés y le dijo, yo soy Jehová. Ahora, una y otra vez dice en este pasaje bíblico, yo soy Jehová, yo soy Jehová, yo soy Jehová, yo soy Jehová. Y Dios quiere hacer una declaración acerca de nuestra relación con Él, esa relación en nuestra vida. ¿Y qué es lo principal? ¿Cuál es la lección de este pasaje? ¿Qué estará Dios diciéndonos? Dios tiene una voluntad para todos. Y es conforme a su mejor plan. Él conoce nuestras facultades, talentos, destrezas y lo que sea. Entonces lo que sucede aquí es que el pueblo de Dios había estado en esclavitud todos esos años. Dios llamó a Moisés después de llegar a los 80 años para que confrontara a Faraón que los dejara ir. Como es natural, no quería dejarlos ir. Habían estado en esclavitud y habían estado haciendo todo el trabajo. Así que pensemos en toda esta idea de la voluntad de Dios para nuestra vida y cómo obra Dios y cómo lo que parecieran coincidencias son parte de la voluntad divina. Entonces, al ver este pasaje, deseo que veamos un par de lecciones que creo que se aplican a todos nosotros. Dice una y otra vez lo que hará a sí mismo, dice en este pasaje una y otra vez, yo soy Jehová, yo soy Jehová, yo soy Jehová, yo soy Jehová. ¿Está de acuerdo en que Dios es el Señor de su vida? Bueno, unos cuantos aquí en medio lo están. ¿Y usted? ¿Siente a Dios como el Señor de su vida? O sea, Dios tiene el control al cual usted se rinde, pues quiere lo mejor para su vida. Así que allí estaba este gran siervo de Dios, quien creció en Egipto, en el palacio del propio Faraón, desterrado al otro lado del desierto, y ahora Dios le decía a la edad de 80, te tengo la labor más importante. Y aquí es donde nos metemos en problemas. Cuando no podemos descifrar cómo quiere Dios que hagamos algo, titubeamos al hacerlo. Como resultado nos salimos de la voluntad de Dios y Él no puede lograr lo que quería hacer en nuestra vida. Pienso en mucha gente que ha pasado la mitad de su vida o la mayor parte o como sea y todavía se preguntan qué tenía planeado Dios cuando nacieron. La verdad es que Dios tiene un propósito para cada uno de nosotros. Y es un gozo descubrir ese propósito. A veces es aterrador, debe haberlo sido para Moisés. ¿Quieres que vuelva? Y le diga a Faraón que deje ir al pueblo y Señor, sabes que no lo hará. Así que parecía una labor imposible. Pero el asunto es este. Al decir cuatro veces, yo soy Jehová, yo soy Jehová, yo soy Jehová, yo soy Jehová, estaba enfatizando algo. No tienes que preocuparte por cuál será la responsabilidad ni las consecuencias, solo recuerda esto. Quien te envió es Jehová, el soberano del universo. Así que, cuando enfrente situaciones en las cuales piense, Dios mío, no puedes esperar que yo haga esto y aquello. Recuerde quién le llama, recuerde quién se lo dijo, recuerde quién le habla, que es Dios Todopoderoso. Sin embargo, estaba pidiéndole que hiciera algo que parecía imposible. Así que deseo que veamos algo a la luz de esto. Lo que sea que Dios le llame a hacer, Él asume toda la responsabilidad. ¿Escuchó? ¿Qué dije? Él asume toda la responsabilidad de prepararle, facultarle, sostenerle con lo que sea necesario para que haga lo que le llama a hacer. Y creo que mucha gente pierde bendiciones de Dios porque creen, bueno, Señor, esto es lo que estás pidiendo que haga, olvidándose del hecho de que Dios nunca nos pediría que hiciéramos algo sin equiparnos, sin sustentarnos en el caso que sea. Lo que le pedía a Moisés era imposible desde todo punto de vista humano. O sea, Señor, estás pidiéndome que vuelva a donde me expulsaron y le pida a Faraón, quien gobierna el mundo en lo que a ellos respecta, que haga algo. Así es. Pues piense en esto. Sea bendecido con la idea en sí de que Dios lo escoja a usted para hacer lo que sea. Es decir, si Dios Todopoderoso, el soberano del universo, decide pedirle que haga esto, aquello o lo que sea, siéntase bendecido por el hecho de que Dios ve potencial en usted con su mandato o su orden o su responsabilidad. Su solicitud viene con todo lo necesario para facultarle para que cumpla lo que sea que le mande. Y recuerde que dijimos que este es un libro enfocado en Dios. Su mensaje está enfocado en Dios, todo se enfoca en Dios. Siendo eso cierto, ¿cree usted que lo que sea que Dios le llame a hacer, Él le facultará para que lo haga? Pues unos cuantos aquí lo creen. Piénselo. ¿Cree que Dios le facultará para hacer lo que sea que Él le pida que haga? Entonces debe mantenerse receptivo a lo que sea que Dios le pida que haga, ¿cierto? Entonces, ¿por qué está titubeando? Tal vez Dios le ha dicho algo acerca de su trabajo, de su matrimonio, de su hogar, en el caso que sea, sobre su salud. Dios puede equiparle, facultarle, darle lo que sea necesario para lograr su voluntad, su propósito en su vida. Así que Dios se ha comprometido con Moisés, te envío a hacer una labor imposible, iré contigo. Yo soy Jehová, yo soy Jehová, yo soy Jehová, yo soy Jehová, y haré esto. Y lo promete una y otra vez. Por eso es que la oración es tan importante en nuestra vida. Porque cuando nos humillamos ante Dios en quietud y le pedimos que nos hable el corazón, ¿qué hará Dios? Nos dará dirección para nuestra vida. Y con esa dirección, mire, esa dirección tal vez no tenga que venir sino una sola vez. Pero la seguridad y el aumento de nuestra confianza tal vez venga una y otra vez porque Dios sabe que ciertas cosas que nos pide no vemos cómo podríamos hacerlas. Creo que todos coincidiríamos con Moisés en este aspecto, estando en ese momento de su vida. Primero que todo, había sido desterrado de Egipto y ahora Dios lo mandaba a regresar para liberar a toda una nación de 2 millones de personas sin tener un ejército ni nada, salvo la palabra de Dios. Mire, solo necesitamos la palabra de Dios para obedecerle. Mucha atención. Cuando Dios nos dice que hagamos algo, con ese mandato está todo lo necesario para ser obedientes a Dios. Y a menudo la gente va en la dirección correcta, quieren hacer lo que Dios quiere que hagan, y por no saber cómo, o sea, no todo les cuadra y dicen, bueno, Dios mío, debes estar hablándole a alguien más, pues es natural. Quizás Moisés pensaría lo mismo. ¿Cómo le habló Dios? Le habló mediante una zarza ardiente que nunca olvidaría. No le susurró en la oscuridad. En la zarza ardiente le dijo, estoy mandándote a hacer una labor imposible, pero voy contigo y conmigo estará tu poder, porque ejerceré mi poder mediante tu vida para llevar todo a cabo. ¿Cuántas veces hemos perdido oportunidades en la vida por interpretar la oportunidad con la perspectiva con la cual nos vemos nosotros mismos? Pues yo nunca podría hacer eso, pues eso nunca funcionaría para mí. Dios debe estar hablándole a alguien más, no. Quizás usted diga, bueno, en este momento de mi vida Dios no podrá hacer esto y aquello. No subestime lo que Dios puede hacer en su vida. Mire, puede que sea algo que más nadie considere que sea genial, pero usted sabe en su corazón, por ser quien es, por venir de donde viene, por su pasado y por lo que está ocurriendo en su vida, sabe que es algo maravilloso. Así que no compare el mandato de Dios para usted con su mandato para alguien más. Porque Dios en toda su sabiduría sabe justo lo que usted es capaz de ser y de hacer con su fortaleza, con su guía, poder, con su apoyo, con su aliento. Y al tener eso, nada es imposible. O sea, lo que Dios requiere de nosotros, mire, con la petición viene todo lo necesario para hacerlo. Por eso Dios le dijo a Moisés 4 veces, yo soy Jehová, yo soy Jehová, yo soy Jehová, yo soy Jehová. Por eso le dijo en este pasaje, yo pondré mi mano sobre Egipto y sacaré a mis ejércitos, mi pueblo, los hijos de Israel, de la tierra de Egipto. Escuche lo que dijo, con grandes juicios. No le dijo mucho, pero le dijo, con grandes juicios lo haré. Así que no tenemos que descifrar cómo Dios hará lo que sea que quiera hacer en nuestra vida. Obedezcamos a Dios y dejemos las consecuencias en sus manos. Entonces la pregunta es, ¿creo que Dios puede manejar todas las consecuencias? ¿Sí o no? Si titubeo en obedecerlo, lo que eso dice es, no confío en Dios, no creo en Él, no creo que Él pueda encargarse, no. Confiamos en Dios. Si Moisés hubiera esperado que Dios le mostrara todos los detalles, nunca habría dejado la cima de la montaña. Pero el Señor le dijo, esto es lo que voy a hacer, confía en mí. Y Moisés confió en Dios. Entonces, al pensar en este pasaje bíblico y en lo que enfrentó Moisés y lo imposible que era, fue posible solo porque un hombre estuvo dispuesto a confiar en Dios. Entonces me pregunto en lo que sucede así en su vida, si usted hoy dijera con toda sinceridad, Señor, no sé cuánto tiempo me queda, pero el resto de mi vida quiero entregártela toda a ti. No entiendo lo que harás conmigo, no entiendo cómo lo harás, no entiendo con quién quieres que lo haga, pero Señor, el resto de mi vida te pertenece. Perdóname por esperar tanto para dártela, pero el resto te pertenece. Quiero saber, Señor, ¿qué podrías hacer en mi vida en este momento? Y una de las primeras cosas que el diablo le dirá es, ¡ah, estás soñando! No. ¿Qué quieres hacer, Dios, en mi vida? Mire, tal vez tenga 80, y lo que Dios quiere hacer puede que sea mediante alguien de 20, a quien Dios usará para hacer una labor maravillosa en la vida de muchas otras personas, pero comenzó con usted. No subestime lo que Dios puede hacer en su vida, porque eso no es algo que pueda descifrar. Cuando leo estos pasajes y veo lo que dice, pondré mi mano sobre Egipto y sacaré mis ejércitos, mi pueblo, los hijos de Israel, de la tierra de Egipto, con grandes juicios. Lo único que Dios le dijo a Moisés sobre cómo iba a hacerlo, con grandes juicios, o sea, juzgaré a Egipto. Moisés nunca hubiera descifrado cómo Dios iba a hacer eso. Cuando Dios quiere lograr algo, encuentra una o varias personas mediante quienes quiere llevar a cabo eso. La pregunta es, ¿vive usted disponible para que Dios le escoja para hacer algo que quizás nunca antes se había pensado? No subestime lo que Dios pueda hacer en su vida. ¿Se imagina? Primero, tomemos como ejemplo a Moisés. Nació en esclavitud, lo pusieron en una cesta, en el río, y de milagro termina en casa de Faraón, educado con los mejores, y por 40 años fue expulsado del país al otro lado del desierto. Es decir, ¿qué vida tan desastrosa parecía ser? La mano de Dios siempre estuvo allí. Fue un hebreo de entre los hebreos en una tierra pagana. ¿Haciendo qué? Lo educaron, mire, lo educaron no para servir a Egipto, sino lo educaron para hacer qué. Para pasar 40 años en el desierto reconociendo que Dios lo puso allí. Fue Dios quien lo mantuvo allí por el tiempo necesario, que no tenía esperanza alguna, hasta que Dios entró en escena. Miren, nunca es muy tarde para escuchar a Dios. Tal vez sea muy tarde para ciertas cosas, pero nunca es muy tarde para escuchar a Dios, que mantuvo a Moisés con los pies sobre la tierra y el corazón hacia Dios. Esto: yo soy Jehová, yo soy Jehová, yo soy Jehová, yo soy Jehová. Yo los tomaré por mi pueblo, yo seré su Dios, los sacaré, les daré una posesión. ¿Qué estaba diciendo Dios? Por eso comenzamos este mensaje simplemente con esto. La palabra de Dios es un libro enfocado en Dios, con un mensaje enfocado en Dios, para gente enfocada en Dios. Este es el libro, y no debe estar en un estante, sino en su mesa, enfrente suyo, como sea, que está diciéndole Dios. Usted dirá, bueno, no sé si eso se aplica a mi caso. Claro que sí. Mire, ¿cree que Dios ha sostenido todo esto por todos estos años y no se aplica a usted? ¿Qué parte no se aplica en su caso? Usted dirá, ¿qué del relato de Daniel en el foso de los leones? Eso no se aplica a mí. Pues más vale que se aplique. Por la sencilla razón de que hay muchos fosos aparte de los fosos de leones. ¡Amén! Por tanto, si anda en la voluntad de Dios y vive en su voluntad, nada puede tocarle más de lo que pudo tocar a Daniel. Todo eso no es solo de historia. Esto es vivir en el poder de Dios para que tengamos ejemplo tras ejemplo de la gracia, el amor, la bondad, la misericordia, el perdón de Dios, purificación y vida eterna. De eso se trata este libro. Entonces, si no lee la Biblia, está engañándose usted mismo. Por eso Dios, quien conocía a Moisés a la perfección, le dijo, lo haré, y se lo dijo 11 veces. Y por eso fue que dijo, yo soy Jehová, yo soy Jehová, yo soy Jehová, yo soy Jehová, 4 veces. ¿Por qué cree que Dios lo dice tantas veces? Porque sabe que nuestras mentes están tan llenas de tantas otras cosas que quiere recordarnos que Él sigue siendo Dios y que sigue haciendo lo que prometió hacer y que sigue siendo el Dios del Antiguo Testamento y el Nuevo Testamento. Es el mismo Dios que llevó a un hombre, un pastor de ovejas, a liberar a 2 millones de personas para que sirvieran a Dios. Un hombre. No subestime lo que Dios quiere hacer en su vida. Y mire, no trate de compararse con más nadie. En la mente de Dios, usted no sabe lo que sucederá en la vida de esa persona, que influenciará la vida de alguien, quien influirá en la vida de alguien más de una manera que nunca podríamos imaginarnos. Cuando leo esto una y otra vez, veo en estos pocos versículos, Él dice, lo que yo era faraón, los sacaré, los libraré, los redimiré, los tomaré, seré su Dios, sacaré, daré, haré todo eso. ¿Por qué cree que Dios le dijo eso tantas veces? Porque sabía que Moisés tendría muchas razones para dudar de Dios. Yo fui su enemigo y me mandas de vuelta. Soy pastor de ovejas. Además, ¿qué grupo tan confuso es este? Además, quizás me quiten la vida si regreso. Piensa en todas las razones justificables que Moisés tendría que dar. No puedo hacer eso. Eso sería un suicidio. Me pondría en ridículo. Nunca me aceptaría. Soy un enemigo. No podría hacer eso. No subestime lo que Dios hará en su vida. Porque lo que hace con eso es limitar a Dios. Lo que hace con eso es dudar de Dios. Pero el Señor le dijo, yo soy Jehová, yo soy Jehová, yo soy Jehová, yo soy Jehová. Debe haberlo reiterado en la mente de Moisés noche tras noche. Yo soy Jehová, yo soy Jehová, yo soy Jehová, yo soy Jehová. No subestime lo que Dios puede hacer en su vida. Quizás usted tenga una conversación con alguien que cambie su vida, la cual Dios usará para cambiar muchas otras vidas. Usted dirá, pero, si acaso, olvide los peros y las condiciones. Solo diga, Señor, heme aquí. Lo que quieras hacer en mi vida, Señor, aquí estoy. Confiaré en ti, Dios mío. Quizás no he confiado en ti desde hace años, pero el resto de mi vida confiaré en ti. Solo quiero ver lo que puedas hacer en mi vida, Señor. Nunca tiene que preocuparse de que Dios falle. Él lo usará más de lo que se imagine si confía en Él. Y Moisés es un ejemplo perfecto de eso. ¿Quién soy yo, Señor? Dios se lo mostró. ¿Quién es usted? Dios se lo mostrará. Y puede tener una de dos respuestas. Puede salir pensando, bueno, un sermón más. Se trató acerca de Moisés. No se trata de usted y de mí. Es acerca de nosotros. Se trata de todos nosotros quienes proclamamos el nombre de Jesucristo como nuestro Salvador. Y mucha atención. Por esta razón es tan importante. No sabe lo que Dios hará hoy mediante su vida que usted no verá ni en una generación. Tal vez usted viva para hoy, y Dios lo ve, pero Él también ve la influencia, el testimonio, su testimonio en la vida de alguien más. Lo importante es esto. ¿Vive a plenitud su vida cada día? Para que lo que sea que Dios tenga en mente, pueda decirle bien, buen siervo y fiel. Si yo estuviera sentado allí y no fuera cristiano, pensaría esto. Bueno, si en realidad eso es verdad, ¿qué debo hacer? Y contestaré esa pregunta. Entréguele su vida al Señor Jesucristo y diga, está bien, Dios mío, esto es lo que queda. Queda esto, Señor. Me entrego a ti y a lo que decidas hacer. La respuesta es sí. Quizás usted ya sea salvo y está sentado hoy aquí y tiene su vida muy bien planeada, o cree que la tiene, o cree suponer cuándo morirá, cuánto tiempo vivirá y todo eso. ¿Por qué no se olvida de todo eso? Y por los próximos 30 segundos piense esto. Dios mío, aquí estoy. Esto es todo lo que tengo para ofrecerte hoy. Pero me entrego a ti para que el resto de mi vida demuestres lo que puedes hacer en alguien de mi edad, de mis facultades, demuestres lo que puedes hacer conmigo el resto de mi vida. Aquí estoy, en el nombre de Jesús. Amén. Padre, te amamos, te alabamos, te bendecimos por perdonarnos y limpiarnos. Perdónanos, Padre, por nuestras dudas, nuestros temores. Perdónanos por tratar de programar nuestra vida mejor de lo que la has programado. Perdónanos, Padre, por pensar que hay ciertas cosas que no puedes hacer en nuestra vida, por limitar tus posibilidades, por limitar tu voluntad en nuestra vida. Padre, perdónanos por compararnos con otras personas, lo que pueden o no pueden hacer, o lo que creemos que podemos o no podemos hacer. Gracias por ser Dios admirable, indescriptible, invencible, quien puede hacer cualquier cosa y todo. Y quien está esperando a que nos rindamos por completo a ti. Señor Dios, que cada uno de nosotros sea renovado hoy y diga sí, sí, sí, Señor. A lo que sea que tenga, sí, es la respuesta, sí, sí, sí. Y luego te veamos actuar y sepamos de corazón que no cometes errores, suples todas nuestras necesidades, nos facultas para que hagamos lo que nos pidas, y nos recompensas por nuestra obediencia. Solo decimos gracias, gracias, gracias por tu paciencia, amor, bondad y generosidad. En el nombre de Jesús. Amén.
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0: hora es?
1: Las 19 horas.
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1: Buenas noches, queridos amigos. Bienvenidos a una nueva edición de Alabanza y Folclor Latinoamericano. El programa que une la fe, la identidad y la música de nuestros pueblos. Esta noche desde Sevirradio los acompañamos con melodías que nacen del corazón de nuestra tierra y letras que elevan el espíritu. Hoy reflexionaremos sobre un tema profundo y actual: el reino de Dios en la sociedad. Un reino que no se construye con poder ni riqueza, sino con justicia, amor, servicio y solidaridad. Abrimos nuestro corazón y nuestros oídos para dejar que Dios nos hable también a través del folclor latinoamericano. Sus comunicaciones lo pueden hacer a través del 0992-66-6740.